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5: Son las 9 de la noche, 29 minutos.
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1: En Balneario le indicamos la hora.
2: Son las 10 de la noche. 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
2: Son las 10 de la noche, 28 minutos.
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1: En Balneario le indicamos la hora.
2: Son las 10 de la noche, 56 minutos.
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3: En Balneario, la hora exacta.
4: Son las 11 de la noche, 29 minutos.
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1: En Balneario le indicamos la hora.
2: Son las 11 de la noche, 56 minutos.
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1: En Balneario le indicamos la hora.
2: Son las 12 horas 56 minutos.
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4: Es la 1 de la madrugada, 26 minutos.
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2: En Balneario, la hora exacta.
3: Son las 2 de la madrugada, 28 minutos.
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1: En Balneario le indicamos la hora.
2: Son las 2 de la madrugada. 56 minutos.
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3: En Balneario, la hora exacta.
4: Son las 3 de la madrugada. 29 minutos.
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1: En Balneario le indicamos la hora.
2: Son las 3 de la madrugada, 59 minutos.
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4: Son las 4 de la madrugada, 28 minutos.
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3: En Balneario le indicamos la hora.
4: Son las 4 de la madrugada, 56 minutos.
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3: Son las 5 de la madrugada, 29 minutos.
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2: Cooperativa, 6 de la mañana.
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3: Hola, hola, ¿cómo están? Buenos días. El Diario de Cooperativa en el aire, en semana corta, ¿sí? Día martes con cara de lunes. Hay gente que tiene libre después el viernes, ¿sí? Día del profesor el viernes. Martes 13, no te cases, no te embarques. Día de mala suerte, se supone. 9 grados de temperatura en Santiago a esta hora. Vamos para 17 aquí en la capital. De madrugada algún chubasquito hubo, ¿sí? Tampoco mojada la calle, pero en algunos sectores nomás. Y en la tarde-noche sigue el pronóstico de chubascos a ratos bien intensos. Eso dice meteorología. Y la posibilidad de tormentas eléctricas de nuevo, tarde-noche de este día, martes 13. Eso aquí en la capital y también en la zona de Rancagua, Maule, centro-sur del país. Incluso desde La Serena, Coquimbo, algo podría tocar, insisto, esa posible tormenta eléctrica para la tarde-noche de esta jornada. Martes 13, Verónica, buen día.
4: ¿Cómo estás, Rodrigo? Buenos días, y sin duda la mejor noticia de esta partida de semana es que hoy es martes y no lunes. Le vamos a poner cara de lunes a este martes cuando quedan menos levantadas, menos madrugones, menos idas al colegio o a la universidad. ¿Qué ocurre en el resto del país? En el extremo norte esperan 24 grados de temperatura con cielos nublados en Arica, 23 en Iquique. También con cielos nubosos hoy, se advierte viento para horas de la tarde. Viento también en la tarde en Antofagasta, donde esperan una máxima de 21 con cielos parciales. Cielos con algunas nubes también en Copiapó, donde esperan una máxima de 24 grados. La misma condición para La Serena, Coquimbo, donde por la tarde meteorología pone una gotita cayendo de las nubes. Una, que puede que haya uno que otro chubasco allí. En la costa de Valparaíso, Viña del Mar, sí se esperan chubascos y viento por la tarde, máxima de 17 grados, exactamente igual que Rancagua, donde habrá chubascos y tormenta eléctrica, similar a la situación en Talca, donde esperan 19 grados, y a Chillán, donde esperan 18. 17 nomás para Concepción, también con chubascos y tormenta eléctrica. Por la tarde, 20 grados esperan en Temuco, como la misma condición, el mismo pronóstico. 19 grados en Valdivia, donde se espera solo cielos parciales todo el día. 17 también para Puerto Montt, donde puede que caigan algunas gotitas en la tarde. 18 en Coyhaique, con cielos parciales. 14 con chubascos matinales en las Torres del Paine. 12 es la máxima prevista para Punta Arenas con cielos parciales. 1 grado sobre cero y cielos cubiertos en la Antártica. 13 grados la máxima prevista para Juan Fernández con chubascos. Chubascos también para Rapa Nui todo el día, ¿eh? Mañana, tarde y noche. 22 la máxima que se espera en Isla de Pascua. Así está Chile cuando partimos el Diario de Cooperativa.
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3: Una semana que va a ser corta, lo decíamos, se inicia este día martes 13 después del feriado, el fin de semana largo, y que va a estar marcada por la presencia de los coreanos de BTS en Chile. Ya están en Santiago, al menos eso publican dos de sus integrantes en redes sociales en las últimas horas, vienen de Lima, de unas imágenes del concierto de Lima, bien espectacular, ¿eh? Además, este escenario 360, que está como al medio de los lugares, muy atractivo. Muy,
4: era parte del
3: bonito
4: problema para que lo pudieran realizar en el Estadio Nacional, ¿te
3: claro,
4: acuerdas?
3: Por el peso, el daño en la cancha. Bueno, han pedido a las fans o a la fanaticada ARMY que no los vayan a esperar afuera del hotel, ni les metan bulla en la noche, porque necesitan dormir, ellos y su personal. Lo hicieron a través de plataformas, qué sé yo. Y de todas maneras hay mucha gente tratando de saber dónde están para ir a echarle una miradita. BTS, mañana, después el viernes y el sábado, mañana, viernes y sábado, en el Estadio Nacional. Esto es 14, 16 y 17. Son un fenómeno en el mundo los coreanos y esta semana están aquí en Santiago de Chile.
4: Cambiamos el tono para contarles de la tragedia en la mina del Teniente, la muerte de dos subcontratistas, trabajadores, reabre cuestionamientos a Codelco por la seguridad de quienes laboran en sus minas. Parlamentarios exigen explicaciones y también reforzar las medidas de seguridad. Paula Kelly con el avance.
5: Un nuevo accidente que terminó con dos personas fallecidas en la división El Teniente tiene a Codelco bajo fiscalización y con labores suspendidas por orden de la Dirección del Trabajo. El Ejecutivo fijó plazos urgentes mientras resurgen con fuerza las críticas a las medidas de seguridad y la gestión de la cuprífera estatal. Desde el Congreso, parlamentarios exigen paralizar las zonas de riesgo y citar a los directivos de la compañía. Todo esto en medio de la alerta en el sector financiero, donde las inconsistencias y problemas en las cifras de producción podrían amenazar la calificación de riesgo de la minera. Todos los detalles sobre este tema los revisamos luego en el diario de Cooperativa.
3: Todo esto, la Dirección del Trabajo suspendió la faena en el sector del accidente, donde se produjo la avalancha el fin de semana. El gobierno prepara un paquete de medidas para enfrentar la crisis del empleo, otro más. Desde la CUT la califican como una nueva mega reforma, aseguran que generará incertezas para los trabajadores. Fernanda Ávila.
6: Facilitar el acceso al empleo y flexibilizar las condiciones de trabajo en 10 medidas, todo antes de fin de año. Ese es el objetivo del gobierno para enfrentar la crisis del empleo, que ya suma a casi 1 millón de desocupados. Desde algunos sectores lo califican como una nueva mega reforma, aunque el oficialismo se distancia de ese nombre. De las siguientes fases de la agenda laboral y los detalles de las medidas que baraja el gobierno, conversamos en la mesa de reporteros y reporteras del diario de Cooperativa.
4: Vamos a saber también de la rebaja en la tarifa del TAC de la autopista central anunciada anoche por el presidente Kast. El precio baja un 10% en horario normal y un 25% en horario punta. Será desde el próximo 1 de enero y beneficiará a los dueños de vehículos que cumplan determinadas condiciones de pago. Tienen que estar al día en los últimos 60 días. Hay miradas disímiles entre los parlamentarios de regiones, de oposición. Hay algunos que dicen que es una buena noticia, hay otros que dicen que se mantiene el centralismo, porque esto aplica solo por ahora. El presidente decía que el ministro de Granch, el ministro de Transportes, sigue negociando con las concesionarias, que esto favorece solo a la región metropolitana. Y a las concesionarias, porque se extiende por 20 meses el plazo de concesión.
3: Se extienden los contratos.
4: Y hay otros que están contentos, por supuesto, porque una rebaja siempre es bienvenida.
3: 25% en hora punta. ¿Qué más? El Senapred mantiene la alerta roja por riesgo de remoción en masa en las comunas precordilleranas de la capital. Son 10, entre ellas Las Condes, ¿sí? Después del aluvión. Ahí hay 12 colegios y 9 jardines infantiles que hoy no tendrán clases.
7: El presupuesto 2027 enfrenta cuestionamientos por recortes en cultura que superan el 10% por financiamiento en la educación superior. El Consejo de Rectores respalda que sea rechazado en la subcomisión mixta.
3: Hay contacto luego con las calles de Santiago, un homicidio consumado en Macul, 2 de carácter frustrado en las últimas horas, 1 en La Pintana, quizás sí lo más grave, lo de Los Espejos, después de una pichanga, un partido de fútbol, un adolescente termina víctima de un disparo.
7: En el mundo, Francia se prepara para nuevas protestas estudiantiles, reclamando mejoras en las condiciones educativas. Se supone que a fines de la semana pasada se movilizaron cerca de 500,000 de personas en Francia en este sentido. Trump insiste en que hay tregua energética entre Rusia y Ucrania, pese a que continúan los ataques. Le quitó su respaldo a Zelensky hace unos días, ¿eh? Dijo que ya era hora de que hubiese elecciones en Ucrania. Y el Papa León XIV será hospitalizado hoy en Roma para una cirugía de remoción de un nódulo en uno de sus pulmones.
3: En el mundo del fútbol, en el ascenso, el San Luis de Chupete Suazo es líder a 3 fechas del final. Y en la primera A, la U goleó a Ñublense en Rancagua 6-0. Y acortó su distancia con Colo-Colo, pero básicamente se afianza en la lucha por el Chile 2. Colo-Colo está a 9 puntos todavía. Y quedan 6 fechas. Todo eso en la Liga de Primera. Esta semana está llenita de fútbol. Hoy día hay semifinales de Copa Libertadores, de Copa Sudamericana. Se juega Champions en Europa. Está muy entretenida la agenda.
2: Cooperativa, 6-12 minutos. 6-12 minutos.
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9: 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En el diario de Cooperativa, son los indicadores económicos.
7: Algunos datos del sitio del Banco Central como cada mañana. El dólar observado, 978 pesos con 61 centavos. El euro, 1095 con 50. La unidad de fomento, hoy martes 13 de octubre, 41.152 pesos con 13 centavos. La libra de cobre se transó el último día hábil en $6.53.
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3: Calles de la capital, información de las últimas horas. Estamos contigo, Felipe Cofré, en un primer contacto. Buen día.
10: Hola, ¿cómo están? Muy buen día. Claro, es una noche de balaceras acá en la región metropolitana. En la comuna de Macul se encuentra personal del equipo ECO a esta hora con la brigada de homicidios investigando precisamente el asesinato de un hombre en la intersección de calle San Vicente de Paul con Santa Sara, donde durante la noche un hombre recibió varios disparos en plena vía pública, lo que termina por quitarle la vida. Fue trasladado hasta el hospital Luis Tirlé, donde ya se confirmó su fallecimiento. Lo otro ocurre en la comuna de Los Espejos, en la población Santa Adriana, en el contexto de un partido de fútbol en donde una menor de 15 años resulta herido en sus piernas luego de un altercado que termina con un hombre disparándole precisamente las extremidades inferiores. Fue trasladado hasta el hospital Barros Luco, donde se encuentra fuera de riesgo vital. Lo otro ocurre más temprano en la comuna de La Pintana, en la Villa La Orquesta, conocida por hechos delictuales y asesinatos desde hace un tiempo. En ese lugar, un hombre que aparentemente compraba droga fue subido a un vehículo por los comercializadores de estupefacientes, lo trasladan hasta otro punto en donde terminan disparándole también en las piernas. Vamos a estar ampliando todos estos hechos policiales luego de las 7 acá en el Diario de Cooperativa.
3: Así será, volvemos contigo, Felipe, gracias.
10: Buen día.
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2: Cooperativa. 6:16 minutos.
4: Queremos hacer el Diario de Cooperativa con ustedes. Queremos escucharlos en el WhatsApp Cooperativa, en el más 569-7888-0770. Y esta mañana, si ustedes quieren, podemos hablar del acuerdo que anunció anoche el presidente Kast junto al biministro Louis de Grange sobre una rebaja de hasta 25% en las tarifas del TAG solo de la autopista central. Es la primera de las concesionarias con la que se llega a acuerdo. Se ve como una suerte de incentivo o de presión, si ustedes prefieren, sobre el resto de las concesionarias de autopistas y de carreteras para avanzar también hacia una rebaja en sus valores. El presidente, que estuvo anoche en un punto donde se veía detrás la autopista central y se sentía, de hecho, el paso de los vehículos, dio a conocer que el acuerdo contempla una reducción de 10% en la tarifa base fuera de los horarios puntas y de 25% en la hora punta y hora de saturación. El beneficio va a aplicar solo a los usuarios del sistema TAG que paguen sus cuentas dentro de los primeros 60 días, o sea, que estén al día una vez que se ponga en marcha efectivamente esta rebaja, lo que sería durante el mes de marzo, porque el presidente decía, o el ministro anoche decía, que todavía tiene que ser revisado administrativamente en las próximas semanas el convenio. No dijeron a cambio de qué era esta rebaja, pero el reporteo de algunos medios como EMOL dice que sería a cambio de extender la concesión por 20 meses.
3: Yo entiendo, se lo preguntaron en la pauta al ministro de Grange.
4: ¿Sí? Claro, no lo escuché.
3: Se extienden los contratos, como se había dicho cuando lo entrevistamos nosotros, de hecho, al propio ministro en su momento, y nos dijo, claro, esto no puede ser gratis, a cambio de algo, porque se renegocian finalmente cuestiones que ya están escrituradas, firmadas, digamos, por el Estado de Chile. Y esas concesionarias, ¿dijiste marzo? A mí me sonó enero.
4: Enero. Dije enero. ¿Sí? ¿Dije marzo? No.
3: Te escuché
4: sí, marzo. Dije marzo, lo que quise decir fue enero.
3: Debiera ser
4: a lo
3: desde
4: mejor
3: enero.
4: Es porque marzo parece el inicio de los años, del año, claro. A veces.
3: En enero, acuérdense que se reajustan todas las concesiones, todo el valor de los peajes.
4: Suben.
3: Siempre, cada año.
4: Todos.
3: Claro, entonces.
4: Autopistas y carreteras.
3: Esta vez debiera cambiar ese contrato, al menos en la autopista central, ojalá que se repita en otras, aunque hay gente que no le gustó que se extendieran esos contratos. Bueno, entonces, difícil cambiarlos, digamos, no hay cómo.
4: Cuando tú dices hay gente, estás hablando de algunos parlamentarios que anoche ya manifestaban sus reacciones. Hubo críticas por la extensión del plazo de concesión y también hubo críticas por el centralismo de la medida que acusan parlamentarios de regiones, ¿no? Claro, porque esto aplica solo para la autopista central. El presidente y el ministro fueron insistentes en que se está negociando con el resto de las concesionarias.
3: A Parisi no le gustó tampoco, dice que es un mal negocio para Chile, el ex candidato presidencial.
4: Bueno, queremos saber qué les parece a ustedes esta decisión, este acuerdo más bien con las concesionarias, entre el gobierno y concesionarias, para bajar el TAG de la autopista central a partir de enero próximo. Nos pueden contar. Ah, si están usando parafina todavía, porque ha hecho algo de frío, de hecho tuve que encender de nuevo la estufa el fin de semana, también nos pueden contar, ¿ah? Porque la parafina subió de manera importante, todo le está saliendo en este sentido. Medio complicado el ministro de Hacienda, que cuando se dio a conocer el aumento en el valor de la parafina, que había estado congelado desde febrero, dijo, bueno, pues a esta altura nadie utiliza parafina, y calor precisamente no ha habido en los últimos días. Y la lluvia también hace que uno sienta la necesidad de un poquito más de calefacción. Pueden opinar ustedes, ¿ah? El WhatsApp cooperativa más 569-78-880770.
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3: Empezó Colo Colo este fin de semana, sí, fue goleado por Coquimbo, goleó la UCI en Rancagua, a Ñublense anoche, ayer en la tarde, noche en realidad, pero si bien se acerca, está lejos todavía el líder, muy lejos. Saca ventaja así en la lucha por el Chile 2, aunque la Católica tiene un partido menos. Este fin de semana no jugaron, por lo del San Carlos de Apoquindo. En el ascenso, ojo con el equipo de Chupete, Sebastián Aguilar.
13: Universidad de Chile goleó a Ñublense por 6-0 y se quedó con el segundo lugar de la tabla de posiciones de la Liga de Primera. Maximiliano Guerrero en dos oportunidades, Agustín Arce, Fabián Ormazábal, Gonzalo Reina y Eduardo Vargas anotaron los goles azules. Así, la U recorta a 9 puntos su distancia con Colo-Colo y se separa a 3 de la Universidad Católica, que no jugó esta fecha. El técnico laico Fernando Gago valoró la victoria.
14: Es importante, obviamente, y lo dije recién después del partido, yo creo que también la intensidad, la seriedad del equipo para seguir jugando de la misma manera independientemente del resultado, de tratar de seguir aumentando la cantidad de goles, porque nosotros necesitamos la cantidad de goles y eso es importante, y eso también demuestra que el equipo está en un momento muy bueno, con mucha seriedad y afrontando los partidos.
13: En la Liga de Ascenso, San Luis de Quillota derrotó por 1-0 a Deportes Puerto Montt y se quedó con el liderato a 13 fechas del final. El técnico canario Humberto Chupete Suazo destacó la 6ta victoria consecutiva para su equipo.
15: Bien al equipo, el equipo ha mostrado una cara importante, creo que hicimos un muy buen primer tiempo, obviamente después nos costó un poco el segundo, pero la verdad que tranquilo, orgulloso de lo que hemos formado, siempre he dicho, no hemos logrado nada, estamos compitiendo, quedan 3 fechas todavía y lo importante es que estamos ahí. Sí, pero nosotros, el equipo nunca se ha preocupado tanto de la tabla, los muchachos están convencidos primero de la cabeza que tienen que competir. Eso es lo que le hemos inculcado con el cuerpo técnico, competir partido a partido. A medida que se van dando las cosas, el equipo va funcionando de la mejor manera. Así que la verdad que muy, muy contento, muy tranquilo. Creo que se ha hecho un gran año, pero hay que seguir. Esto sigue y esperar de que los muchachos estén en un buen descanso, disfruten este momento y ya el sábado de nuevo otro partido.
13: La nota alegre de la jornada fue el lamentable fallecimiento de 2 hinchas de San Luis de Quillota que, cuando se trasladaban a Puerto Montt, fallecieron en un accidente de tránsito. El club expresó sus condolencias por este accidente. En la parte baja de la Liga de Ascenso, Rangers derrotó por 4-0 a Unión San Felipe y se ilusiona con la permanencia en la Primera B. El elenco talquino sigue colista con 21 puntos, pero quedó a solo 1 del propio San Felipe y de Deportes Santa Cruz. En Europa, este martes se comienza a jugar la segunda fecha de la Champions League, donde destacan los duelos entre el Arsenal de Inglaterra y el Lille de Francia, Atlético de Madrid y Manchester United y Galatasaray ante Barcelona. Todos los partidos a las 16 horas de nuestro país. Con la información del deporte en el Diario de Cooperativa.
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2: Cooperativa, 6-25 minutos. 6-25 minutos.
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4: Revisamos portadas de periódicos en su versión digital. Partimos por cooperativa.cl, por supuesto. Intensas lluvias y granizos dejan 16 viviendas inundadas en Curacautina. Imágenes que muestran aquello. Resumen de la jornada futbolística. Colo-Colo sufrió con Coquimbo. La U recortó distancias con una paliza a Ñublense. La Universidad Católica no pudo jugar este fin de semana. Se está reprogramando ese partido. El Claro Arena estaba ocupado como sede de los comités de gestión de riesgo, los COGRID. Además, no se podía cruzar nomás hacia el Claro Arena el fin de semana, y todavía me da la impresión. Presidente Kast anunció rebajas a tarifas del TAG en la autopista central. Lula endureció su política de seguridad pública para los bandidos, dice el presidente brasileño, buscando su reelección. Queremos prisión. Algo más, estoy aquí un año más, señores. Rafael sigue siendo aquel, el de siempre. Titulares en cooperativa.cl.
3: Eso es por la biopic de Netflix, la vi el otro día. Buena, muy simpática. Bien contada por lo demás. Los actores no me gustaron mucho, ni el joven ni el viejo Rafael.
4: No se parecen, pero cantan como él, ¿no?
3: No sé si cantan ellos en realidad, no. Desconozco, pero no sé. Es distinto a lo de Boneta con Luis Miguel, por ejemplo. O al cabro que interpretó a Fito Páez en la biopic, ¿ya?, que lo hacía muy bien.
4: Ahora, las declaraciones de Rafael a sus 83 años fueron poco después de que se apagaran las luces en el Santander Arena, el ex Movistar Arena, que vibró al volver a escuchar en territorio nacional la voz de Rafael.
3: Bueno, es que así termina el... Bueno, ¿para qué voy a decirlo?
4: Sin spoilers. No le he visto.
3: La tercera, Carabineros aumenta los cupos en su escuela y formará números récord de aspirantes en 2027. Las Condes alerta por lluvias, obliga a evacuación en zona de aluvión. ¿Qué más? Viene la goleada de la U. Viene el premio Nobel de Economía, que ganaron Robert Hall y Michael Woodford.
4: Madre mía, que se entrega el lunes, por
3: sus
4: último feriado.
3: Aportes y nexos con Chile, dice aquí. Despliegue territorial e indulto, los planes de la derecha, 7 años del 18 de octubre. Bueno, otra cosa es si el gobierno va a hacer algo respecto a eso, indulto, está medio complejo el panorama, digamos. Viene lo del TAC, el gobierno anuncia rebaja de peaje en la autopista central de entre 10 y 25% a cambio de extender la concesión por 20 meses. Eso es parte de lo que le estamos preguntando también en el WhatsApp, más 569-7888-0770. Portada de la tercera.
4: Tengo la portada del Mercurio. Gobierno y concesionaria pactan una rebaja del precio del TAC de hasta 25% en la autopista más usada de Santiago. No será inmediata porque restan trámites administrativos, regirá desde enero. Será válido para quienes paguen sus cuentas en los primeros 60 días como premio a la responsabilidad. Las gestiones de la moneda para frenar un eventual paro de camioneros a 9 días de otra alza del diésel. El Ejecutivo negocia con otras autopistas y COPSA plantea que cada caso es diferente. En medio de nuevas lluvias, zona golpeada por aluvión enfrente incógnita sobre el reinicio de clases. Esto es en San Carlos de Apoquindo, en la comuna de Las Condes. Por hoy, las actividades fueron suspendidas en 12 colegios y 9 jardines infantiles, mientras 2 universidades las tendrán vía remota. Claro, la Universidad del Desarrollo y la Universidad de los Andes tienen sus sedes principales en ese sector. El Duoc UC, mientras tanto, extendió la modalidad virtual a toda la semana. El Duoc UC, que tiene también una sede ahí en San Carlos de Apoquindo. Accidentes fatales, negociaciones colectivas y el caso Codelco presionan a la ya debilitada producción de cobre. Impacto en la economía chilena. El Papa será hospitalizado hoy para extirparle un nódulo en el pulmón, en uno de sus pulmones, y cancela su agenda por una semana. Y visita dejará al pontífice a 975 kilómetros de Santiago. Chilenos alistan peregrinajes. Algunos titulares en el Mercurio, que da espacio también a BTS, la banda que convirtió el K-pop en una tendencia global, dice.
3: Sí, del K-pop al cheese pop, porque hay algunas bandas de Chile que también se han creado inspirados en la ola coreana. Está leyendo la nota. Van a estar mañana seguramente ahí en el Estadio Nacional, y si no, el viernes o el sábado. Son 3 fechas para ver a los coreanos en Santiago.
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13: Cooperativa. 6:33 minutos. 6:33 minutos.
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15: Estamos hablando de la rebaja en la tarifa del TAG acordada entre el gobierno y la autopista central, solo con esta autopista por ahora y que sería efectiva en el mes de enero próximo, entre un 10 y un 25% sería la rebaja. ¿Cómo lo ven ustedes? ¿Qué opinan de aquello? La pregunta en el WhatsApp Cooperativa más 569-78-880770. Hacemos el diario de Cooperativa desde una ciudad de Santiago con cielos nublados, 8 grados 5 décimas a esta hora. Esperamos 17 durante esta jornada con anuncio de lluvia y de tormenta eléctrica en la tarde y en la noche.
16: La avalancha en el Teniente, hay 2 trabajadores muertos ahí. Paola Moreno tiene la nota.
17: Este lunes fueron entregados a sus familiares los cuerpos de los 2 trabajadores subcontratistas que fallecieron trágicamente el domingo tras quedar atrapados por un desprendimiento de nieve, lodo y piedras al interior de la división El Teniente en la comuna de Machalí. El hecho se produjo en el sector Cráter Norte, donde 4 trabajadores realizaban labores de limpieza en uno de los caminos interiores del yacimiento. José Villacura, fiscal de Rancagua,

0: atraviesa las condiciones climáticas y en qué condiciones efectuaban esas labores. Cuando ocurrió la avalancha, dos trabajadores lograron reaccionar y arrancaron, resultando con lesiones leves. Pero Guillermo Guajardo López y Diego Ponce Ponce, de 53 y 34 años, respectivamente, fallecieron. El jefe de la Brigada de Homicidio, subprefecto Juan Reyes, se refirió a las primeras diligencias para aclarar las circunstancias del accidente.
1: Personal especializado de la Brigada de Homicidio, en conjunto con el Laboratorio de Criminalística Regional de Rancagua, perito fotógrafo planimétrico, realizaron un arduo trabajo de fijación del sitio del suceso para establecer las circunstancias en cuales este ocurrió, el hecho específicamente, como asimismo en la posta Sewell. Personal de la Brigada de Homicidio realizó el reconocimiento externo de los cuerpos, pudiendo establecer que no presentaban lesiones externas atribuibles a la acción de tercero.
0: En la última jornada, la Policía de Investigaciones continuó con la inspección del lugar del accidente y toma de declaraciones a la gerencia que estaba de turno el domingo para confirmar o descartar una eventual negligencia en los protocolos de seguridad. En paralelo, la Dirección del Trabajo informó que las faenas en el camino de acceso Botadero en el sector Cráter Norte fueron suspendidas hasta que Codelco acredite las condiciones de seguridad necesarias para retomar las labores.
2: Y luego de las lluvias en la capital, se retoman las labores de limpieza y remoción de escombros tras el aluvión de Las Condes. Hay unas imágenes que está mostrando a esta hora Chilevisión que muestra que ese sector de Santiago, San Carlos de Apoquindo, amanece hoy entre niebla. Cuesta ver, me da la impresión, bien de cerca, pero es una niebla bien bajita, porque el dron que tienen sobrevolando la zona muestra que de cierta altura hacia arriba ya no hay ninguna dificultad, pero sí hay niebla o neblina eventualmente ahí en la zona de San Carlos de Apoquindo. Si ustedes se encuentran en el sector, si viven allí, si se han visto afectados por los problemas por el aluvión del jueves pasado, nos pueden contar en el WhatsApp Cooperativa, el +569-78-880770. Cristiana Burto estuvo ahí.
3: El sistema frontal que se vive en la capital no dejó nuevas afectaciones en la zona cero, donde se vivió el aluvión del jueves en Las Condes. Las autoridades tomaron las precauciones que consideraron necesarias por si el evento meteorológico tenía características similares a las del aluvión, en virtud de un reporte de Serna Geomin, que alertó de altas posibilidades de que se produjera un nuevo evento de remoción en masa. Algunas de las medidas fueron que los trabajos de limpieza y remoción, tanto para los voluntarios y los equipos especializados, tuvieran una pausa en el periodo más álgido de caídas de lluvias. También se ordenó la evacuación de todo el sector de la zona cero para evitar afectaciones y además los equipos municipales y gubernamentales monitorearon las cuencas en el desarrollo del pic de las precipitaciones. El delegado presidencial metropolitano Germán Codina habló acerca del tiempo que podría demorar la reposición de la zona cero.
4: Nosotros creemos que esto va a demorarse al menos algunos días y adicionalmente sí hay acciones que probablemente van a necesitar semanas en su implementación, además también del trabajo que va a desarrollar la Dirección de Obras Hidráulicas con la municipalidad para efectos de tener bien provistos los mecanismos que permitan contener situaciones que se puedan producir por activación de la quebrada, y que es muy importante, sobre todo pensando en que hemos visto este año que tenemos precipitaciones inusitadas en épocas del año que no estamos acostumbrados.
3: El aluvión dejó a un total de 384 personas damnificadas, 56 viviendas destruidas y casi 2.000 con daños menores. El director nacional de Serna Geomin, Mauricio Lorca, explica cómo afecta el fenómeno del Niño a la posibilidad de aluviones.
5: Estamos monitoreando con mucha atención la evolución del fenómeno del Niño de cara a los meses de verano. En un país como Chile, este fenómeno climático tiene un doble impacto. En el ámbito geológico, las mayores temperaturas y las precipitaciones con isoterma cero alta aceleran el deshielo de la alta cordillera, lo que aumenta la susceptibilidad de aluviones y remociones en masa en quebradas que habitualmente están secas.
3: El subsecretario del Interior, Máximo Pavés, confirmó en Cooperativa que se está gestionando una concesión de sistemas de detección de tsunamis y que sobre los radares meteorológicos continúan viendo la posibilidad de que se puedan adquirir. El especialista en recursos hídricos y consultor de Formation Environmental, Pablo Silva Jordán, dice que la cuenca de Las Condes hay que tratarla con cuidado y explica los pasos que se deben ejecutar para su reposición completa.
6: La cuenca de Las Condes en este minuto es como tratar a un paciente crítico. Se van a requerir muchos años para que la cuenca vuelva a responder de la misma manera que respondía antes del incendio. Primer paso, monitoreo. Segundo paso, medidas efectivas de contención de sedimento y de material para evitar que un aluvión, una crecida,

0: herbicida de gran magnitud pueda volver a impactar la zona urbana. Y lo tercero, reforestar y restaurar la condición hidrológica de la cuenca.
1: La Seremi de Educación de la Región Metropolitana informó la suspensión de clases para este martes en 12 establecimientos de Las Condes, medida que tiene como objetivo facilitar las labores de remoción y resguardar la seguridad de estudiantes, docentes y funcionarios mientras se retoman los trabajos asociados a la emergencia. Pero desde la delegación presidencial esperan que el miércoles estén las condiciones para que las clases presenciales vuelvan a la normalidad.
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3: Buenos días. En relación a la rebaja del 10% en la autopista central, me parece una nimiedad. Si yo voy desde Vivaceta hasta saliendo por toda la autopista central, me cuesta a esta hora como 4.000 y fracciones. O sea, estamos diciendo que va a bajar nada. Saludos, que tengan un buen día.
4: No le sirve mucho al auditor la rebaja ahí en la autopista central, que va a ser de entre un 10 y un 25%. Es lo más en el horario punta y el horario de saturación. Claro que el acuerdo es por ahora solo con esa concesionaria. Faltan las demás.
5: Se revisa ese contrato, se acuerda extenderlo a cambio de la rebaja de hasta un 25% en hora punta. Se supone que a partir de enero del próximo año, de enero del 27. La nota es de Brian Galvez.
6: Una rebaja del 10% en el precio del TAC en horario normal y del 25% en horario punta, anunció el presidente José Antonio Kast tras alcanzar un acuerdo con la concesionaria Vías Chile para reducir las tarifas en los tramos que opera la empresa. Según informó el mandatario, la rebaja no se aplicará de inmediato, ya que deberá esperar la toma de razón de la Contraloría General de la República. Si no surgen inconvenientes, la medida comenzaría a regir el 1 de enero de 2027. Sobre el acuerdo, el biministro Luis de Grange explicó que, además de la reducción de las tarifas, la concesionaria extenderá por 20 meses el contrato actual, lo que trasladará el término de la concesión de 2036 hasta 2038.
7: Se ha llegado a un acuerdo, una rebaja del 10% en horas no punta y una rebaja del 25% de la tarifa en horarios punta y de saturación.
8: Esta reducción de tarifa va a cambio de una ampliación del plazo de la concesión cercano a 20 meses y el detalle finalmente va a depender de cuándo tome razón Contraloría.
6: Consultados por la rebaja, los conductores valoraron la medida y señalaron que el gasto en peajes y TAC representa una carga importante para sus presupuestos. Sin embargo, algunos plantearon que esperaban una disminución aún mayor.
9: Sí, me parece bien. Era necesario, o sea, de tanto abuso, digo, me parece perfecto. Ojalá que fuese más.
10: La verdad me parece una muy buena forma, ya que las autopistas ya están hechas y listas hace rato. Un horario punta Costanera Norte, arriba de 1.000 pesos, un puro paso. Mucha plata para la gente que trabaja. Y está bien que ya al fin le den una rebaja al bolsillo de todos los chilenos.
6: Desde la oposición, en tanto, cuestionaron el acuerdo y advirtieron que la rebaja tarifaria debe evaluarse junto con la extensión de la concesión, pues esta podría implicar que los usuarios sigan pagando por más tiempo. Así lo plantearon los diputados Ignacio Achurra del Frente Amplio y Nelson Venegas del Partido Socialista.
11: Esta forma de rebajar el TAC va a hacer que igualmente las familias chilenas lo terminen pagando en el mediano y largo plazo, porque lo que se va a hacer es alargarle los contratos a las concesionarias y con eso impedir que se pueda relicitar a precios más baratos para todos los chilenos.
12: Este es un acuerdo que tiende a favorecer principalmente a las concesionarias. Las concesionarias no pierden. Lo único que hace es que se le alargue el contrato. Por lo tanto, se le adjudica una extensión respecto a este contrato. Y lo peor de todo es que esto no soluciona el problema del resto de las carreteras, porque solo está radicado en una autopista, que es la de Santiago.
6: De esta manera, el acuerdo abre el debate sobre el alcance real del beneficio para los conductores. Mientras el gobierno destaca la rebaja de las tarifas, la oposición pone el foco en el costo que podría implicar la extensión del contrato a largo plazo.
4: La muerte de Juan Aliste Vega revivió el debate por los indultos a condenados con enfermedades terminales. En el oficialismo dicen que apuntan a la humanidad, mientras la oposición dice que indultar a condenados por violaciones a derechos humanos sería un retroceso. No era el caso de Juan Aliste Vega, que era un lautarista condenado a más de 40 años de cárcel por haber matado a un carabinero. Paula Lillo.
13: El pasado domingo, a solo días de haber pedido al presidente José Antonio Kast un indulto por razones humanitarias, falleció Juan Manuel Aliste Vega, ex lautarista condenado a 42 años de cárcel por el homicidio del cabo de carabineros Luis Moyano, entre otros delitos. El ex integrante del movimiento Lautaro padecía un cáncer terminal con metástasis y permanecía internado en el Hospital Penitenciario de Santiago, razón por la que su defensa solicitó a tribunales que pudiera pasar sus últimos días en su domicilio junto a su esposa e hijos. Una petición que finalmente fue rechazada tanto por el séptimo juzgado de garantía de Santiago como por la Corte Suprema. Su abogado Ricardo Bravo Cornejo profundizó más sobre este proceso.
14: Cuando se hizo la solicitud de indulto era porque entró a una fase mucho más complicada. De hecho, cuando se cierra la primera posibilidad o una de las posibilidades donde se decide hacer esta presentación de indulto, pero para él nunca fue una prioridad. Él estaba desde bastantes meses ya en el hospital penitenciario, no puede existir un peligro para la seguridad de la sociedad, y eso es una crítica que yo constantemente he hecho. Y aquí hay una discusión más importante que no he escuchado a ningún actor político hablar. ¿Por qué Juan Aliste llegó en ese estado de salud sin poder ser tratado en estas condiciones?
13: La petición de Aliste Vega volvió a abrir la discusión sobre los indultos por enfermedades terminales, incluso a condenados por delitos graves. El Partido Republicano ya había respaldado su solicitud, incluso extendiendo su apoyo a la implementación de un indulto humanitario transversal. Si bien en Chile Vamos hay quienes tienen sus reparos, la diputada de RN, Jimena Osandón, señaló que quienes están en etapa terminal deben morir acompañados de sus familias.
15: Los indultos deben verse caso a caso, independiente del crimen que haya cometido esa persona y del sector político que venga. Una persona que está en etapa terminal o que tiene sus facultades mentales tan perturbadas que ni siquiera recuerda el horror que cometió, debe morir acompañado de su familia. Justicia no es venganza. Yo creo que esta es una buena oportunidad para que Chile avance en humanidad.
13: En la otra vereda hay preocupación por cómo esta iniciativa podría eventualmente beneficiar a condenados por violaciones a los derechos humanos. El diputado del Frente Amplio, Jaime Baza, advirtió que sería una ofensa a la democracia.
16: Ni siquiera los más graves delitos comunes como un asesinato pueden compararse con los delitos de lesa humanidad. Aliste Vega no recibió indulto presidencial. Y esperamos que tampoco lo reciban aquellos violadores de derechos humanos que han cometido los crímenes más graves que conoce nuestra historia. Indultarlos es una ofensa a la sociedad, es una ofensa a la democracia, no solo a sus víctimas. Y esperamos que el presidente y el gobierno no cometa tremenda injusticia.
13: En el comité policial del pasado lunes, el ministro de Seguridad Pública, Martín Arrau, abordó las medidas preventivas para el funeral de Aliste Vega, asegurando que se están tomando los resguardos, pero que no se espera que signifique un funeral de riesgo.
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17: Martes 13, hablamos de presupuesto, foco en cultura, hubo recortes ahí. Carla Fernández.
18: La Dirección de Presupuestos analizó 590 iniciativas para el presupuesto 2027, destacando que 222 registraron rebajas. Desde el gobierno sostienen que buscan ordenar las cuentas sin eliminar ayudas a quienes cumplen los requisitos, aunque los recortes abrieron dudas sobre cómo mantendrá las prestaciones. Como parte de esta revisión, el Ejecutivo cuestionó el costo fiscal del crédito aval del Estado CAE, argumentando que parte de la deuda no se recupera porque los beneficiarios no la devuelven. Ante esto, la Cuarta Subcomisión Mixta de Presupuesto rechazó la propuesta de la moneda, abriendo una nueva etapa de negociaciones. El rector de la Universidad de Valparaíso y vicepresidente del Consejo de Rectoras y Rectores, Osvaldo Corrales, valoró este revés.
19: Vemos el rechazo del presupuesto en educación superior por parte de la Cuarta Subcomisión Mixta como una oportunidad para abrir un espacio de diálogo tanto con el gobierno como con los parlamentarios en orden a corregir una decisión que nos parece mala no solo para las universidades, sino también para el país. Los recortes que se incluyeron en la propuesta original de presupuesto y que reducen los aportes basales de la universidad en más de 36 mil millones de pesos, comprometen los planes de desarrollo institucionales. Esos recortes no deben ser vistos aisladamente. Hacemos un llamado a las autoridades para buscar alternativas que permitan restituir estos aportes y con ello evitar comprometer aún más las condiciones del sistema de educación superior.
18: Además, una de las partidas que presenta mayores reducciones está en el Ministerio de las Culturas, que contempla recursos por al menos 440 mil millones de pesos, un 10,1% menos que la base de comparación con este año. Las principales reducciones se concentran en inversión cultural y patrimonial. El senador del Partido Socialista, Alfonso Durresti, lamentó que el mayor recorte corresponda al Fondo Nacional de Fomento del Libro y Lectura.
20: Golpea de manera fuerte principalmente el Fondo de Fomento del Libro. Si nosotros estamos avanzando en poder generar mejor audiencia lectora, si no se explica que venga tan rebajado, lo mismo en materia de infraestructura cultural. Vamos a dar la pelea para revertir esas situaciones. Estamos viendo con brutalidad que el GAM está paralizado, lo mismo el Museo de Arte Contemporáneo de Valdivia. Son infraestructuras fundamentales para el arte, para la cultura.
18: Por su parte, el senador republicano Renzo Treizotti señaló que no es fácil satisfacer todas las necesidades cuando los recursos son limitados.
21: Estamos revisando en detalle todas las partidas, comparando su ejecución presupuestaria, analizando con los ministros qué recursos se reducen, se reasignan, no se pueden utilizar de mejor manera, y esta partida no va a ser la excepción. Hoy día sí no es fácil satisfacer todas las necesidades cuando los recursos son limitados, pero también debemos responder a las prioridades que la ciudadanía expresa con claridad, como han sido la seguridad ciudadana, el control fronterizo. El presupuesto debe reflejar también esas prioridades.
18: El proyecto seguirá en las 5 subcomisiones de presupuestos y la comisión especial mixta, donde se analizarán las partidas y eventuales cambios, análisis que se retomará el próximo 19 de octubre cuando el Congreso Nacional vuelva a la actividad legislativa tras una semana distrital.
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22: Buenos días, cooperativa. Hola. Yo creo que la medida del presidente es una medida desesperada, debido a que han pasado ya 7-8 meses de su gobierno, noticias buenas o positivas para el país no han surgido. Así que yo creo que para variar es un mal negocio y yo creo que seguimos en decadencia y seguimos cayendo económicamente. Mal negocio para Chile.
23: Súper bueno la rebaja del TAC. Con eso el gobierno nos estaría compensando el alza, digamos, de los combustibles. Mira. Saldríamos ganando, digamos. Saque todas las cuentas y nos favorecería mucho.
5: Hizo el Excel, el caballero. Hay gente que le gusta, otros que no. Dicen que... Ahora, esto tiene que ver efectivamente con la popularidad del gobierno. No por nada el presidente pone la pauta a las 9 de la noche, un día feriado, para anunciar esto, que podría haberlo hecho en una pauta más chica, a media mañana, el ministro de Obras Públicas, digamos, y la concesionaria, pero Kast toma el protagonismo porque, claro, se ha visto golpeado por las encuestas en los últimos días, que lo tienen ahí en torno al 30% de aprobación ciudadana, en Cadem creo que 32, y en Critera 27, volvió a caer en la última jornada o en la última semana. Ahora, hasta ahora los anuncios no han movido mucho esa aguja, digamos, respecto de la popularidad. Vamos a ver qué pasa con este. Por ahora es la autopista central nomás, que es la más usada en Santiago, dice el Mercurio, y con una rebaja de hasta 25% una vez que esto entre en rigor. Todo indica que a partir de enero, cuando comiencen a regir los reajustes de los contratos, se renegocia a cambio de extender ese contrato por 20 meses, o sea, menos de 2 años se extiende esa concesión. Y de eso les estamos preguntando en el WhatsApp, +569 78 880770.
24: Miramos también lo que está ocurriendo en el mundo con Francia preparándose para nuevas protestas estudiantiles en todo el país para exigir mejoras en las condiciones de las escuelas. La jornada convocada por sindicatos y el partido de izquierda radical La Francia Insumisa tiene lugar tras las movilizaciones del jueves pasado que reunieron más de 260 mil personas solo en París. La convocatoria, dice Infobae, incluye una manifestación en la capital prevista para el mediodía, para dentro de 6 minutos, tienen 5 horas más que en Chile, y marchas en otras ciudades francesas. Todo esto es después de las movilizaciones que, ya les decíamos, reunieron más de 260 mil personas y dejaron unos 500 detenidos. Las autoridades y los participantes han manifestado su preocupación por eventuales nuevos episodios de violencia durante esta jornada. Las protestas comenzaron por las deficiencias del sistema educativo, entre ellas la falta de docentes, el deterioro de los edificios escolares y la sobrecarga de los horarios de clases. Los estudiantes también denunciaron la respuesta de las fuerzas de seguridad durante las movilizaciones. Las autoridades esperaban que el movimiento comenzara a perder fuerza antes de las vacaciones escolares de mitad de trimestre. Sin embargo, aunque el número de establecimientos cerrados por las protestas disminuyó, el gobierno advirtió sobre el aumento de episodios violentos. Nueva jornada de movilizaciones hoy en Francia, de secundarios principalmente exigiendo mejoras en las condiciones en las escuelas.
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9: El presidente anuncia primera rebaja del TAG en el marco de la renegociación de los contratos. Será en la autopista central, hasta de un 25% en las horas punta a cambio de extender la concesión por 20 meses.
10: Homicidio en Macul anoche, un hombre fue baleado en plena vía pública. En Lo Espejo, un adolescente recibió un disparo tras un partido de fútbol.
9: Senapred mantiene la alerta roja por riesgo de remoción en masa en las comunas precordilleranas de la capital. 12 colegios y 9 jardines infantiles no tienen clases tras el aluvión en Las Condes.
10: Desbordes e inundaciones, intenso pulso de lluvia y granizo anegó parte de Curacautín en la región de la Araucanía.
9: La muerte de dos subcontratistas en El Teniente reabre los cuestionamientos por la seguridad en Codelco. La dirección del trabajo suspendió las faenas en la zona de la avalancha.
10: Incidentes, hasta 17 detenidos se contaron, dejó la marcha por el encuentro de dos mundos aquí en la región metropolitana.
9: En el exterior, el Papa será intervenido hoy de un nódulo pulmonar. Nuevos ataques rusos en medio de la supuesta tregua energética con Ucrania.
10: BTS ya está en Chile mañana. Es el primero de sus tres shows en el Estadio Nacional.
9: Y en el fútbol vuelve la Champions y hay semifinales de la Sudamericana. La U goleó a Ñublense y saca ventaja en la lucha por el Chile 2. San Luis de Quillota es el nuevo puntero del ascenso.
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9: Reporteros y reporteras, la primera de esta mañana, la primera de la semana, por lo demás. Semana corta, martes 13. Día de mala suerte, dicen los más complicado con esto. 9 grados de temperatura, 17 de máxima hoy día en Santiago. Y en la noche, tarde noche, ¿sí? Desde media tarde en adelante, se anticipan algunos pulsos de lluvia, posibilidad de tormenta eléctrica, incluso en prácticamente todo el centro sur del país, desde La Serena, Coquimbo, hasta la región de la Araucanía, más o menos, ¿no? Más o menos. Va a estar nublada la capital.
10: Vamos a estar esta mañana en esta mesa de reporteros y reporteras mirando el accidente en la mina El Teniente, que terminó con dos trabajadores fallecidos y que ha reactivado las críticas a la gestión de Codelco y a las medidas de seguridad para sus trabajadores. Hay un tema también ahí con las cifras de producción de la estatal que podrían amenazar su calificación de riesgo.
9: Hablamos de seguridad con Daniel Johnson de Paz Ciudadana en un ratito. Hablamos también del deporte con el equipo de Cooperativa Deportes después de la goleada de la U anoche. Hay una semana bien intensa y Copa Sudamericana hoy día. Juega Boca, Boca de los chilenos, Palacios y... ¿cómo se llaman los chilenos? Ya me voy a acordar. Y mañana, bueno, Copa Libertadores, hay harto movimiento. Bueno, pues, y el equipo de Chupete, que es líder del ascenso, ¿eh? San Luis de Quillota.
10: Estaremos también hablando de seguridad con el director ejecutivo de la Fundación Paz Ciudadana, Daniel Johnson, después de que hace unos días se conociera el índice Paz Ciudadana 2026. El 33,1% de los hogares de las grandes ciudades del país declara haber sido víctima de un robo o un intento de robo en los últimos 6 meses, un resultado que está bajo el promedio histórico del estudio y que va en línea con los resultados de los últimos 3 o 4 años.
9: Y con ustedes en el WhatsApp, viendo esto del TAG, bueno, y otras cosas, lo que quieran en realidad.
11: Buenos días, Radio Cooperativa, Patricio de Batuco acá, sobre el tema de la autopista. Hola, Patricio. Yo soy usuario diariamente, pago cualquier cantidad de plata. La rebaja está bien, me parece, pero es muy poco. Y la autopista ya está en recontra pagada, debería el Estado tomarla y bajarle el costo, y la plata que queda de la autopista sería para el Estado, y así el Estado tendría más caja para hacer cosas benéficas.
12: Buen día, amigo de Radio Cooperativa. Mira, cualquier cosa, no importa si suben, si bajan las tarifas, a mí lo que me importa es que no pasen a manos del Estado. ¿Se imaginan lo que sería eso? Se llenaría de pitutos políticos, la plata se la robarían, no harían las mejoras o las mantenciones que corresponden. Sería un desastre.
9: Ya, o sea, debate respecto de la tarifa del TAC, que va a tener una rebaja de entre un 10 y hasta un 25% en la autopista central. Eso es lo que se ha anunciado hasta ahora. Se supone que se están renegociando otros contratos. El Estado de Chile es un Estado serio, no puede llegar y atribuirse esas concesiones, digamos. Tiene que hacer respetar esos contratos, y si los quiere renegociar, tiene que dar algo a cambio. En este caso, se extiende la concesión por 20 meses, son menos de 2 años más, y se rebaja en horario valle y en horario punta.
10: Ustedes pueden seguir opinando al WhatsApp Cooperativa, el más 569-78880770. Vamos a las calles de Santiago, tenemos nuevo contacto con Felipe Cofré para conocer ahora en detalle la información policial de las últimas horas. Felipe.
13: Sí, nosotros nos trasladamos hasta acá, hasta calle La Concepción, en la comuna de Providencia, donde se encuentra Carabineros en un procedimiento por el delito de robo al interior de departamentos de un edificio de 10 pisos acá en la comuna de Providencia. Es un solitario delincuente que engaña al conserje, se encontraba de noche, dice que va a un departamento pero ingresa a otro. Este ingreso hasta el piso 6, en donde deambula, ingresa a otro inmueble y sustrae varias especies con una mochila, joyas, artículos electrónicos, y luego desde el balcón escala hacia otros departamentos. Es en ese contexto en que el conserje se da cuenta de las intenciones y llama a personal de seguridad ciudadana, que logra detener a este delincuente que se escabullía por los balcones de este edificio e intentó escapar hacia un inmueble colindante, un restaurante que se encuentra en este lugar, deteniendo a esta persona. Un procedimiento que se encuentra en desarrollo. Lo decía aún más temprano, es una noche de balaceras. Se registran en 3 puntos con resultados fatales en el caso de la comuna de Macul, en donde resulta un hombre de 36 años fallecido. Esto ocurre en Vicente de Paul con Santa Sara, en donde la víctima es abordada por un grupo de desconocidos que le efectúan varios disparos. Es auxiliado por vecinos que deciden trasladarlo en una micro hasta el hospital Luis Tisné, en donde ya ingresó fallecido. Se constata precisamente su fallecimiento y se da aviso a las policías. En este caso, por instrucción del Ministerio Público, es el equipo ECO y también la Brigada de Homicidios que tiene que investigar este hecho, que se presume en primera instancia podría haberse iniciado por una disputa entre bandas rivales del sector. Así lo indicó la fiscal ECO, Macarena Márquez.
14: La víctima de 36 años llegó al hospital Luis Tisné con varios impactos balísticos. En dicho contexto, y al existir bandas rivales en conflicto, se constituyó la Fiscalía ECO para tomar el procedimiento junto a la Brigada de Homicidios Metropolitana. La víctima no tiene antecedentes penales anteriores, no obstante, el móvil sería por rencillas anteriores.
13: Y no es el único hecho en donde hay utilización de armas de fuego. Lo otro ocurre en la comuna de Lo Espejo, en donde un menor de 15 años resulta baleado en una de sus piernas. Esto en el contexto de un partido de fútbol, en donde ocurre una discusión que termina a los golpes, y luego con uno de los participantes sacando un arma de fuego y disparándole a este menor, que fue trasladado por familiares, por conocidos, hasta el hospital Barros Luco, en donde se encuentra grave, aunque fuera de riesgo vital. Vamos a escuchar al subcomisario Wilson Labra, de la Brigada de Homicidios, que está investigando este hecho.
15: Se estableció que momentos antes la víctima se había encontrado en la población Santa Adriana, lugar en el cual habría sido lesionado por un proyectil balístico que lo mantiene grave pero fuera de riesgo vital. Lo que tenemos preliminarmente trata de que la víctima había mantenido un altercado con una persona aún no identificada, con la cual posteriormente él había resultado lesionado con este proyectil balístico.
13: Y otra persona que también resultó baleada en las piernas es un hombre de 44 años que luego de concurrir aparentemente, según la información preliminar, a comprar droga a la Villa La Orquesta, es donde es capturado de alguna forma retenido por los supuestos vendedores de dicha droga. Ellos lo obligan a subirse a un auto y lo trasladan hasta Avenida La Serena, donde lo obligan a bajar y le efectúan disparos. Esta persona también se encuentra fuera de riesgo vital y el hecho fue denunciado y está siendo investigado por el equipo ECO y la Brigada de Homicidios.
9: Lo seguimos contigo, Felipe. Muchas gracias.
13: Buen día.
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4: Esta semana difícil para el mundo de la cultura, también del periodismo. En un terrible accidente muere Penélope Nut, la primera viola de la Orquesta de Cámara de Chile. Iba junto a sus compañeros, ¿sí?, en un bus que los transportaba en Valparaíso. Se supo el fallecimiento de Gabriel Prieto, el actor fundador del Teatro Aparte, que venía afectado de una enfermedad de hace largo tiempo. Y también se confirma el fallecimiento de Juan Pablo Cárdenas, periodista, profesor de periodistas, Premio Nacional de Periodismo en su momento, que dirigiera, entre otros medios, la revista Análisis, una voz importante, sobre todo en los años más oscuros de la dictadura. Todos ellos fallecieron estos días de fin de semana largo.
5: En el caso de Juan Pablo Cárdenas, su muerte se produjo la madrugada del domingo 11, a los 76 años, fue producto de un cáncer, información que fue entregada por la Universidad de Chile, ratificada luego por su familia. Nació el 1 de diciembre de 1949, fue uno de los periodistas más relevantes de la prensa independiente durante la dictadura de Augusto Pinochet. En diciembre de 1977 había fundado, junto a otros profesionales, la revista Análisis, que se convirtió en uno de los principales medios de denuncia de las violaciones de derechos humanos en dictadura y también de oposición a la censura. Recibió el Premio Nacional de Periodismo en el año 2005. En el caso del actor Gabriel Prieto, él había dado una entrevista al diario Las Últimas Noticias hace solo un par de semanas para contar de lo muy bien que se encontraba después de los malos años que había pasado al contagiarse con COVID a fines del año 2021-2022. Él estuvo varios meses intubado, varios meses sin tener conciencia plena de lo que estaba ocurriendo, pero después de recuperarse quedó con algunos problemas pulmonares, tuvo que ser intervenido nuevamente quirúrgicamente varias veces. Pero ya se encontraba bien, él estaba con varios proyectos, así es que su fallecimiento durante la jornada del sábado tomó por sorpresa incluso a sus más cercanos.
4: Entiendo que Juan Pablo Cárdenas van a hacer su velorio y sus funerales en el cementerio Parque del Recuerdo, y en el caso de Gabriel Prieto, se le va a hacer una despedida como más abierta, más popular, se espera, ahí en el Teatro San Ginés del barrio Bella Vista, a partir de esta mañana, de este mediodía.
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4: Foco en Codelco después de lo del accidente, otro más ahí en la mina El Teniente. Hay dos trabajadores subcontratistas que fallecieron el fin de semana en ese lugar. De nuevo, cuestionamientos a la estatal en temas de seguridad. En paralelo, acuérdense, está la investigación por esta cifra inconsistente en materias de producción, lo que amenaza incluso la calificación de riesgo de la gigante del cobre. Paula Kelly tiene la nota.
6: En paralelo a la investigación que lleva Fiscalía para esclarecer lo ocurrido en el accidente que terminó con dos personas fallecidas en la división El Teniente de Codelco, la Dirección del Trabajo, por su parte, inició un proceso de fiscalización y suspendió las labores en la mina de cobre. La medida se mantendrá vigente hasta que la estatal y las empresas contratistas acrediten condiciones seguras de operación, mientras que la autoridad dio un plazo de 4 días hábiles para entregar todos los antecedentes requeridos. En cooperativa habló al respecto el subsecretario del Interior, Máximo Pavés.
7: Una desgraciada condición que terminó con el fallecimiento de dos trabajadores. Obviamente, a nombre del gobierno, hemos hecho llegar todas las condolencias a la familia y también hemos activado distintos protocolos que dicen relación con el trabajo minero. Hubo autoridades desplegadas en la mina, hubo comunicados del nivel central y se estuvo presente a través de las autoridades regionales en dicha situación. Afortunadamente, bueno, un trabajador sí pudo salir con vida, y esto evidentemente también refuerza la idea de que un desastre natural puede suceder en cualquier minuto y por lo tanto hay que revisar con mucha precisión qué es lo que está pasando en las fanas del teniente. Esta es una empresa contratista de Codelco. Bueno, nosotros tenemos una legislación que hay que aplicar y por supuesto tenemos organismos fiscalizadores, en este caso el mismo Sernagio Min, el que está a cargo de fiscalizar también la seguridad en las faenas. Hay que esperar los informes.
6: Parlamentarios de distintos sectores apuntaron a la reiteración de incidentes graves en la división ubicada en la región de O'Higgins y pidieron citar a los directivos de la cuprífera estatal al Congreso. El diputado PPD y presidente de la Comisión de Minería, Cristian Tapia, cuestionó las falencias protocolares, mientras que los senadores por la zona, Javier Macaya de la UDI y Juan Luis Castro del Partido Socialista, exigieron paralizar las zonas de riesgo y revisar la gestión operativa, advirtiendo además sobre el impacto en la producción y las alertas de las clasificadoras de riesgo.
8: ¿Qué pasó con la medida de prevención? ¿Qué pasó con los protocolos? Si se sabía que ahí había una cantidad de nieve donde ellos transitaban y si la operación estaba detenida producto del mal tiempo, ¿por qué andaban haciendo las inspecciones?
9: Es urgente volver a poner de pie a una empresa que ha sido tan importante para la región y para Chile. Ya existe diagnóstico de las falencias de gestión, de sobreproducción, de los errores que se han cometido que lamentablemente además han costado vida humana. Este es un momento también de generar los puntos de que sean necesarios para el cambio de rumbo.
10: ¿Cuáles fueron las circunstancias que esto pasó? ¿Se pudo haber previsto que estaban trabajando en zona de riesgo? Accidentabilidades que van una tras otra. La que se supone es la división más productiva de Codelco, la que tiene más medidas de seguridad y sin embargo todo eso se deshace a la vuelta de la esquina.
6: A la preocupación por la seguridad se suma un complicado panorama financiero. Clasificadoras y analistas advierten que las inconsistencias en las cifras de producción y los problemas para cumplir las metas podrían llevar a Codelco a perder su calificación de riesgo, en un escenario donde el aumento de costos y la presión operativa ponen en tela de juicio la sostenibilidad financiera de la estatal.
4: Vamos a seguir seguramente hablando de Codelco esta semana, sigue adelante la investigación de lo ocurrido ahí en el Teniente. 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
12: Buenos días, muchachos. Gustavo Urbina de acá de Nueva York. Claro, quiere bajar los impuestos estos para los TAP en Santiago. Y sin embargo, ahora en San Antonio quieren colocar uno por la salida de los camiones, de los vehículos. Y el puerto de San Antonio, sí, ¿qué se está beneficiando en estos momentos? Que sea el puerto más grande de Chile, en nada. Al contrario, cada día San Antonio se está hundiendo más, señores.
5: Mire, el tema que pone el auditor desde Nueva York sobre la mesa en relación al nuevo puerto de San Antonio y sus costos asociados. Estamos hablando de la rebaja de los TAG, se ha partido por un acuerdo con la autopista central. Por ahora no hay acuerdo con otras concesionarias, se está trabajando en eso, decía anoche el presidente Kast, lo reafirmaba el ministro de Grant.
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7: 8 grados. 8 grados en Santiago. Cooperativa. 7:33 minutos. 7:33 minutos.
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9: Hablamos de seguridad. Hace algunos días ya se entregó la última entrega, ¿no?, del índice de paz ciudadana, en este caso del 2026. Baja la victimización, baja también el temor en la población a ser víctimas de un delito, o el alto temor que en algún momento ha complicado mucho, sobre todo a las autoridades políticas. Estamos con el director ejecutivo de la Fundación Paz Ciudadana en línea, Daniel Johnson, para conversar de este tema en medio de una discusión que sigue siendo una de las prioridades de la población ahí, con la economía, el empleo. Daniel Johnson, ¿cómo está? Buen día.
10: Hola, muy buenos días, Rodrigo, Verónica, muchas gracias por invitarme al programa.
11: Muy buenos días, Daniel. Daniel, el índice dice que el 33,1% de los hogares en las principales ciudades de Chile declara haber sido víctima de un robo o un intento de robo en los últimos 6 meses, ¿no? La cifra está por debajo del promedio histórico de la medición y muy por debajo del 40,6% del año 2019, antes del estallido, me da la impresión, y antes también de la pandemia. ¿Qué explica esta baja en el temor? ¿Una mejora efectiva en las condiciones de seguridad o hay otros factores?
10: A ver,

0: delito muy violento, evidentemente, porque hay una interacción con el delincuente.
1: O sea, ¿cuántos de turbazos hemos escuchado en los últimos años?
0: Pero afortunadamente son muy extraños y por eso son hechos noticiosos muy importantes. En cambio, cuando se roban casas vacías, o sea, cuando están casas habitadas en el sentido de que están usándose para habitación, pero se roban en el momento en que no hay nadie, eso es muchísimo más frecuente. Entonces, si teníamos más personas dentro de las casas, menos casas deshabitadas, menos posibles blancos para delincuentes. Es mucho más difícil robarla así. Y por otro lado, mucho menos personas en las calles, y hay que entender que los delitos de robo ocurren cerca entre el 85 y el 95%, como en torno al 90% en la vía pública, no en las casas. Y por lo tanto habían menos víctimas en las calles y eso hizo que bajaran la cantidad de delitos que estaban ocurriendo, de robo, que son los que nosotros preguntamos. Ajá. Pero la duda es, ¿pero por qué? Claro, en el momento de la pandemia es natural entonces que haya bajado tanto, que bajó al número de 27% de las familias que declaraban haber sido víctimas, pero después se produce una recuperación en la medida en que vamos volviendo a los comportamientos habituales. Pero esa vuelta nunca fue total. Nosotros tenemos la hipótesis de que no volvimos 100% a lo presencial, no volvimos... entonces todavía tenemos menos gente en las calles, menos gente en las casas, y el delito mutó también a otros tipos de delitos. Ahora, y eso hace que los robos e intentos de robo estén en la parte baja del promedio histórico que hemos tenido en los 26 años que llevamos midiendo esto.
2: Hablamos con Daniel Johnson, director ejecutivo de la Fundación Paz Ciudadana. Ahora, que baje la victimización por bajo el promedio histórico del estudio y que baje un poquito el temor o el alto temor, es una buena noticia, diría usted.
0: Efectivamente, las dos son muy buenas noticias. Y en particular el temor, porque nosotros muchas veces pensamos que el temor es subjetivo y por lo tanto no pareciera tan importante, y que lo que hay que preocuparse es de los robos y de los delitos violentos, homicidios, porque cuando bajen eso va a bajar el temor. Pero la verdad es que cuando uno trata de encontrar una correlación entre los tipos de delitos que están ocurriendo, la cantidad de delitos y el temor que tenemos en Chile, no hay una relación directa. O sea, la baja de delitos no afecta directamente al nivel de temor como uno esperaría. Y además, cuando compara Chile con su historia, que es lo que le estaba diciendo, pero también cuando uno lo compara con otros países, Chile tiene una relación de delitos y temor que es totalmente distinta a la mayoría de los países del mundo.
2: O sea, es como Chile que está desacoplado con la realidad, digamos.
0: Absolutamente, Chile. O sea, es que hay, ¿cuál es la realidad que ve la gente? Es lo que hay que ver, pero lo que sí es que si uno mira la cantidad de delitos y la violencia de los delitos y el nivel de temor, Chile es el país más, llegó a ser el más atemorizado del mundo hace 2 años atrás.
2: Daniel, ¿y eso puede tener que ver con la violencia que vemos a rato, el poder de fuego de los delincuentes? ¿Se puede explicar desde ese punto de vista?
0: Sí, es una hipótesis también. Una cosa es el acostumbramiento. Cuando hay países que son súper violentos, pero la gente sabe por dónde moverse, sabe con quién meterse, y con eso sabe cómo protegerse. Y por lo tanto puede haber mucha violencia y muchos homicidios en ciertos sectores, pero la ciudadanía en esos países puede sentir que no le afecta tanto y por lo tanto no tiene tanto nivel de temor porque sabe que le puede, que no le, cómo hacer que no le afecte. Esa es una posible hipótesis. En Chile, como teníamos un nivel de aumento de la violencia, nunca ha llegado a los niveles que tienen otros países, pero el aumento en los últimos años, también en ese mismo periodo post-pandemia, fue 2018 al 2000, si uno compara estadísticas 2017-2018 con 2023-2024, hubo un aumento muy importante en la violencia, en homicidios, en el tipo de homicidios cambió también, ya no eran homicidios dentro de la familia o entre conocidos, sino que más bien por encargo. Y también aumentó mucho los secuestros, las extorsiones, otros tipos de delitos a los que nosotros no estábamos acostumbrados. Ese no acostumbramiento puede haber hecho que aumentara de manera muy importante el temor, y hoy día, por un lado, han bajado esos delitos, y es una muy buena noticia. En Chile hay menos homicidios de los que teníamos hace 5 años atrás, y en Chile también hay menos extorsiones y menos secuestros. Eso es algo que está pasando, el sistema ha funcionado, y esa baja, por un lado, y el acostumbramiento, que es otra hipótesis que también, pero que es más lamentable, pero que también algo puede estar afectando, han hecho que el temor esté bajando.
1: Y que baje el temor. Esa es una baja que se ha producido en los últimos años, ¿no? No solamente durante 2026.
0: No, efectivamente, es una lo que nosotros decimos, porque cuando baja un puro año puede ser muy circunstancial, pero cuando uno ve una tendencia, esto el peak lo alcanzamos el año 2023 con un 30% de personas que quedan en el nivel de temor alto, y eso ha venido bajando paulatinamente durante los tres últimos años, 24, 25, 26.

0: alcanzando ahora 20,9, o sea, baja 10 puntos con respecto a lo que teníamos hace 3 años atrás. Y eso es una baja sostenida, muy importante. Esperemos que el próximo año vuelva a demostrar la misma tendencia. Y eso es por un lado, como les decía, puede ser que hay que está correlacionado porque han bajado ciertos tipos de delitos, que eso es cierto, han bajado los delitos más violentos. Y también por otro lado, por un acostumbramiento o por cambios de preocupaciones también de la ciudadanía. Pero lo importante es que el temor genera un daño brutal, y eso hay que dejarlo súper claro. O sea, el temor, hay que hacerse cargo del temor de la ciudadanía, porque el temor es el que limita los comportamientos, hace que la gente deje salir a ciertos lugares, que deje ir a ciertas horas, de salir a ciertas horas, de ocupar las áreas verdes. Nosotros hicimos un estudio que demostró que en una universidad habían desocupado las carreras vespertinas las mujeres porque tenían temor de volver a su casa de noche. Entonces, hasta la posibilidad de estudiar se puede ver limitada producto del temor, y por lo tanto hay que abordarlo con políticas públicas directas y no necesariamente pensar que el delito, que solo disminuir el delito lo va a mejorar.
1: Le iba a preguntar precisamente por eso, porque aunque solo el 20,9% presenta un nivel alto de temor, leía, más del 63% tiene miedo habitualmente cuando regresa a su casa al anochecer. ¿Cómo se explica esa diferencia, Daniel?
0: A ver, es que el índice es una agrupación, y eso es lo potente. No lo dijimos, pero a ver, ¿por qué es tan importante la encuesta y esta encuesta? ¿Por qué la hacemos solo una vez al año? Es porque es muy distinto a otros instrumentos que tenemos en Chile. O sea, esto no es un panel, no es una pregunta que le hagamos a un grupo de personas siempre y que por lo tanto es representativo del panel, pero no del país. Esta encuesta es una muestra aleatoria que se hace mitad presencial y mitad telefónica, yendo directamente a una casa que fue seleccionada en todas las ciudades importantes del país. Entonces tiene un esfuerzo gigantesco, pero ¿por qué vale la pena hacer ese esfuerzo? Porque esta encuesta no tiene ninguna duda de que de que muestra la realidad de Chile. O sea, la muestra es tan potente que con eso logramos estar seguros que estamos midiendo lo que la ciudadanía está sintiendo. Y además tiene otro valor, que ahí voy a tu pregunta, Verónica, es que lo que hace es que construye índices. No es solo una pregunta del temor, por ejemplo, ni de la victimización. Nosotros preguntamos, ¿usted fue víctima de robo, con violencia, sin violencia, dentro de la vivienda, fuera de la vivienda? Y eso lo componemos en un índice que es mucho más estable y más robusto. Y en el temor hacemos lo mismo, porque hay muchas dimensiones del temor. Yo puedo preguntar, por ejemplo, como lo hace el ENUSC, que es una encuesta muy importante también en Chile, que le pregunta, ¿siente usted que el temor aumentó, que el delito aumentó en los últimos 12 meses? Y eso lo asimilan a temor. Que el delito haya aumentado, la percepción de la ciudadanía.
2: Es más bien una sensación, como una sensación de inseguridad, más bien.
0: Pero racional, claro, efectivamente, súper racional. Hay otra que le dice, ¿qué tan probable cree usted que sea víctima de un delito? También racional. Otra pregunta puede ser, ¿se siente usted, le decía Verónica, ¿se siente usted atemorizado al estar en su casa o al volver a su casa en la noche? Eso es más bien emocional. Y hay otra pregunta de temor que puede ser, ¿ha dejado usted de salir en la noche producto del temor? Que es de comportamiento. Esas cuatro dimensiones son muy distintas y hay que ver qué es lo que quiere uno medir. Y nosotros lo que hacemos es que componemos esas dimensiones en un índice. Y por eso que es tan robusto, porque muestra, es más equilibrado. Y por eso, Verónica, pasa que sí, hay diferencia. O sea, cuando uno mira la gente que queda clasificada en un nivel de temor alto con este grupo de preguntas, es un 20%, pero dentro de eso hay un grupo muy importante de personas, que es el 60%, que declara que se siente atemorizado al volver de noche a su casa.
2: Y la respuesta del Estado, ¿tiene que ser una agenda legislativa, eventualmente una reforma constitucional, o tiene que haber más gestión, más presencia policial, más alumbrado público, más plazas, más espacios públicos seguros, o todas las anteriores?
0: No, yo creo, tú mismo ahí dejaste súper nítida la respuesta, Rodrigo. Nosotros somos un país súper legalista. Creemos que vamos a resolver los problemas en general con leyes. Y vemos muy pocas veces la capacidad que tenemos de implementarlas correctamente. Y muy pocas veces entendemos claramente cuál es el objetivo que la norma que estamos diseñando tiene. Nosotros hemos hecho un esfuerzo en todas las leyes de seguridad que se han dictado en los últimos años y vamos a buscar dentro del mensaje, porque la ley difícilmente dice para qué es, sino que dice qué es lo que quiere hacer. quiere que se cierren los pasajes, por ejemplo, permitir que se cierren los pasajes, o quiere aumentar la pena para un tipo de delito en particular. Eso es lo que dice la ley en el texto. Pero si uno dice ya, ¿para qué? Uno tiene que empezar a suponerlo. Ah, quiere aumentar las penas porque supone que va a haber disuasión, o sea, que van a cometer menos el delito. Quiere aumentar las penas porque se supone que el sistema va a encontrar a esa persona que lo cometió y por lo tanto la vamos a incapacitar por más tiempo porque va a estar ahora preso. Creemos que se va a reinsertar de mejor manera. Esa, el para qué que debería estar en las leyes, ¿ya? nunca está. Y ese es un problema de la técnica legislativa que tenemos en Chile, ya, y pero, es algo que tenemos que superar.
2: Pero en particular, por ejemplo, cuando se habla de saquemos a los militares a la calle, esto lo pide el alcalde socialista de San Bernardo, Tomás Bodanovich en algún momento del Frente Amplio en Las Condes, y alcaldes de derecha también en otros en Maipú, o alcaldes de derecha en otros lugares. ¿Tiene un efecto disuasivo, como se dice? Porque uno viaja y, no sé, en París hay militares. En el metro, en infraestructura, en otra infraestructura que puede ser crítica. Y nadie se sorprende, digamos. Porque
0: efectivamente.
2: Aquí...
0: hay. Sí, eso pudiera funcionar, pero hay que establecer muy claramente el para qué. O sea, lo que hacen es que resguardan estructura crítica y ellos tienen la facultad de actuar cuando esa estructura crítica está en riesgo. Por ejemplo, en Italia no los ve mucho en las calles, pero no están cuidando la Fontana de Trevi. Están cuidando lugares estratégicos para la seguridad nacional. Una embajada, un... Y si hay alguien que va a atacar esa embajada, ellos sí van a reaccionar. Pero si hay alguien que está robando una billetera en la calle, no va a reaccionar, porque el militar no está preparado para eso, no tiene equipamiento para eso y por lo tanto no puede reaccionar en eso. Entonces, eso es lo mismo que lo que estábamos diciendo antes, el para qué. ¿Qué es lo que queremos que haga? Porque si nosotros pensamos que en las estaciones del metro vamos a tener un militar para que no hayan cartereos, nos vamos a equivocar, ese militar no va a poder hacer nada porque tiene un fusil. ¿Qué va a hacer con un fusil frente a un cartereo? Y por lo tanto se puede desvirtuar la medida. Pueden pensar, ven, pusieron a los militares y los militares chilenos no hacen nada porque hay un robo y no actuaron. Entonces, es por eso que es tan importante el definir el para qué, porque si no lo definimos nos vamos a equivocar después en la medida y la medida puede ser incluso contraproducente. Entonces, volviendo a tu pregunta original, Rodrigo, la gestión es lo importante. Está bien, las normas sí lo son, pero la gestión es cómo las implementamos y cuál es el objetivo que tienen, y cómo fiscalizamos, por ejemplo, cuando decimos ya vamos a poner ahora una pena para un cierto comportamiento, pero si no somos capaces de detectar cuando se está haciendo ese comportamiento y poder fiscalizar y poder de esa manera sancionar, tampoco va a tener impacto. Y es por eso que cuando uno mira la última parte de la encuesta, que son la evaluación de autoridades y las instituciones, ve que las notas son sumamente críticas. Solo las policías, nosotros ponemos aquí nota de 1 a 7, para que sea bien fácil de distinguir quién está bien y quién está mal. Y vemos que solo las policías están sobre 4, después los alcaldes, que es el promedio de los alcaldes de las comunas, hay algunos que están mejor, otros peor, tienen nota 4,2, y después todo el resto de las instituciones, que son Gendarmería, el Ministerio de Seguridad Pública, el Gobierno, el Congreso, los fiscales, etcétera, todos están con nota deficiente, con nota roja en el fondo, bajo 4, y el Congreso, que es el que uno más visible tiene en el minuto de implementar estas agendas legislativas por la seguridad, y a pesar de eso, a pesar de que ahí ha habido, no sé, se han aprobado de conjuntos de 30 leyes en grupo para evitar los delitos, y vemos que tienen una nota, es la nota más baja de todas las instituciones, y alcanzan solo un 2,7. Entonces la ciudadanía de alguna manera percibe que el esfuerzo legislativo no es conducente a tener una mayor seguridad.
1: Es el director ejecutivo de la Fundación Paz Ciudadana, Daniel Johnson, con el índice Paz Ciudadana 2026 que se conoció hace un par de días. Daniel, ha sido muy amable por conversar con el Diario de Cooperativa. Que esté muy bien.
0: Igual, muy buen día.
2: Hasta luego.
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1: Momento de hablar de deportes, de fútbol, de la Universidad de Chile, que goleó en Rancagua y acorta la distancia con Colo Colo. De hecho, quedó segundo antes de Católica, que no pudo jugar este fin de semana. Sabemos también del ascenso. Ya estamos contigo, Ernesto Contreras. ¿Cómo estás? Buen día.
5: Hola, Vero. ¿Qué tal, Rodrigo?
2: Hola, buen día.
5: Ganó la U, trituró a su Bestia Negra, a Ñublense y al Coto Rivero particularmente, un técnico con el que la U tenía un muy mal registro. De hecho, el conjunto azul no le ganaba a ningún equipo dirigido por el Coto Rivera del año 2021, o sea, hace 5 años que la U no le podía ganar al Coto Rivera. Ayer le mete 6 y esto es algo extra. Termina sin trabajo el Coto Rivera. De hecho, es despedido luego de esa derrota porque sumó 5 consecutivas el cuadro de Ñublense. No gana el 22 de agosto. Y la U entierra definitivamente a esta Bestia Negra que lo hizo pasar tantos malos ratos. Le mete 6 goles. Doblete de Guerrero, uno de Arce, otro de Reina, uno de Eduardo Vargas y otro de Fabián Ormazábal, para que la U quede segunda en el torneo con 45 puntos a 9 de Colo-Colo. Ya hablaremos de eso, que perdió 5-2 con Coquimbo abriendo la fecha, y le saca 3 puntos de distancia a la Católica, pero la Católica, recordemos que no jugó el día sábado por el aluvión en la precordillera, así que la Católica tiene la potestad de, si le gana a la Audax, en un partido que se va a jugar seguramente la próxima semana, igualar a la U. Pero la diferencia es que, Vero, la U, al meter 6 goles ayer, le sacó 5. Claro, le sacó 5 goles a la Católica. Así que en esta disputa, que es mano a mano, cada gol vale. Por eso que la goleada de ayer es tan importante, porque la U ahora tiene esta pequeña ventaja. Si la Católica le gana a la Audax, la U puede seguir arriba por diferencia de goles, salvo que la UC meta más de 5 y ahí vuelva otra vez todo a su orden lógico, al menos hasta
1: a San Pedro,
5: la fecha anterior.
1: Que uno nunca sabe.
5: Sí, que hizo 25 goles hasta ahora, así que puede que sí. Po.
2: Ya está bueno ese clásico universitario, oye. No queda nada.
5: Bueno, y seguramente se va a definir el Chile 2.
1: El Chile 2.
2: El meollo.
5: Y ojo, que la Católica también. A ver, la Católica todavía está lejos de Colo Colo, a 12 puntos, pero si hacemos futurología y decimos que le va a ganar al Audax, puede que sí, puede que no. Quedaría 9 de Colo Colo. Y tiene la gran ventaja que no tiene la U, que la Católica juega con Colo Colo. O sea, la Católica tiene la posibilidad en la mano, claro, de poder ganar la Colo Colo.
2: Bajarlo a los 2, digamos.
5: Ya cortar la 6. Claro. O sea, tiene todavía esa chance. Así
2: de bajar
5: que
2: a la U.
5: Y de bajar a la U. Pero veremos si la Católica lo logra. Tiene muchos lesionados, pero ya va a volver Clemente Montes para el retorno de la UC, y también Branco Ampuero. Así que recupera 2 tipos muy importantes en defensa y en ataque. Así que la U, con este 6-0, queda segunda. Así lo analiza Fernando Gago, que destaca esta cosecha goleadora. Se destapó el conjunto azul cuando cada gol vale, como lo decíamos recién.
6: Importante, obviamente, y lo dije recién después del partido. Yo creo que también la intensidad, la seriedad del equipo para seguir jugando de la misma manera independientemente del resultado, de tratar de seguir aumentando la cantidad de goles, porque nosotros necesitamos la cantidad de goles, y eso es importante, y eso también demuestra que el equipo está en un momento muy bueno, con mucha seriedad y afrontando los partidos.
2: Cagua, está bien. El 8 días con Antofagasta no vio ni una del equipo, y ayer 6-0 le metió a Ñublense.
5: Ahí están las motivaciones de los equipos.
2: Sí, pues claro.
5: Lo hablamos el otro día, que la U, ganar la Copa Chile, si lo lograra, tiene que remontar la Antofagasta a la llave, no le demanda mucho, porque tendría que jugar contra el tercero, capaz que tenga que jugar con la Católica, en ese caso, si es campeón de la Copa Chile y no es Chile 2. Así que es un camino que la U seguramente igual lo va a transitar, por eso que la Copa Chile, los jugadores la jugan de taquito, no creo que hayan puesto todo, a pesar de que Antofagasta lo hizo muy bien. Oiga, ayer se motivaron, pues, perdió Colo-Colo.
2: ¿Qué le pasó a Colo-Colo?
5: Bueno, hablemos de eso, Colo-Colo, y ahora va a ser discusión toda la semana, como lo fue la anterior, quién tiene que atajar, porque atajó Maureira y se comió 5, y por lo menos en 3 podría haber hecho algo más, un arquero que no sale mucho, que tiene poquita voz de mando, y que venía siendo maquillado porque Colo-Colo ganaba a pesar de algunas imprecisiones que él mostraba en el arco. Le metió 5 Coquimbo, doblete de Johansen, Badalá marcó otro, Chandía y Lucas Prato. De hecho, en ese gol de Lucas Prato, compañeros, queda muy de manifiesto una jugada donde tenía todo el área para salir Maureira, porque la jugada estaba cantada, y no sale, y se queda clavado en la área chica, y Prato le mete el quinto. Antes había marcado Correa y Vidal, dos golazos para Colo Colo, el de Vidal sobre todo, que jugó un partido pésimo, eso sí. Sí, Pepón, pero jugó un partido pésimo. Aparece en la figura del primer gol, donde Johansen se lo pasa por hoyito, como se dice coloquialmente, y Vidal pasa de largo, y luego Maureira no sale a tiempo y marca el primero Coquimbo. Bueno, le mete 5, Colo Colo queda con 9 de ventaja todavía. Tiene un margen aún amplio, pero comienzan ciertos ruidos. Lo del arco va a ser un tema.
1: Porque llegó a estar a cuánto, 16.
5: Estuvo, a ver, yo recuerdo que estuvo a 15 en un 15. Momento muy plantado, 15. No, pero puede haber estado un poquito más en algún momento, pero estuvo a 15 fijo de la Católica y de la U. Y ya lo han recortado, al menos la U le recortó 6, todavía son 9, pero va a tener ahí un tema Colo-Colo con el arco. Siento que se va a atrapar ahí un poco cortín. No sé si confirma Maureira, aunque juega la próxima semana, si vuelve Bociña o Villanueva, pero ahí tiene un pequeño lío Colo-Colo, pero que lo puede subsanar porque esta ventaja todavía le permite mirar con cierta distancia a los perseguidores. Escuchemos a Arturo Vidal, que eso sí se quejó por el calendario, y creo que con justa razón. No es argumento para la goleada que sufrieron, pero el calendario es un tema. Por ejemplo, la Católica va a jugar solo un partido en el mes, podría haber jugado 2 si no ocurría lo del aluvión, y este fin de semana no se juega, de forma inexplicable. Esto es lo que dice Vidal sobre el calendario, que él cree que perjudica no solo al líder Colo-Colo, sino que al resto de los equipos.
7: Sí, sí, es increíble. Yo creo que solo pasa acá en Chile, de verdad que ojalá que el próximo año sea diferente. No porque seamos nosotros los punteros, pero para cualquiera que vaya adelante se complica mucho cuando se para mucho el campeonato, perdí el hilo, la concentración, los entrenamientos son diferentes, entonces es difícil, sí, sabemos, tenemos muy claro que tenemos un buen equipo, que tenemos que volver a nuestra racha y tratar de sacar los 9 puntos que nos sirven para ser campeones.
5: Ya, ahí está la palabra de Vidal. Recordemos que el torneo se va a parar y Colo-Colo volverá a jugar ya recién la semana del 25, más bien el día 25, contra Palestino, el camino de Colo-Colo. Palestino de visita, veremos dónde lo juegan, probablemente sea en la Cisterna, lo querían jugar en el Nacional, pero la cancha seguramente no va a estar muy buena. Luego Colo-Colo tiene que recibir a la U de Conce, un equipo que empató y que está en zona ahí de descenso, en la fecha 28, con la Católica, partido importante. Después recibe a la Serena y cierra Colo-Colo su participación en el torneo contra Cobresal de visita, que no sabremos en qué pie está. O sea, se enfrenta con dos equipos que están en zona de descenso, a la Católica y a la Serena, que va a estar ahí pululando sin mucho arriba y sin mucho abajo. Así que ese es el fixture de Colo-Colo, pero a corta distancia, y el torneo al menos se pone un poquito más entretenido con estos puntos que dejó Colo-Colo y la remetida de la U, y veremos si la Católica lo ratifica. Es la primera vez, y con esto cerramos. San Luis, ¡epa!, este sí que arremetió. Sexto triunfo consecutivo del equipo del Chupete Suazo. Se pone el líder. De Chupete, se pone el líder con 50, Cobreloa tropezó, perdió, se quedó con 48, y Antofagasta y Magallanes son los otros que lo siguen con 46 el cuadro de Magallanes y 44 Antofagasta. Wanderers se fue en picada, quinto con 44, cuarta derrota consecutiva, Rodrigo, así que lo de Wanderers incluso fue con apriete a los jugadores post derrota, así que momentos complejos lo que vive el equipo de la quinta región, que perdió la oportunidad de subir directo porque ahora tiene solo aroma de liguilla para el elenco Catu.
1: Cuando dices apriete es porque los hinchas se le fueron encima a los jugadores.
5: Sí, fue el video circuló durante el fin de semana, fueron contra el zaguero Sergio Felipe, no fue una amenaza ni mucho menos, pero sí fueron a pedirle explicaciones de por qué el equipo está en este momento de perder y perder cuando estaba muy cerca del ascenso. No pasó nada, pero sí los jugadores fueron ahí, a dar explicación al hincha.
2: Eso no tiene que pasar.
1: No corresponde.
5: El hincha no tiene
1: apretando en el trabajo. No.
5: Aunque sea en buen tono.
2: Algunos quisieron alguna vez.
5: Sí, mira, aunque sea en buen tono, no corresponde ir a preguntarle al futbolista, oye, ¿por qué está pasando esto? No, pues no es la labor del hincha, creo yo.
1: Tal cual.
5: Ya, pues. Así que veremos qué pasa con eso.
1: Ernesto Contreras, como siempre, gracias por todo, un abrazo gigante.
5: Que estén muy bien.
2: Suerte en todo,
5: un abrazo. Gracias, queridos.
2: Chao.
5: Chao.
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2: Anoche el presidente anunció la primera rebaja del TAC en el marco de la renegociación de los contratos. Será en la autopista central hasta de un 25% en la hora punta, a cambio de extender la concesión por 20 meses.
1: Homicidio en Macul, un hombre fue baleado en plena vía pública. En Lo Espejo, un adolescente recibió un disparo tras un partido de fútbol.
2: El Senapred mantiene la alerta roja por riesgo de remoción en masa en las comunas precordilleranas de Santiago. 12 colegios y 9 jardines infantiles no tienen clases hoy tras el aluvión en Las Condes.
1: Desbordes e inundaciones, intenso pulso de lluvias y granizo sanegó parte de Curacautina en la región de la Araucanía.
2: La muerte de dos subcontratistas del teniente reabre los cuestionamientos por la seguridad en Codelco. La dirección del trabajo suspendió las faenas en la zona de la avalancha.
1: Incidentes y 17 detenidos dejó la marcha por el encuentro de dos mundos en la capital.
2: En el mundo, el Papa será intervenido, se espera hoy, al menos fue internado hoy, de un nódulo pulmonar. Nuevos ataques rusos en medio de la supuesta tregua energética con Ucrania. Los reyes españoles llegan a Ceuta.
1: Y en el fútbol vuelve la Champions, hay semifinales de la Sudamericana. La U goleó a Ñublense y saca ventaja en la lucha por el Chile 2. San Luis de Quillota es el nuevo puntero del ascenso.
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2: A todo K-pop. Una semana que va a estar marcada por la presencia de BTS, que ya está en Chile, ¿eh? La banda surcoreana, que incluso a través de redes sociales le ha pedido a sus fans en esta gira por Latinoamérica que los dejen dormir, que no vayan a acampar afuera de los hoteles, porque eso también molesta al resto de los huéspedes, de los pasajeros. En definitiva, que respeten un poquito su vida privada. Claro, son grandes, grandes figuras, a veces de privada tiene poco. Se presentan en Santiago.
1: Y el llamado no es solo a los fans, lo están haciendo también a los medios de comunicación, ponen el de varios, entre ellos nosotros, y hagamos un periodismo responsable, nos dicen. No divulguen información de hoteles, rutas, vuelos o cualquier dato que vulnere su seguridad. ¿Viste? El llamado al periodismo responsable. Así estamos. BTS, que llegó a Santiago ayer, lo publicó J-Hope, uno de los 7 integrantes de la banda, que anunció su llegada a través de Instagram con una fotografía tomada en el aeropuerto y el mensaje "We are here, Chile", aquí estamos. Y en las afueras del estadio ya hay un número, no sé si importante, pero considerable.
2: Incipiente.
1: De personas instaladas cuando todavía queda un día y medio para que canten.
2: Claro, mañana en la noche el primero, después viernes y sábado.
1: Mucho tiempo. Hay que ser joven.
2: Vi por Real, porque por Real uno se encuentra con gente de su vida, digamos.
1: Por supuesto.
2: Una compañera en la universidad que estuvo en Lima viéndolo y dice que era espectacular. ¿Sí? Puso ahí fotos, ¿no? Muy bonita la, como la puesta en escena, digamos. Sí, sí. Claro, así que la fanaticada ARMY está ahí ansiosa.
1: Hubo polémica por el uso del recinto, ya lo sabemos. Veremos la realización de los shows hasta mediados de julio, cuando las autoridades finalmente autorizaron los espectáculos después de que la productora modificó el proyecto técnico buscando reducir el impacto de este escenario circular sobre la cancha.
2: Esto es como medio circense. Ya, BTS, en cooperativa para iniciar esta mesa de reporteros y reporteras contigo, Gloria Gutiérrez, ¿qué tal? Buen día.
0: Hola, Rodrigo, Verónica.
1: Parte de la ARMY, ¿no, Gloria? Días.
0: ¿Perdón?
1: Parte de la ARMY, ¿no?
0: No, le hago mucho al K-pop.
1: Ah, ya.
0: Sí, me quedo con el pop más anglo, en realidad, así que no...
1: Mira tú.
0: No me he adentrado en el mundo del K-pop, pero tengo muchas amigas que sí, que están más que listas para los conciertos de esta semana.
1: Si hay alguna instalada en el Estadio Nacional, por favor, que nos avise.
0: Sí, bueno, vamos a hablar de otro tema, de la agenda laboral del gobierno. El 2027 será el año del crecimiento y del empleo, aseguró este fin de semana el ministro del Trabajo, Tomás Rau, y es que desde La Moneda preparan una serie de medidas para fomentar la contratación y luchar así contra las altas cifras de desempleo que se han instalado desde hace años ya en el país. Hay reparos, eso sí, con algunas de estas propuestas, una de ellas al respecto a la indemnización laboral por años de servicio, que cambiaría a una indemnización a todo evento. Es un proyecto que está preparando el Ejecutivo para que ingrese dentro de los próximos meses al Congreso. Vamos a hablar de eso en los próximos minutos.
1: Vamos a volver contigo, Gloria Gutiérrez. Vamos a estar también mirando qué ocurre en el mundo contigo, Paula Molina. ¿Cómo estás? Muy buenos días.
0: Hoy, buenos días, Rodrigo, Verónica, para Gloria, para todo el
1: Gloria. Hola, Gloria. ¿Parte de la ARMY, Paula?
0: Parte de la ARMY, una excelente pregunta, pero mi pregunta a esta hora es si BTS va a ir a La Moneda, por ejemplo, porque en México, ustedes recuerdan que dio un gran paseo ahí por el balcón con la presidenta mexicana Claudia Sheinbaum, en medio de los espectáculos que estaba dando, así que BTS también, cuando quiere, y lo sabemos, o todo el K-pop tiene una parte política que es bien interesante, así que me quedé con esa duda. Imagino que no, imagino que aquí en Chile la agenda es más musical, pero veremos. Oye, así como vemos el mundo, vamos a hablar de supermercados y de bots. ¿Les parece? ¿Les parece interesante el tema, no?
1: A ver, ¿sí? ¿Por dónde vamos?
0: Porque son nuevos tipos de ataques. En Francia hay millones en pérdidas después de que a distancia se elevara la temperatura de los refrigeradores de los supermercados y la comida quedó inutilizada. ¿Qué tipo de estrategia es esa? ¿Quiénes están detrás de esos ciberataques? En Rusia, los bots se quedaron mudos porque hubo un ataque que afectó a los data centers de una de las empresas rusas más importantes en tecnología. Así que vamos a estar hablando de ese nuevo tipo de ataques en un mundo en conflicto, justo cuando hay emergencia en Alemania, porque hay un aeropuerto en Nuremberg que ha dejado de funcionar en medio de una emergencia, no se saben más detalles. Y bueno, cuando, como ya escuchábamos aquí en los titulares en el diario de Cooperativa, se apresura la intervención del Papa, que ha sido internado hoy en un hospital, eventualmente será operado del nódulo al pulmón, que él anunció ahí en la Plaza de San Pedro, sin secretismo sobre la salud papal, sino a todo el mundo.
2: Vamos a mirar además lo que está ocurriendo en el sector precordillerano después del aluvión ahí en Las Condes, con el fiscal adjunto Manuel Sará. Él es especialista en materia de riesgo. Recordemos que la fiscalía ha abierto una investigación por el origen y las eventuales responsabilidades en esa situación en la zona alta de Santiago. Todo con los coreanos de BTS que marcan la agenda esta semana aquí en Santiago.

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10: Cooperativa Marcelo Lara aquí, chamaquilo de San José de Maipo, ya. Con un tiempo agradable al momento. Yo quería opinar con respecto al TAC. A mi parecer se debiera seguir cobrando un precio más módico, porque mi pregunta es, si ya la concesionaria deja de cobrar y se le entrega al Estado, ¿quién se hace cargo de la mantención? Si dejamos que el Estado se haga cargo de la mantención, ya no tendríamos autopistas en buen estado y tendríamos lo que pasa con el resto de las calles llenas de hoyos. Entonces, un buen punto a considerar. Eso, que les vaya muy bien. Es un excelente día. Saludos.
11: Usted también.
12: Muchas gracias.
11: Ya estamos hablando del anuncio que se ha hecho respecto de la renegociación de contrato. Por ahora, en la autopista central solamente, se supone que vienen más novedades. Todo, como nos dijo en algún momento el viceministro de Grancha aquí, a cambio de aumentar los plazos de la concesión, porque no se puede llegar a intervenir un contrato de manera unilateral. No en un país serio, cree uno, ¿no?
12: Claro.
11: Un Estado responsable.
12: Se respeta.
11: Tienen que respetar.
12: Por eso que tiene que ver esta negociación.
11: Para reducir el valor del TAC, se punto de vista, entendemos que desde enero, pero debiera ser.
12: Todavía quedan algunos trámites administrativos, se decía anoche. Y precisamente porque tiene que haber una negociación y a cambio extender los plazos de la concesión, es que parece que esto puede ser más fácil con las empresas que están a punto de terminar ya los contratos con el Estado, que aquellas como AVO, que está recién partiendo, a la que le queda mucho por delante todavía, ¿no? 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
12: Y hablemos de las medidas en las que está trabajando el gobierno para enfrentar la crisis del empleo y que desde la CUT ya califican como una nueva mega reforma y que dicen que va a generar nuevas incertezas para los trabajadores, Gloria Gutiérrez.
0: Sí, Verónica, porque para enfrentar la crisis laboral, el gobierno trabaja en un paquete de 10 medidas con el fin de facilitar el acceso al empleo y flexibilizar las condiciones de trabajo, que se presentará antes de fin de año al Congreso. Esto en el marco de la agenda laboral del gobierno que se está implementando hace meses, considerando también el plan Chile Despega, y que el fin de semana fue calificado como insuficiente por parte de la presidenta del Senado. Otros proyectos en tramitación, como el salario universal y la flexibilización de las 40 horas laborales, también están dentro de las medidas. Algunas otras son los contratos a prueba, contratos de aprendizaje para ampliar las oportunidades de los jóvenes al empleo formal, también la flexibilización de horarios de entrada y salida, compensación de permisos y atrasos, y simplificar la renovación de acuerdos para realizar horas extraordinarias. El viceministro de Economía y Minería, Daniel Mas, destacó el fin de semana que el 2027 sería el año del crecimiento y del empleo en vistas del récord de proyectos de inversión aprobados por el Servicio de Evaluación Ambiental, y afirmando que el trabajo que está haciendo el ministro Tomás Rau busca adaptar la legislación laboral al siglo XXI. Lo escuchamos a él a continuación, también a la ex ministra del Trabajo y secretaria nacional de la Democracia Cristiana, Alejandra Kraus, que apuntó a un error de la mesa de reactivación laboral, quienes sugirieron varias de estas medidas por no considerar a los trabajadores.
13: Hay un récord en aprobación y hay un récord en aprobación del comité de ministros. Todo eso, así que un grupo de importantes proyectos entren probablemente en operación el próximo año, y eso son los que genera empleo, que es lo que estamos buscando para todos los chilenos. Lo que estamos tratando ahora es de buscar adaptación, tratar de adaptar la legislación laboral al siglo XXI.
14: Un paquete de medidas laborales en el sentido que hemos ido conociendo, que surgen además de una mesa donde los trabajadores no estuvieron presentes. Su voz no fue considerada, me parece inoportuno. En términos generales, a mí me parece un error en términos técnicos entrar a modificar elementos esenciales del mercado del trabajo que hoy día se encuentra debilitado.
11: Un momento bien delicado para el mercado laboral, talón de Aquiles de la economía, una economía que en todo caso tampoco crece, digamos, no. Se supone que la apuesta, como decías tú, Gloria, está puesta en el 2027, en el 2028. Esto no tiene que ver con la agenda Despega o los planes proempleo puntuales, digamos, a la espera de que llegue ese crecimiento, sino más bien con adaptar la jornada, esto de la indemnización por años de servicio y otras cosas que fueron propuestos, que todavía no se sabe cuál va a ser la propuesta formal del Ejecutivo. Digamos, eso todavía no llega al Congreso. Lo que se conoce es la recomendación de esos expertos que fueron convocados en su momento. Ahora, hasta ahora, desde el punto de vista político y comunicacional, los anuncios que se han hecho no han movido mucho la aguja, digamos, al contrario, no le ha resultado mucho, al menos eso dicen las encuestas al Ejecutivo. Vamos a ver si le resulta lo del TAC de ayer, en la noche, que también va finalmente al bolsillo de las personas, digamos.
0: Sí, bien, esto es parte de los planes que mantiene el Ejecutivo. Estas nuevas medidas laborales serían presentadas de aquí a fin de año, en donde está una de las que generan más controversia, el cambio paulatino de la indemnización laboral por años de servicio a una indemnización a todo evento, que también se presentaría durante los últimos meses de este año o bien ya a inicios de 2027. Bajo el modelo actual, el empleador debe pagar un sueldo por año trabajado con un tope de 11 años, mientras que en esta nueva propuesta se establece un fondo con una cotización adicional de cargo del empleador equivalente al 1,8% que se sumaría al aporte que actualmente realiza al seguro de cesantía. El argumento del Ejecutivo es que el modelo actual genera trabas a la movilidad de los trabajadores, sesgo contra jóvenes y mujeres, y que además solo alrededor del 20% de los trabajadores despedidos reciben su indemnización, por lo que una que sea a todo evento aumentaría la cobertura de este servicio. La propuesta plantea entonces cambiar el sistema actual de pago de un mes por año de servicio con este tope de 11 años, de 11 salarios que decíamos, por una indemnización que podrá invocar tanto a las desvinculaciones como para las renuncias. Por eso es a todo evento. Para el presidente de la CUT, José Manuel Díaz, fue crítico él con estas medidas que baraja el Ejecutivo. Afirma que significan una pérdida de certeza para los trabajadores, que debilitan la relación laboral, y la calificó como una nueva mega reforma. Lo escuchamos.
15: Lo hemos reiterado en múltiples ocasiones. La mega reforma laboral que está preparando el gobierno solo busca generar incerteza, debilitar las relaciones laborales hoy ya precarias en el mundo del trabajo. La indemnización por años de servicio es un seguro, da estabilidad a las y los trabajadores en los puestos de trabajo. Eliminarla o cambiarla solamente provocará incertezas a las y los trabajadores. Hemos conversado con el gobierno sobre la preocupación que tenemos igual por la alta tasa de cesantía, llegando a los dos dígitos. Pero lo hemos dicho al gobierno y creo que ha escuchado, la cesantía se baja con la creación de empleo, pero empleo de calidad, trabajo decente, con condiciones.
0: En una discusión que se dará dentro de los próximos meses, se espera dificultades en todo esto al tratarse de un tema sensible, importante también para la sociedad civil y para los trabajadores.
12: Gloria Gutiérrez con toda la información. Gracias, buenos días.
0: Buen día.
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16: 9 grados. 9 grados en Santiago. Cooperativa, 8:36 minutos.
17: 8, 36.

0: Muy buenos días, muchas gracias por la invitación.
1: Gracias a usted por recibir el llamado a Cooperativa. La investigación todavía desformalizada, los posibles delitos que podría haber aquí, ¿o muy aventurado todavía?
0: A ver, sí, por cierto, estamos en las primeras etapas de la investigación, pero evidentemente pueden encuadrarse en cuasi delitos de lesiones por los antecedentes que nosotros manejamos hasta el momento. Ese sería el marco punitivo por el cual nosotros estaríamos investigando en este preciso momento, sin perjuicio de que al existir mayores antecedentes pudiesen concurrir otro tipo de delitos.
1: Ya, y apunta al origen, me imagino, las causas de esto y a las cosas que se dejaron de hacer, porque la lluvia es imposible evitarla, digamos, por eso, las obras públicas que a lo mejor no llegaron a tiempo, ¿va por ahí?
0: Efectivamente, básicamente en este tipo de delitos tenemos que determinar si existió una infracción del deber por parte de las autoridades de ejecutar obras que hubiesen mitigado un evento que, como usted dice, si bien es imposible evitar, puede ser es posible de prever. Por tanto, tenemos que estructurarnos desde un punto de vista normativo, cuáles son las autoridades que estaban llamadas a conocer estos pronósticos y estas prevenciones, y cuál era la obligación puntual de ellos en actuar.
2: Por ejemplo, Cernagio Mina advirtió formalmente en febrero, nos decía su director hace unos días, sobre el riesgo de nuevos aluviones en la zona, después de que se produjo ese de fines de enero, que fue de menor magnitud, ¿no? ¿Esa advertencia fiscal es parte de la investigación? ¿Van a establecer quiénes recibieron el informe que se hizo con ese?
0: Absolutamente. Ya es de público conocimiento que existían advertencias como la que usted señala, y evidentemente ese es un elemento que vamos a procesar durante la investigación. Y como bien dice, queremos saber a quién llegó formalmente esta prevención, este aviso, uh-huh. Y qué fue lo que se hizo con esta información.
2: Ya, pero por su parte el ministro Louis de Grange nos dijo aquí en el diario de Cooperativa que ninguna medida preventiva habría podido evitar lo ocurrido. Entonces, ¿cómo se determina técnicamente si una obra pendiente habría cambiado las consecuencias de un desastre como el del jueves pasado ahí en San Carlos de Apoquindo?
0: Bueno, para eso vamos a tener que apelar a los expertos en la ciencia y arte respectiva. Por tanto, vendrán ya épocas de peritajes y ya técnicos, donde nos podrá decir, más allá de una autoridad, que nos diga alguien que maneje técnicamente este tipo de situaciones, y por ejemplo con la construcción de unas piscinas de decantación, como se ha hecho en otras partes de la ciudad, podría haber sido efectiva, una efectiva medida para poder al menos mitigar en parte los daños que produjo un aluvión como el que pudimos observar en Las Condes.
2: ¿Y hay diligencias que ya se hayan realizado? ¿Hay declaraciones que ya se hayan tomado? ¿No todavía, fiscal Sara?
0: Estamos justamente, si bien como les señalé, estamos en una etapa muy muy inicial de la investigación, estamos realizando diligencias desde el primer día, junto con la BOCAR y OS9. Estamos en la etapa de levantamiento de información, fijar fotográficamente el sitio del suceso, y se hicieron sobrevuelos junto con la Prefectura Aeropolicial de Carabineros de la zona afectada para determinar específicamente su extensión, junto con los peritos que iban en esta aeronave, y con eso vamos a primero definir cuál fue la extensión del daño. También tenemos que definir precisamente cuántas personas lesionadas. Tenemos un número que usted ya lo mencionó, pero podría ir creciendo durante los próximos días, toda vez que se van haciendo a veces denuncias más bien atomizadas. Y posteriormente vamos a levantar la estructura normativa de quiénes eran las personas que tenían el deber de haber actuado en este caso. Pero también es verdad que incluso existiendo personas que tenían el deber de haber actuado, tenemos que analizar si es que incluso teniendo la información y todos los medios posibles a mano, se pudo haber realmente realizado alguna obra que hubiese contenido este aluvión.
3: Así es. Fiscal Sara, muy buenos días. Le saluda Paula Molina. Aquí,
0: buenos días, Paula.
3: Muy buen día. Hay varias cuestiones que se han mencionado, ¿no es cierto? Ya hablábamos, por ejemplo, de la alerta de Sernagemín, pero también se ha hablado de las mallas de contención que no estaban

0: instalada, ya que existía un proyecto y con una incluso partida, digamos, o con una cantidad de presupuesto asignada. Estaba el tema de la limpieza de las quebradas, ¿no es cierto?, que se había iniciado una licitación. Está el tema de la falta de alerta. Hay como varios escenarios. Entonces quiero preguntarle si ustedes están pensando más bien en responsabilidades penales por omisión, en deberes de prevención, en responsabilidades compartidas. ¿Dónde está trabajando la Fiscalía?
1: A ver, respecto a la configuración del eventual cuasidelito que estamos investigando, probablemente está dado por una omisión a una infracción de deber de haber actuado por parte de alguna de las autoridades. Ya. Respecto a qué autoridades en específico, si bien va a ser materia de análisis, toda vez que existe una normativa que es amplia y compleja, que estamos levantando, vamos a poder determinar si existe alguna autoridad en específico que era la llamada a actuar, o si habían o debían concurrir otras más. En el respecto a ese punto, ya tenemos más, hay algo que sí nos va guiando, la ley 19.525, en términos generales le sitúan en sede del Ministerio de Obras Públicas la obligación de generar un plan maestro de evacuación y drenaje de las aguas lluvias para el Gran Santiago.
0: Ya, o sea, usted está planteando que en el marco de lo que ustedes están investigando, que es cuasi delito de lesiones, el punto tiene que ver con la omisión, con quienes deberían haber actuado y no actuaron. Y usted apunta a una ley que se dirige directamente al Ministerio de Obras Públicas. ¿Sería entonces el titular de Obras Públicas, el ministro, el sujeto de la acción de la Fiscalía?
1: A ver, no, eso es absolutamente muy, muy... muy aventurado señalarlo pero evidentemente dentro de las instituciones que comparten bajo la normativa que ya he citado, que comparten la responsabilidad primaria en cuanto a prever este tipo de eventos, está el Ministerio de Obras Públicas y el Ministerio de Vivienda y Urbanismo, respectivamente, por las redes primarias y secundarias que están desarrolladas en dicha ley y las normas complementarias.
0: Ya, y solo una pregunta más respecto al sistema de alerta, que no lo hemos mencionado. ¿Existen obligaciones legales respecto a la emisión de alerta de evacuaciones?
1: A ver, existe una estructura normativa que exige a los organismos de emergencias o de prevención inmediata de la emergencia de alertar al público. Eso también tenemos que entenderlo dentro de el tipo de evento que fue el que se pudo percibir, que fue muy rápido, por tanto tenemos que determinar si esas alertas también hubiesen sido efectivas, incluso si se hubiesen mandado inmediatamente. Pero eso también va a ser materia de la investigación, por cierto.
2: Va a citar a declarar a la alcaldesa Las Condes, al ministro de Granch, eventualmente a la ex ministra Jessica López, que en febrero debiera haber recibido ese informe de Sernagio Min. ¿Va por ahí?
1: Vamos a citar a todas las autoridades que tengan relación y obligaciones normativas respecto a la evacuación y drenaje de aguas lluvias para el Gran Santiago.
3: Y eso va un poco más atrás también, fiscal Sara, porque se ha cuestionado, por ejemplo, la construcción no solo de viviendas, sino de clínicas, de universidades en sectores cercanos a quebradas, expuestas a remociones en masa. ¿La investigación podría extenderse a las autorizaciones urbanísticas, a los permisos que permitieron desarrollar proyectos en ese sector o no?
1: Bueno, se hace muy complejo que podamos retroceder a tal nivel respecto a una investigación. Es evidente que la construcción de viviendas y de otras estructuras ha ido avanzando con el tiempo y se han instalado en lugares que podrían ser tildados como de peligrosos. Sin embargo, siempre pueden existir las obras civiles que puedan mitigar y precaver cualquier situación como la que hemos vivido el pasado viernes, y en ese caso lo que a nosotros nos interesa es centrarnos puntualmente en el aluvión producido en Las Condes.
2: Investigación en curso. Conversamos con el fiscal adjunto Manuel Sará en el sector oriente de Santiago. Muchas gracias por estos minutos con Cooperativa.
1: Muchas gracias a usted. Muy buenos días.
3: Muy buenos días, fiscal. 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
3: Miramos lo que ocurre en Chile, miramos también lo que ocurre en el mundo cada mañana contigo, Paula Molina.
0: Así es, y partimos en el Vaticano, porque León XIV ingresó al Hospital Gemelli de Roma. Lo van a operar de un nódulo pulmonar que se detectó en una etapa muy temprana durante unos exámenes de rutina. Tiene 71 años el Papa, y la verdad es que cuando hizo el anuncio se esperaba que la operación tuviera lugar esta semana, pero no tan pronto como una hospitalización durante horas de esta mañana, durante horas del día allí en Roma. Vamos a escuchar el momento en que el Papa anuncia que será sometido a una intervención.
4: Di recente, durante alcuni controlli, i medici mi hanno trovato un nodulo circoscritto al polmone. È stato individuato in una fase molto iniziale e ben localizzato.
0: Ahí está el Papa, y en italiano se entiende claramente, ¿no? Que apunta a una intervención especializada en una zona muy acotada. No se ha informado si el nódulo es benigno o maligno. Se ha estimado una semana de hospitalización. Pero aquí lo interesante, me parece, es la transparencia, ¿no es cierto? Frente a la tradicional reserva del Vaticano sobre la salud de los pontífices, ¿no? Y estamos acostumbrados a películas, novelas que nos hablan de todo el secreto que rodea al Vaticano. Aquí el propio Papa anuncia la operación desde la ventana del Palacio Apostólico, digamos, terminando el Ángel. O sea, estos miles de personas en la Plaza de San Pedro, y el Papa anuncia el diagnóstico así de claro, urbi et orbi, literalmente. Así que me parece que hay una cuestión de transparencia que marca esta intervención del Papa, marca también su periodo al mando, digamos, de la Iglesia Católica. Y ojo, porque hay gira Latinoamérica de León XIV, que parte en Uruguay, que está programada para el 6 de noviembre, y no se ha movido, no se han anunciado modificaciones, así que todavía se lo espera en Uruguay, en Argentina y en Perú. Y nos vamos a ir rápidamente al supermercado. ¿Han comprado productos congelados últimamente, productos frescos en el supermercado? ¿Sí?
3: No he ido al supermercado.
0: Una cosita, no, ya no vas.
2: Es que tú no vas, pues.
0: Es que es una aventura. Yo espero que me sirvan cositas así de degustación. En la
3: se baja. Gasta de más cuando uno.
2: Hay poca promoción.
0: Pero no importa. Pero a veces hay. La cosa es que en los supermercados en Francia, y son 150 supermercados, algún hacker en una operación a distancia, online, en un ciberataque, simplemente ordenó el deshielo de los refrigeradores de los supermercados. Mira. Los Carrefour, los Monoprix y todos estos cadenas pierden los alimentos porque se descongelan rápidamente. Les pusieron un sistema de descongelado rápido, una orden a distancia, y con eso todo se volvió incomible. Se pierden toneladas de alimentos frescos y congelados, se dañaron los equipos, se cerraron los supermercados, y eso apunta a lo inesperados que pueden ser e inimaginables, de alguna manera, estos ataques que a gran escala se afectaran. Todos los sistemas de refrigeración, por ejemplo, en una ciudad, volverían la situación caótica. Eso es una de las cuestiones. Y lo otro es, rápidamente, el ataque con drones a Yandex. ¿Conocen Yandex? Porque nadie la conoce. Es una gigante tecnológica, es el Google ruso. Y los ucranianos lanzaron un ataque sobre los data centers, los centros de datos. ¿Y qué pasó? Según Volodymyr Zelensky, durante algún momento cayó el tráfico de bots. Y no solo en Ucrania, en distintos lugares del mundo. Se disminuyó el odio que expanden algunas cuentas automatizadas. No está del todo confirmado, pero lo que sí está claro es que hoy los ataques, las guerras, toman formas muy distintas de las tradicionales.
3: Ojalá la comida no esté entre como parte de esas guerras, ¿no? O sea, del costo para la gente, porque hay un costo para los supermercados sin duda, pero hay un costo también para la gente que necesita comprar esa comida y que la va a encontrar más cara.
0: No, pero el caos que puedes encontrar si tuvieran que botarlo todo, imagina.
3: Paula, gracias por la información, que tengas un buen día.
0: Muy buenas jornadas, los espero en lo que queda del día. Chao, Rodrigo. Chao, Verónica.
2: Chao, chao.
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16: El presidente anuncia la primera rebaja de TAG en el marco de la renegociación de los contratos. Será en la autopista central hasta un 25% en horas punta, a cambio de extender la concesión por 20 meses.
2: Balaceras, un asesinato, un homicidio en Macul, en Lo Espejo. Un joven, un adolescente, recibió un disparo después de un partido de fútbol.
16: Según el índice Paz Ciudadana 2026, un 33% de los hogares han sido víctimas de robo o intento de robo en los últimos 6 meses. También bajó la percepción del miedo. Lo abordamos con el director ejecutivo de la Fundación Paz Ciudadana, Daniel Johnson.
17: Muchas veces pensamos que el temor es subjetivo y por lo tanto no pareciera tan importante, pero la verdad es que cuando uno trata de encontrar una correlación entre los tipos de delitos que están ocurriendo, la cantidad de delitos y el temor que tenemos en Chile, no hay una relación directa. O sea, la baja de delitos no afecta directamente al nivel de temor como uno esperaría. Y además, cuando compara Chile con otros países, Chile tiene una relación de delitos y temor que es totalmente distinta a la mayoría de los países del mundo. Si uno mira la cantidad de delitos y la violencia de los delitos y el nivel de temor, Chile llegó a ser el más atemorizado del mundo hace 2 años atrás.
2: Tiene la alerta roja por riesgo de remoción en masa en la zona precordillerana de la capital. En Las Condes, 12 colegios y 9 jardines infantiles no tienen clases luego de lo ocurrido con el aluvión allí. Hay una investigación en curso del Ministerio Público. Conversamos con el fiscal adjunto Manuel Sará.
1: Tenemos que determinar si existe deber por parte de las autoridades de ejecutar obras que hubiesen mitigado un evento que, como usted dice, si bien es imposible de evitar, es posible de prever.
16: El ministro Luis de Grans nos dijo aquí en el Diario de Cooperativa que ninguna medida preventiva habría podido evitar lo ocurrido.
1: Vendrán ya épocas de peritaje y ya técnicos, donde nos podrá decir, más allá de una autoridad, que nos diga alguien que maneje técnicamente este tipo de situaciones, por ejemplo, con la construcción de unas piscinas de decantación, como se ha hecho en otras partes de la ciudad, podría haber sido una efectiva medida para poder al menos mitigar.
16: La muerte de 2 subcontratistas del teniente reabre los cuestionamientos por la seguridad en Codelco. La dirección del trabajo suspendió faenas en la zona de la avalancha.
2: Y así nos vamos con BTS ya en Santiago, ¿eh?, preparando el concierto de mañana, el primero de los 3 que tienen agendado en Chile.
16: Y con gente ya esperando en las afueras del estadio.
2: Sí, nomás. No, Cecilia Robaretti, fanática.
16: Ya está lista la Cecilia para tomarse el primer café de la mañana. Que estén bien, buen día.
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16: Santiago, hola Chile, hola al mundo que nos sigue también a través de cooperativa.cl, también a través de nuestra app. Este primer café de martes 13 de octubre lo vamos a compartir con el diputado del Partido Republicano, Agustín Romero, con Lautaro Carmona, que es presidente del Partido Comunista, con Raúl Soto, presidente del PPD, diputado, con Luis Pardo, diputado de Renovación Nacional. Con ellos entonces compartimos el primer café de hoy.
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16: Hola, ¿cómo están? Muy buenos días. Bueno, hoy martes, como si fuera lunes, una mención a las encuestas del fin de semana. La encuesta Criteria, con una desaprobación para el presidente de 64%. Y la Academ también, otro 64%. Según Criteria, el 82% de la ciudadanía dice, de los encuestados, ¿no?, dice que el gobierno está por debajo de sus expectativas. Y también interesante la Academ, que hace pregunta, digamos, sobre figuras de la centroizquierda a propósito del hecho político la semana pasada de la entrevista a Michelle Bachelet, con ese de si no hay segunda sin tercera, etcétera, y que se interpretó como una decisión de ella de estar disponible para una tercera presidencia. Bueno, Michelle Bachelet, 47% de preferencias presidenciales de la centroizquierda, y Gabriel Boric 44%. Esas son las cifras. Después vienen las interpretaciones políticas de las razones de por qué el gobierno sigue bajando en su aprobación, y el hecho político de Bachelet. Con eso también quería comenzar inmediatamente, sobre todo con Raúl Soto y Lautaro Carmona, que nos confirmen esta reunión en Horizonte Ciudadano, a la que habría convocado la presidenta para este jueves a los presidentes y presidentas de partido. A ver, Lautaro, ¿esto es así? ¿Cuál es la idea de esa reunión?
19: Primero, muy buenos días, Cecilia. Buenos días a los panelistas y buenos días a los auditores. Efectivamente, estamos invitados a una reunión el día jueves por la mañana. El temario es obvio, el tema político no tiene una precisión, por lo menos yo no conozco una precisión de detalle, pero no tengo ninguna duda que es evaluar la proyección, en primer lugar, de la oposición, su profundización, su solidez, su raigambre desde el punto de vista de la base ciudadana y territorial, las propuestas que se pueden trabajar con vista a levantar alternativa a lo que se está planteando de parte del gobierno. Yo creo que aquí la potenciación tiene que ver con la pésima evaluación que hay de parte de la ciudadanía respecto a la gestión de gobierno y la posibilidad de una expectativa de propuesta distinta con el surgimiento o la reiteración o la aparición en una dimensión distinta del liderazgo que tiene Michelle Bachelet. Creo que hay en la parte de la observación al gobierno, son números muy contundentes, si uno toma además, digamos, ese 82% en que no se cumplen las expectativas, hay un descontento creciente. Y esto no es una corriente de opinión subjetiva, es que la gente lo está pasando mal. Hay problemas de empleo, hay problemas de salario, hay problemas de inflación, hay problemas para llegar a fin de mes, hay problemas evidentes de beneficio a favor de una élite y dejar, digamos, en descampado, digamos, a la inmensa mayoría, y vienen de por medio, digamos, todas estas catástrofes naturales. Claro. Pero sí hay una reunión, yo tengo una expectativa positiva de lo que va a intercambiarse allí. Creo que hay un gran desafío para la coordinación de los partidos políticos.
16: Hay quienes dicen se está sobreinterpretando las declaraciones de la expresidenta Bachelet. ¿A usted la interpreta así de verdad, como una respuesta diciendo sí, estoy disponible para ser candidata a presidenta, o prefiere aclararlo con ella?
19: Yo lo dije ya públicamente en más de un medio. Mis máximos reconocimientos y valoración de la figura de la presidenta Bachelet, pero la invitación seguramente va ahí a surgir muchos antecedentes que yo no conozco, por lo menos. Y lo más importante hoy día, y creo que ahí está puesto el acento, es cómo los partidos juegan su papel respecto a la base ciudadana y cómo esa responsabilidad con la base ciudadana tiene que ver también con ideas programáticas que abran sana expectativa, seria expectativa y validación de parte de esa base ciudadana en un proyecto futuro, digamos. Sí. No tengo ninguna duda del liderazgo de Michelle Bachelet, ninguna, pero el tema de las definiciones que se están planteando, no sé, yo veo más conclusión, claro, puede quedar una afirmación un poco abierta, pero va a estar muy de la mano con la solidez del proyecto.
3: A ver, ¿qué dice el presidente del PPD, Raúl Soto, también, que me imagino también está invitado, me imagino que va a asistir? ¿Cuáles son, no sé, mejor que lo diga él con sus propias palabras, y cuáles son las expectativas y las dudas, y qué le gustaría preguntarle a la presidenta Bachelet? Presidenta, ¿de verdad usted quiere ser candidata? ¿Una cosa así?
20: Bueno, un muy buenos días a todos, saludos a los panelistas, a los auditores. La verdad que yo veo el siguiente escenario. Veo un gobierno que se está desfondando en su base de apoyo social y político en el país, y veo una oposición que está renaciendo, que está reviviendo, que está volviendo a posicionarse, y eso es una oportunidad sin duda para un rearme importante, para construir una alternativa de cara al futuro. ¿Qué rol va a jugar cada uno en ese nuevo escenario? Es lo que está por verse, pero evidentemente que un liderazgo tan importante como la presidenta Bachelet siempre va a tener un rol de primer orden, y es por eso que nosotros vamos a asistir con gusto a este desayuno que nos ha invitado en su fundación, donde yo creo que lo más relevante es conversar respecto del estado del país, ver la opinión de la presidenta respecto de las distintas materias que se están discutiendo y sus posibles consecuencias en Chile, en la sociedad, desde la experiencia de sus dos gobiernos anteriores, por cierto, y a partir de allí generar una cohesión que nos permita avanzar juntos en aquellos objetivos que sean comunes, y también, por cierto, respetar las diferencias cuando vayan surgiendo, como lo hemos hecho siempre. Desde esa perspectiva, nosotros valoramos este encuentro, queremos mucho a la presidenta Bachelet, creemos que tiene que seguir jugando un rol preponderante, importante en el progresismo, y ella decidirá el día de mañana desde qué rol, por cierto, va.
3: Pero
20: a jugar
3: Raúl, me cuesta creer que no le van a preguntar. A ver, presidenta, aclare, ¿no? ¿Qué quiso decir?
20: Por supuesto que sí.
3: Ah, ya.
20: Lo voy a preguntar. Yo creo que todos queremos saber aquello, porque fue una declaración sorpresiva para muchos. No la esperábamos, si bien había un contexto de regreso a Chile, de regreso a la primera línea de la contingencia política. De hecho, le organizamos un gran encuentro en La Pintana,
3: claro,
20: con toda la oposición.
3: De desagravio.
20: La arropamos, la apoyamos desde esa perspectiva, pero no había ninguna señal en dirección a una nueva candidatura presidencial como la hubo en esta entrevista que ya es de público conocimiento, y queremos, por cierto, también conocer los alcances de aquello. Ahora, yo me imagino que no hay que tener ansiedad, porque no es momento probablemente hoy día de estar definiendo candidaturas presidenciales. Queda mucho por delante, hay que ser prudente. Lo que sí hay que consolidar es un proyecto común, una estrategia en base a ciertos liderazgos. Me parece que el liderazgo de la presidenta Bachelet debe estar sobre la mesa, el liderazgo del expresidente Boric debe estar por sobre la mesa, y yo espero que existan muchos otros más que vayan surgiendo. Ojalá que esto no impida que surjan también otros nuevos liderazgos, y ojalá que el progresismo el día de mañana tenga 10 candidatos presidenciales, entre los cuales elegir en una amplia y gran primaria para competir con la derecha. Se me ocurren otros nombres también, como Claudio Rego, como Tomás Bodanovich, como la propia Carolina Tohá. Yo creo que hay muchos otros que podrán estar hoy día, ¿verdad?, con una perspectiva en esa dirección. No hay que descartar ninguno, pero las definiciones van a venir, yo creo, más adelante.
3: Por supuesto. Ahora, desde el oficialismo, desde la derecha, mira cuál fue la primera reacción. Hoy el progresismo no tiene a nadie, que tienen que recurrir una vez más a figuras del pasado, etcétera. ¿O no? ¿No es ese el análisis, Agustín Romero?
21: Yo creo que no. Efectivamente, no es ese el análisis. Yo creo que primero llevamos 7 meses de gobierno. Entonces yo en eso comparto lo que dice un poco Raúl. Yo creo que la decisión sería un poquito anticipada. Sin embargo, claro, nadie puede desconocer que Michelle Bachelet es un liderazgo importante, el expresidente Boric tampoco. Yo creo que se les olvida también que existen otros candidatos como Franco Parisi, también se les olvida meterlo a la juguera, que yo creo que esta elección también va, la próxima elección va a dar harto que hablar. Entonces yo creo que hay que esperar en todo caso. La próxima elección nadie sabe qué va a pasar, falta mucho tiempo.
0: Pero una opinión del hecho político, digamos, que se...
21: Yo creo que es un hecho político relevante. Y en esto ya es un tema más que nada personal de la oposición, cómo se articula. Me parece que eso es súper respetable. Lo que en lo personal yo creo que lo que nos preocupa a nosotros mucho es la situación de hoy día, la que relata Lautaro, que al final ahí la gente le cuesta llegar a fin de mes, hay problemas de empleo, hay problemas de seguridad y expectativas, claro, que hay que cumplir, y yo creo que eso hay que ocuparse hoy día. A mí lo único que me hace ruido, y esto para cualquiera, porque lo vi también el fin de semana, no sé, te leyeron un reportaje relacionado con el tema de las gobernaciones regionales que están pidiendo al Congreso que hacer una reforma para que los alcaldes también puedan postular, es que esa repartija de cargo yo creo que la gente la tiene bien choreada. O sea, hoy día que tenemos una situación complicada, que aparezcan gente diciendo yo quiero ser candidato a esto, quiero ser candidato al otro, como repartiéndose un poquito, despostando al animal, esa parte a mí me parece que es compleja en un escenario de poca empatía con una situación tan difícil, que yo creo que los chilenos esperarían, que hay mucha gente que es apolítica en este tema, esperarían que estuviéramos todos más concentrados en buscar soluciones a estar, digamos, en algún grupo como repartiéndose cargo. Esa parte, claro, yo llamaría solamente a tener ese cuidado, porque falta demasiado tiempo todavía.
0: Ahora, obviamente las preocupaciones de la ciudadanía no van a pasar quizá por esto, y hay otras urgencias. Esto lo estamos analizando desde el punto de vista político, como es este programa, ¿no? De análisis político. Sin lugar a dudas, las urgencias son otras. Luis Pardo.
4: Bueno, yo creo que buenos días, Pedro, buen día, Cecilia, sí, y buenos días a los panelistas y a quienes nos escuchan. Bueno, yo creo que efectivamente la reaparición, con todo además el entusiasmo que escuchamos de nuestros panelistas, de Michelle Bachelet, sí tiene un significado político, y es que es de alguna manera consolidar el tipo de izquierda que se ha venido configurando en los últimos años. Ella fue la que mató a la Concertación, incorporó al Partido Comunista dentro de la coalición de gobierno, le dio, y desde un principio, incluso cuando eran opositores, le dio espacio al Frente Amplio, tanto con la legión de asesores que tuvieron en el Ministerio de Educación, como el blindaje que le regalaron a George Jackson para que pudiera ser diputado. Y por lo tanto hay toda una historia de Michelle Bachelet con el Frente Amplio y con esta nueva izquierda, en que la socialdemocracia, que era de alguna manera el sello de la Concertación, se va terminando de diluir. Y yo espero que no sea así, pero da la impresión de que el rol que va a jugar Michelle Bachelet, particularmente con Gabriel Boric, va a ser justamente de perfilar ese tipo de izquierda, que es una izquierda donde la hegemonía del Frente Amplio y del Partido Comunista es, en definitiva, la que marca la pauta, y eso, por supuesto, tiene incidencia en lo que va a ser nuestra política en lo que queda de este gobierno y en los próximos años.
0: Francisco Vidal, el exministro, él es del PPD, recordemos, dijo, la derecha está con colitis con la aparición de Bachelet.
4: No, yo creo que Francisco Vidal tiene todavía algunas cuñas muy ingeniosas, pero la verdad es que yo no quiero entrar a hablar mal de Michelle Bachelet, porque me merece todo el respeto del mundo, independiente que obviamente no comparto en nada sus ideas, ni particularmente lo que fueron los logros, a mi juicio, negativos de su segundo gobierno. Pero no creo que sea tampoco una candidata electoralmente competitiva como para que alguien le dé colitis. O sea, yo creo que, una, que estamos muy lejos de las próximas elecciones, y dos, creo que sus últimas performances, cuando apoyó a Janet Jara, o el apoyo a la prueba, no se tradujo en los votos que uno hubiese supuesto.
0: ¿Agustín Romero?
21: No, es lo mismo. Creo que la cuña la cuento un poquito mal gusto, pero en el fondo yo comparto lo que dice Luis. O sea, Don Francisco sería una persona que debería dar miedo. Pero no,
4: Francisco Vidal es muy bueno para el... Es muy bueno para pa el patache, entonces a lo mejor él estaba con colite cuando claro, hizo la cuña.
21: Claro, si fuéramos Francisco el candidato ahí, yo creo que estaríamos más asustados. Yeah, no es el caso.
0: Bueno, en todo caso vamos a ver qué pasa el jueves. Es un hecho esencialmente de la política pura y dura, ¿no es cierto? Si vamos a los temas a propósito de también un tema importante fue lo que sigue sucediendo con el embajador de Estados Unidos en Chile. Nuevas declaraciones cuando dijo no hay una Antártica que pertenezca a Chile, dijo en un encuentro, más lo que se suma a lo del estrecho de Magallanes, que ya hemos conversado en varias oportunidades. Hay un grupo de diputados, diputadas de oposición que piden, ¿verdad?, que se le declare persona no grata al embajador. También está Karim Bianchi, el senador independiente, que dice que son dichos provocativos e insultantes. Por mí, que se vaya con cama y petaca rápidamente. Creo que es una persona no deseada en nuestro país. Por supuesto, surgen las reacciones desde el oficialismo diciendo esto sería una imprudencia total. ¿Qué están diciendo, no? A ver, ¿cómo lo ve? ¿Qué debería hacer el gobierno? Hasta ahora no ha habido declaraciones muy oficiales concretas sobre este tema, más que reconfirmar, por supuesto, la soberanía de Chile en el Estrecho Magallanes y sobre el territorio antártico que le pertenece, sobre el cual tiene soberanía. Pero ¿qué hacer con este embajador, Agustín Romero? ¿Reconoce que lo ponen en una posición incómoda al gobierno?
21: A ver, yo creo que hay que ser súper claro que la declaración, esa declaración, especialmente la Antártica, no es una declaración que es muy poco diplomática, estando en un país que tiene legítimos intereses y reclamaciones respecto al territorio antártico chileno. En eso tenemos que ser súper claros. Ahora, una cosa muy distinta es lo que están pidiendo, especialmente el Partido Comunista, y escuché las declaraciones de Lautaro, que hoy día nos acompaña, de pedir que se declare persona non grata, o sea, expulsar al embajador de Estados Unidos. Yo no sé si estarán conscientes de lo que significa eso para un país como Chile, que está negociando hoy día distintos temas de acuerdo. ¿Cómo va a quedar nuestro país negociando aranceles? ¿Cómo se va a sentar Chile frente a Estados Unidos respecto a este tema? Y una cosa es que nosotros pongamos las protestas, se le pide que declare al embajador, se le pide explicaciones por parte del canciller. El canciller ha sido bien claro respecto a esas posiciones, a esas declaraciones. Pero otra cosa distinta es expulsar al embajador de Estados Unidos. O sea, yo no sé qué es lo que nos faltaría a nosotros, además de una aluvión, un terremoto, un tsunami, ¿qué nos falta para comprometer más a nuestro país? Sinceramente, yo creo que Chile no gana absolutamente nada expulsando al embajador de Estados Unidos. La posición de nuestro país se defiende con diplomacia, con prudencia, y nosotros, por más que haya un embajador que a lo mejor da una declaración que no es la que corresponde estando en un país que tiene legítimo, insisto, una aspiración legítima fundada por tratados internacionales y por hechos históricos, por documentos de hace más de 500 años respecto de su aspiración de su soberanía en la Antártica. ¿Qué gana Chile expulsando al embajador de Estados Unidos? De verdad, Agustín, que yo no logro entender eso. Creo que es de una frivolidad y de una irresponsabilidad increíble, que claro, que la pueden hacer ¿quiénes? Los que no pagan las consecuencias. Pero los que pagan las consecuencias son muchos chilenos que de todas maneras dependemos de una u otra manera de la relación que tenemos con Estados Unidos, que es un socio comercial importante y también es un aliado, para nosotros es un aliado. Tenemos un modelo de vida que también se sustenta en muchas cosas relacionadas con la forma en que trabajamos con Estados Unidos. Entonces, realmente, yo creo que una cosa es que nos unamos todos para defender nuestra soberanía, para hacer presentes estos puntos, que podemos hacerlo todo en común, pero de ahí a decir que se le diga que se expulsa al embajador, yo creo que es de una irresponsabilidad impresionante.
0: Ahora, hay que decir que el senador Karim Bianchi planteó que el representante diplomático debería abandonar el país, y quienes han pedido que se declare persona no grata están parlamentarios del Partido Socialista, también como Emilia Nullado, de la DC como Patricio Pinilla, como del Frente Amplio, como Gonzalo Vinter y otros, o sea, no es o Gael Yeomans, no es solamente este Lautaro Carmona, para que
21: no digo solamente que, él, solamente el fin de semana él lo señaló, fue público, pero eso, efectivamente él apoyó una petición que hicieron varios parlamentarios, la responsabilidad no es de él nomás.
0: A ver, este Lautaro.
19: A ver, me parece bien la precisión. Ante la pregunta, yo respaldé una petición de un grupo de parlamentarios que tiene un grado de transversalidad más allá del Partido Comunista. Pero yendo al tema y los argumentos que se están formulando aquí, preciso, el embajador es el embajador y no es Estados Unidos. El embajador está, se supone, hablando por sí mismo debajo su propia responsabilidad. Yo espero que no sean encargos oficiales de la política diplomática de un país, como en este caso Estados Unidos, respecto de Chile. Segundo, el embajador sabe dónde está hablando, porque tiene idea de en qué territorio está representando a su país, y exalta cualquier cosa que vaya a hacer un entrevero con la vecindad. Esto no es un tema menor. Cuando dicen las consecuencias son las que se pueden lograr si es que el embajador sigue sin ninguna limitación, exaltando, insultando. Es una verdadera provocación. Eso tiene poco que ver con el trabajo diplomático. Yo no estoy hablando de un diplomático que se sigue, digamos, por la tesis de su gobierno, sino él está haciendo un juego un poquito de provocación hacia la autoridad de nuestro país, y la autoridad del país hoy día, el gobierno de José Antonio Kast, lo desafía con estas afirmaciones en temas que son muy sensibles y que no son temas, digamos, secundarios ni baladí. Yo creo que tiene que primar, por sobre todo más allá de los tamaños, más allá de los intercambios. Si los intercambios están tan sometidos a lo que vaya a sentir un ser humano que representa un país, dada su provocación, pues son muy débiles entonces las relaciones entre países. Creo que la dignidad de Chile, la soberanía como Estado, como país, la historia en su política exterior, debieran hacer que el llamado a atención sea de marca mayor, y a mí me parece que a esta altura, lo que ha hecho y ha reiterado, debe ser el propio gobierno que lo hubiera puesto ya, el gobierno, su gobierno, que hubiera puesto en cuestión si él está capacitado para ser diplomático.
0: Ahora, esta mañana el ministro Alvarado dijo en Radio T13 que indudablemente este tipo de declaraciones del embajador distraen, generan un ruido mediático. Tenemos una buena relación con Estados Unidos, pero nuestra soberanía la ejercemos por sí solos y no está sujeta a ningún tipo de negociación o a ningún tipo de presión, y que en estos temas es la Cancillería la que actúa conversando con el embajador y ejerciendo las acciones que estime conveniente. Hasta ahora no hemos conocido ninguna acción. Ya sabemos que en el pasado sí lo habían llamado, ¿no es cierto?, a conversar. Sí, alguien quería decir algo.
6: Luis Pardo. Mira, yo creo que hay un ingrediente que hay que también mencionar, porque se le puede pedir mucho a la Cancillería, pero la Cancillería tiene que actuar dentro de ciertos parámetros. Cuando el embajador, que obviamente es un embajador que no es de carrera y que tiene una propensión a decir cosas que generan efectivamente ruido y molestias, cuando el embajador se refirió a otros temas, fue citado por el canciller a la oficina, ya había otros gestos de reprimenda, digamos. Pero respecto de este caso en particular, de la Antártica, hay, como digo, un ingrediente que no estamos poniendo sobre la mesa, y es que Estados Unidos, efectivamente, la política oficial de Estados Unidos no le reconoce soberanía a ningún país en la Antártica, ni a Chile, ni a Argentina, ni a ninguno de los países que tienen presencia en el territorio antártico. Chile tiene títulos muy sólidos para el territorio, para su soberanía en territorio antártico chileno. Primero fue en 1940 el presidente Pedro Aguirre Cerda que dictó el decreto antártico. Después ha habido todo lo que conocemos, la construcción de bases, la tarea científica, en fin. Pero el Tratado Antártico lo que hace es suspender esos derechos, es decir, los deja entre paréntesis, pero también el Tratado Antártico dice que ese dejar entre paréntesis no significa renunciar a aquellos derechos que estaban reclamados con anterioridad a la firma del tratado. Claro. Entonces, nuevamente estamos frente a algo que lo reducimos a lo que dijo el embajador, pero el embajador, nos caiga bien o nos caiga mal, dijo lo que era la política de su país respecto del territorio antártico, y nosotros lo que tenemos que hacer es reafirmar nuestros títulos y nuestra soberanía, pero no se puede declarar persona non grata a alguien por decir lo que es la política de Estado de su país, y eso también es un ingrediente que...
0: Pero es primera vez que un embajador de Estados Unidos dice algo como eso, con McCammon.
6: Sí, pero es lo que dice Estados Unidos en todo su en todas sus declaraciones y en todos los foros internacionales. Obviamente que este embajador lo dice de una manera inconveniente e inoportuna quizás, pero es la política de Estados Unidos, frente a la cual nosotros tenemos que ejercer nuestros derechos y mantener lo que hemos venido haciendo, y eso no es declarando personas no gratas o haciendo pataletas fuera de el margen que permite la conducción de las relaciones internacionales, y yo creo que en eso claro. Hay que nuevamente confiar en que se están haciendo las gestiones y las reclamaciones que corresponden.
0: A ver, ¿cómo lo ve el presidente del PPD, Raúl Soto?
20: Ay, yo creo que si las relaciones con Estados Unidos efectivamente son buenas, yo creo que aplica el dicho con esos amigos, ¿para qué quiero enemigos? ¿No? Creo que el embajador de Estados Unidos le está haciendo un flaco favor al presidente Kass y a su gobierno. Creo que lo está directamente dañando. Está polemizando permanentemente con nuestro país, debilitando nuestra posición en materia de soberanía y política exterior. Y eso evidentemente que deja en una posición de mucho debilitamiento a la Cancillería y al gobierno, que permanentemente tiene que estar ratificando sus posturas en estas materias. Y yo creo que la política exterior chilena sigue estando débil. Creo que no se aprendió la lección después de la interpelación que hubo. No se ha corregido el rumbo del todo. Si bien ha habido una mayor voluntad del canciller de defender abiertamente el interés de Chile, de responder a ciertas situaciones, creo que esa verbalización de la posición chilena debe tener coherencia y bajada en los hechos concretos. Y eso es lo que me está faltando hoy día. Yo personalmente no comparto declarar persona non grata al embajador de Estados Unidos en Chile ni a ningún otro embajador. Creo que eso no ayuda, ¿verdad?, a la defensa del interés chileno y al fortalecimiento de las relaciones diplomáticas. Y lo que corresponde, eso sí, es una reprimenda por la vía de los canales formales diplomáticos con los que cuenta el Estado de Chile, escaladas, por cierto, en función de los dichos que han ido también sistemáticamente estableciéndose por parte del embajador. Y en este caso yo creo que lo que corresponde es una nota de protesta, que sea contundente, que sea clara, de Chile en contra del embajador Yad, de manera tal de que se desincentive a seguir actuando de la misma misma manera. Yo desconozco por qué la debilidad de la Cancillería y del gobierno en materia de política exterior ha impedido que hasta este momento exista una nota de protesta del actual gobierno. Recordemos que en el contexto de la interpelación, el propio canciller Pérez Mackenna señaló que el embajador había recibido una nota de protesta, sin aclarar en qué momento y por parte de qué gobierno. Bueno, lo hizo el gobierno del expresidente Gabriel Boric, no el actual gobierno. El actual gobierno no ha tenido la fortaleza, la claridad, la firmeza ni la valentía de utilizar este canal formal de reclamación que existe en la diplomacia contra un embajador que evidentemente está actuando fuera de sus prerrogativas, fuera del marco normal de funcionamiento de un diplomático como corresponde, y faltándole el respeto a nuestro país. Así que yo espero que ese sea lo que ocurra, ¿no es cierto? De lo contrario, evidentemente que vamos a seguir en una posición débil.
0: Vamos a ir a comerciales. Seguimos con otros temas a la vuelta. 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Ya volvemos.
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12: 13 grados. 13 grados en Santiago. Cooperativa. 9:35 minutos. 9:35 minutos.
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14: 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Seguimos en el primer café de hoy, estamos con el diputado de Renovación Nacional, Luis Pardo, con el presidente del PPD, el diputado Raúl Soto, con el presidente del Partido Comunista, Lautaro Carmona, y con el diputado del Partido Republicano, Agustín Romero. El otro tema que sigue ahí sobre la mesa, ¿no es cierto?, tiene que ver con la reforma, el proyecto de seguridad, que fue, recordemos, el gobierno retiró el suyo porque no tenía los votos, y se presenta otro que fue redactado por los senadores Arturo Esquella, el senador Lonton, y que también tuvo el apoyo del senador del PPD, Pedro Araya. Pero después también se sumaron Karim Bianchi, y independiente, y el DC, Iván Flores. Pero no se sabe si, por una parte parece que se sumaron de forma individual, no necesariamente representan a los partidos, ¿verdad? Pero a ver, Agustín Romero, sobre este tema, el nuevo proyecto, ¿cómo lo ve? ¿Tienen alguna, como Partido Republicano, me imagino, apuesto que es Arturo Esquella que lo ha redactado, estarán totalmente de acuerdo? ¿Y cómo ve el panorama, teniendo en cuenta la actitud de algunos representantes de la oposición?
15: Bueno, yo creo que lo importante acá más que nada es el resultado final. El resultado final es que tengamos una legislación que hoy día se haga cargo de un fenómeno que cambió demasiado respecto de las leyes penales que teníamos y procesales que teníamos antes. Hoy día el crimen organizado es mucho más complejo, es mucho más violento, penetra en las instituciones, entonces necesitamos obviamente tener herramientas que permitan perseguirlo. Entonces, evidentemente que lo que uno espera en esto es que haya un máximo consenso y me parece perfecto que acá no solamente Arturo es que ella es senador, sino que además hayan otros parlamentarios que también hayan hecho suya la propuesta, se hayan

0: este proyecto. ¿Hay alguno en particular que le gustaría, no sé, echarle una mirada o le parece que está bien? ¿Y qué sintió cuando el gobierno decide retirar el proyecto?
1: Yo lo que siento, un gobierno que quiera retirar esto significa un gobierno que escucha, que en el fondo se da cuenta que no teniendo mayoría en el Senado en este tema, es importante avanzar donde hay acuerdo. Y me parece perfecto de que en este momento las fuerzas políticas decidan ponerle un freno a las disputas legítimas que podemos tener en pos de sacar una legislación que le sirva a la gente. Eso, con eso me quedo.
0: A ver, al presidente del PPD, en particular, interesante lo que diga Raúl Soto respecto a la postura del senador Araya, una vez más, ¿no es cierto? Recordemos que ya hubo otro proyecto de ley, como el de reconstrucción, en donde también el senador Araya, por un lado, que como que se había ido por su cuenta, no por el partido, aunque después no dio su voto. A ver, ¿qué dice el presidente del PPD sobre esto? ¿Está muteado Raúl? Parece que sí. Le doy la palabra entonces al otro representante de la oposición acá, Lautaro Carmona, no sé si ya han tomado como partido una decisión respecto a este nuevo proyecto que ingresó.
2: Vamos a seguir atentamente el debate en mérito, toda vez que se trata efectivamente de darnos una mejor capacidad a combatir el tema, el flagelo que tiene comprometida la sociedad misma, digamos, el crimen organizado, el narcotráfico, etcétera. Aquí hay una conclusión que parece interesante, uno la puede decir después que las cosas pasan, que bueno que hay una idea de que el gobierno escucha y por tanto un proyecto que tenía observaciones y que fue quienes observamos, fuimos descalificados. Hoy día, de mutuo propio, el gobierno asume que tiene que reconsiderarlo y acoger un proyecto que se está formando desde moción parlamentaria. Creo que vamos a mirar, ya digo, en mérito del debate, todo lo que signifique potenciar y ganar capacidades, digamos, para este combate casi de sobrevivencia de nuestra sociedad.
0: Donde sí hay diferencias, y ya lo vamos a conversar, es lo que se aprobó, las RUF. A ver, pero ahora sí, se había desconectado, se le había caído la señal al presidente del PPD. Escuchó mi pregunta Raúl Soto, así que lo escuchamos.
3: Sí, bueno, yo creo que en la oposición tenemos que tener también la capacidad de poder comunicar los triunfos que logramos. Nosotros fuimos particularmente duros en contra de la reforma constitucional presentada por el gobierno. Señalamos con claridad que incluso era riesgosa para la democracia, que excedía los límites de los contextos de estados de derecho democráticos en los cuales queremos que siga transitando nuestro país. Esa postura política, que fue única, que fue de una voz absolutamente unitaria de toda la oposición y de todo el progresismo, que desde el PPD remarcamos con mucha fuerza, hizo que el gobierno retroceda, hizo que el gobierno se vea obligado a retirar su mal proyecto, su peligroso proyecto, su proyecto autoritario, antidemocrático.
0: Pero
3: Y en función de ese retiro, que yo considero que es un triunfo político para la oposición, en este caso también para el PPD, y por lo tanto una derrota política para el gobierno del presidente José Antonio Kast, ese escenario de vacío es el que hace que los parlamentarios, en su legítimo derecho de construir y presentar proyectos de ley, estén, ¿verdad?, analizando esta alternativa. Y lo que hay que hacer, por tanto, de dramatizarlo, es analizarlo en su mérito, norma por norma, artículo por artículo, eventualmente mejorarlo donde sea necesario
0: Pero el
3: y
0: senador
3: ver cuáles son
0: Araya
3: las posturas políticas que se van construyendo en el camino. Y
0: Pero
3: si
0: el
3: hay diferencias, ¿verdad? Esas diferencias se deben respetar porque lo que hemos dicho en la mesa de coordinación de partidos de oposición con absoluta claridad es que la unidad es en la diversidad, que se hace un esfuerzo para tener posturas comunes, para tener coordinación, pero cuando hay y surgen diferencias, como podría ser en materia de seguridad, que lo han existido en otros proyectos de seguridad, esas diferencias deben ser respetadas en la medida en que sean planteamientos o proyectos que estén dentro de los márgenes democráticos que son aceptables. Y en este caso particular, creo que

0: los riesgos democráticos quedaron fuera y por lo tanto esto se delimitó en un contexto que es
1: O sea,
0: absolutamente
1: usted
0: distinto.
1: respalda al senador Araya, como partido lo respalda.
0: A ver, todos los senadores, todos los diputados tienen libertad respecto de presentar proyectos y cuando hay posturas, ¿verdad? Los distintos partidos lo que tienen que hacer es un esfuerzo de unificación de esa diversidad y es lo que estamos haciendo. El proyecto va a ser analizado en su mérito.
1: Bueno.
0: Yo creo que hoy día tenemos posturas distintas, tanto en la bancada del Senado como en la bancada de la Cámara. Algunos eventualmente van a manifestar próximamente su posición a favor, otros su posición en contra. Vamos a ver si es posible establecer una postura común. De lo contrario, evidentemente que se van a respetar esas diferencias porque creemos, insisto, que están dadas dentro de un margen que al menos desde la
1: Pero
0: perspectiva o del filtro democrático es
1: Raúl, pero
0: absolutamente
1: es
0: aceptable.
1: pero este es un proyecto particularmente importante, podría generar
0: Hay muchos proyectos importantes.
1: sí, pero me refiero teniendo en cuenta lo que significa la seguridad y la lucha contra el crimen
0: O sea,
1: organizado,
0: por lo mismo,
1: por eso
0: yo en materia de seguridad.
1: a lo que voy
0: ¿Sí?
1: es que si el análisis es mal se vería que la oposición no
0: A ver.
1: apoyara un proyecto como este. La presidenta del Partido Socialista, Paulina Bogdanovich, ya ha dicho que ella no está de acuerdo, con algunos de los enunciados de este proyecto. No creo que sea necesario un nuevo estado de excepción, no lo he creído nunca. Bueno, entre otros puntos. Entonces,
0: No se crea un nuevo estado de excepción hasta donde conocemos hoy día, ¿verdad? Sino que más bien se
1: se
0: modifica
1: modifica,
0: el actual bajo las mismas normas de supervigilancia del
1: pero se lo
0: Congreso
1: aplica
0: Nacional.
1: también, ¿no es cierto?, para otro fenómeno,
0: Un
1: para otra
0: fenómeno
1: situación.
0: al
1: Claro.
0: cual de hecho ya aplica, es cosa de ver la Araucanía o la macrozona norte en el caso de la frontera. Bueno, hay
1: Bueno,
0: que analizarlo en su mérito. Lo que
1: ok.
0: voy yo es que no es el mismo proyecto que era un riesgo para la democracia que el proyecto que el
1: Sí.
0: gobierno ingresó. Eso se retiró y ese retiro es un triunfo para la oposición. Hay que celebrarlo y hoy día hay que evaluar en su mérito esta nueva iniciativa
1: Claro.
0: y definir las posturas. Si hay diferencias, yo derechamente creo que hay que desdramatizarlas en la medida de que no sea
1: ¿Pero
0: nada
1: usted tiene
0: que
1: una
0: ponga en
1: postura
0: riesgo
1: ya
0: nuestro avance
1: como
0: democrático.
1: diputado? ¿Tiene una postura?
0: Estamos recién conversando, usted sabe que estamos en semana distrital y hay
1: Ah,
0: tiempo
1: okay.
0: por
1: Sí.
0: delante,
1: Okay.
0: pero no hay una mirada cerrada respecto de
1: Ya,
0: lo que
1: okay.
0: se ha hecho.
1: Luis Pardo, algo que decir sobre este punto?
2: Bueno, yo no entiendo muy bien por qué en este proyecto se respeta que algunos parlamentarios tengan una participación contribuyendo al proceso legislativo y en el caso de la invariabilidad tributaria, por ejemplo, que ahí no había ninguna amenaza a la democracia como la que dibuja en este minuto Raúl, si hubiese habido el rechazo a poder sentarse a conversar y lograr acuerdos para Chile. No sé por qué a veces sí y a veces no, pero bueno, lo que sí me parece
0: Bueno,
2: muy mal es ver la
0: eso es
2: política, me
0: fácil,
2: parece,
0: pues.
2: pero déjame terminar. Me parece muy mal esto de ver la política en términos de victoria y derrota, porque yo creo que la ciudadanía lo que está esperando es que avancemos en solución de los temas. Y para mí no es ninguna victoria de la oposición, porque el presidente, desde prácticamente el primer momento que surgieron críticas que no fueron del PPD, fueron transversales, también desde la derecha, a las deficiencias que tenía ese proyecto, manifestó su disposición de retirarlo. Y inmediatamente se pusieron en clave que lo retire para marcar una victoria. O sea, yo creo que ese juego de suma cero, de quién retira, en fin, yo creo que la gente lo que espera es que saquemos proyectos de ley que
1: Claro.
2: efectivamente muevan las agujas en materia de seguridad. Y creo, me parece muy valioso que haya senadores de izquierda, como el senador Araya, el senador Flores y otros que estén
1: Senador
2: hoy día
1: Flores de
2: disponibles
1: la Democracia Cristiana, no le diga que es de
2: la
1: izquierda.
2: democracia cristiana. Sí.
1: De la centro izquierda,
2: Pero
1: podríamos decir.
2: yo creo que Iván Flores se siente perfectamente bien identificado con el calificativo de izquierda. No creo que se molestaría.
1: Así. Bueno, Raúl Soto quería discutirle algo ahí a Luis Pardo, cortito.
0: Sí, lo que pasa es que, mire, nosotros desde el PPD siempre hemos dicho que vamos a tener una disposición al diálogo en la medida de que ese diálogo resulte en cosas que sean positivas para la ciudadanía. Por lo tanto, cerrados a los acuerdos no vamos a estar nunca, pero tampoco vamos a aceptar cualquier tipo de acuerdo, por más negativo que este sea en términos del filtro ciudadano en sus consecuencias que tenemos que realizar. Esa es la diferencia fundamentalmente. Yo creo que en materia de seguridad nosotros sí tenemos que dar una señal clara a la ciudadanía de que estamos por entregar más condiciones de seguridad a las familias chilenas, de que estamos por entregar más herramientas al Estado para combatir el crimen organizado, el narcotráfico y las nuevas formas delictuales. Si somos débiles en esa señal, creo que nos hacemos un flaco favor, y las últimas elecciones evidentemente que son la prueba más evidente de aquello. Yo creo que eso hay que corregirlo, al menos desde el PPD estamos haciendo un esfuerzo en esa dirección, y por eso que tenemos que ser especialmente cuidadosos en estos temas.
1: Bueno, otro tema importantísimo para la ciudadanía tiene que ver con el desempleo, ¿verdad? Recordemos que hay un plan que se llama Chile Despega para justamente ir en ese sentido, para solucionar o al menos aminorar un poco las altas cifras de desempleo que ya que ha anunciado el gobierno. Y llamaron la atención este fin de semana los dichos de la senadora de Renovación Nacional, la senadora Núñez, ¿no es cierto?, que le dice que ese plan es insuficiente, llama al gobierno a soltar un poco la billetera, si no nos hacemos cargo de las distintas aristas del alto desempleo, esto, la desaprobación al presidente, porque también le preguntaban de eso, va a seguir creciendo, cuando cruzas la curva de más desaprobación es muy difícil revertirlo, y el objetivo del presupuesto 2027 es la creación de empleo, y a eso responde el aumento de obras públicas, pero este plan no es suficiente, se requiere algo mayor. Quería preguntarle al diputado del Partido Republicano, Agustín Romero, no es la primera vez que la senadora Núñez, ¿no es cierto?, hace reparos o críticas a políticas del gobierno. ¿Cómo lo ve Agustín?
3: Mire, yo creo en esto, Cecilia, que efectivamente hay que reconocer una situación de emergencia. Yo creo que hay que evaluar naturalmente cuáles son las herramientas que se van a utilizar para poder superar en parte hoy día la situación actual. ¿En qué sentido? En que tiene que haber, por así decirlo, un puente entre las medidas que se tienen que tomar ahora y la ejecución de las inversiones y todo lo que nosotros pretendemos que se pueda materializar a través de las distintas reformas que se están realizando, y además de la cantidad de proyectos que ya están aprobados en el sistema de evaluación ambiental, que también nosotros esperamos que de aquí a fin de año se lleguen a tener al menos unos 50.000 millones de dólares en proyectos aprobados. Entonces eso permite ver en un futuro bastante promisorio. Ahora, obviamente que todas esas medidas tienen su tiempo y se necesita que haya una mano del Estado, que es parte de lo que nosotros creemos como rol subsidiario para poder, en el fondo, poder paliar la situación de crisis. Ahora, yo lo que sí creo es que hay que revisar, naturalmente, cuáles son los énfasis que está el gobierno tratando de impulsar, tanto en el programa de Chile Despega como el modo de empleo, y también los énfasis de la ley de presupuesto. A mí lo que me señaló el ministro de Hacienda en su minuto es que muchos de los temas de obras públicas están relacionados con la ejecución de programas que ya están aprobados. No tanto estudio, no tanta cosa posterior, sino que en el fondo ejecución 100% de lo que ya está aprobado y lo que pueda en el fondo generar trabajo a partir del 2 de enero. Ya, es decir, al 2 de enero ya trabajadores contratados empezando a ejecutar obras, no licitaciones que se empiecen a realizar en el primer trimestre o cuatrimestre del próximo año. Entonces, eso es importante considerarlo. Ahora, que haya que abrir la billetera, como se dice...
1: Como dijo la senadora.
3: Claro, eso es un tema que tendrá que revisarlo el gobierno. Aquí lo importante es que nosotros como parlamentarios tenemos que tener bien clara nuestra función. Nuestra función es a lo más rebajar algunas partidas, pero no podemos nosotros generar mayores gastos en el presupuesto. Entonces, yo creo que es importante tener esta conversación y que ella, como es parte del comité político, se lo plantee directamente al presidente de la República, y tal vez no por mesa central, pero se lo pueda plantear, digamos, en la misma mesa en la que se sienta los días lunes, o se sentará hoy día con el presidente y se lo podrá decir a la cara para que abra el billete.
1: Claro. Mesa central se refiere el diputado al programa de Canal 13 donde hizo estas declaraciones la senadora. La senadora dijo: no creemos en los bonos, pero cuando tú tienes una emergencia tienes que echarle mano a cuestiones excepcionales. ¿Coincide con eso, Agustín, cortito?
3: Yo creo que efectivamente los bonos tienen que existir para ayudar en situaciones muy excepcionales. Yo te comparto eso. Obviamente un país no puede vivir a punta de bonos, porque eso en el fondo
1: no. Pero en el caso del desempleo, debería.
3: Pero claro, lo mismo, mire, a ver, tenemos muchos bonos, bonos de invierno, bonos para ayudar en el tema de la parafina, la benzina. O sea, siempre hay bonos para paliar ciertas situaciones. Entonces, eso existe porque el Estado tiene que ayudar al que más lo necesita a poder, a que tenga, por así decirlo, un respaldo, un empujón. Pero evidentemente que el que va a generar el empleo a largo plazo, con mejores sueldos y con carreras funcionales y con todo, es precisamente la iniciativa privada. Eso es lo que tiene que generar el país. Y en eso está trabajando el gobierno. Pero mientras no se materialicen las inversiones, no se vuelva a generar ese crecimiento, evidentemente que se requiere este puente entre la emergencia y la estabilidad.
1: Ahora, apareció también a propósito de esta situación, y perdón el resto que le estoy consultando al diputado Agustín Romero, porque me avisó que se tiene que retirar a las 10 de la mañana por asuntos domésticos. Aparece el fantasma del nuevo fondo de retiro de pensiones a propósito de esta situación, que podría ser que el Partido de la Gente, vuelva a proponer esto, y que, claro, a la ciudadanía le pueda hacer mucho sentido en este momento en que esta cifra de desempleo son tan altas. ¿Qué decir sobre eso, Agustín?
3: Mire, yo parto de la base de que todos los que estamos aquí conversando tenemos claro cuáles han sido los efectos que han tenido los retiros de fondos previsionales y el daño que se le hizo, especialmente algo que estamos tratando de corregir hoy día, que es el tema del mercado de capitales, el endeudamiento, la posibilidad de financiarse, la posibilidad de generar riqueza en este país. O sea, de verdad que sería algo tremendamente complicado que no hayamos aprendido la lección, ¿ya? Yo parto de la base que vamos a tener la madurez suficiente para que en caso de que vuelva a aparecer este fantasma de los retiros, que puede sonar muy bien, pero que en definitiva le hace muy mal al país, seamos capaces de pararlo en seco entre todos y decir, miren, aquí nosotros podemos buscar distintas alternativas, pero el tema de un retiro, creo que es lo peor que podríamos hacer.
1: Un bono, una decisión de un bono por parte del gobierno, ¿sería una manera de garantizar que esto no ocurra? Porque a la ciudadanía le va a hacer mucho sentido, usted sabe, diputado.
3: Sí, pero el problema es que no sé si un bono es la forma, pero por ejemplo, el tema de que nosotros tengamos obras públicas funcionando, que nosotros paguemos al día a los proveedores, a las pymes, que son hoy día parte importante de proveedores del Estado, que no se les estaba pagando, y que seamos capaces también de generar incentivos a la contratación, que va a generar, por ejemplo, el proyecto de reconstrucción para algunos, para profesionales. Vayamos con ese tipo de cosas y vayamos monitoreando qué podríamos mejorar. Pero el tema es que hacer un retiro, sinceramente...
1: No, sí, el retiro ya lo dijo. Yo le decía por el bono. Pero
3: es terrible.
1: Pero lo otro que usted dice, usted sabe que va a requerir su tiempo, y la senadora, la sensación de ahora ya hay que hacer algo.
3: Por eso le vuelvo a decir, algún tipo de incentivo de contratación, algún tipo de crédito tributario, todo eso se puede analizar. Lo que yo digo es que no caigamos nuevamente en algo tan grave como sería un retiro. Eso realmente le haría pésimo a nuestra economía, le haría pésimo al país. De verdad, demostraría que no somos capaces también de nosotros mismos de defender ciertos principios. Si vimos que fue un desastre para la economía, nosotros no podemos volver a caer lo mismo. Y muchas gracias,
1: gracias, diputado, que le vaya muy bien. Nosotros nos vamos a comerciales, la vuelta seguimos con Lautaro Carmona, Raúl Soto y Luis Pardo.
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1: Noticias ahora en Cooperativa. Rodrigo Vergara nos cuenta lo que está pasando en estos minutos. Rodrigo, buen día.
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21: En Balneario, la hora exacta.
22: Son las 10 de la mañana, un minuto.
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0: 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En Balneario, la hora exacta.
1: Son las 10 de la mañana, 33 minutos.
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2: Son las 10 de la mañana, 56 minutos.
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1: Son las 11 de la mañana, 31 minutos.
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2: Son las 12 horas, mediodía en Chile.

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1: Son las 12 horas, un minuto.
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5: Son las 12 horas, 28 minutos.
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2: Son las 12 horas, 58 minutos.
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3: 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Una, un minuto. Una, un minuto.
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6: El gobierno defiende la renegociación de los contratos con las autopistas para reducir el valor del TAC a cambio de extender la concesión. Por ahora, en la autopista central.
7: Vamos a citar a todas las autoridades que tengan relación con el drenaje de las aguas lluvias, dice en Cooperativa el fiscal que indaga el aluvión en Las Condes. Polémica entre la alcaldesa San Martín y el gobernador Orrego.
6: Al menos 16 viviendas inundadas dejaron los desbordes en Curaca, Autín, región de la Araucanía. En Arauco hay 40 familias que deberán ser reubicadas de su lugar de residencia.
7: Noche de balaceras, hubo un homicidio en Macul y hay un adolescente que recibió un disparo después de un partido de fútbol en Lo Espejo.
6: En el caso Hermosilla, defensa de los hermanos Sauer pidieron postergar en 1 año la audiencia de preparación de juicio oral. Al final quedó para marzo.
7: Fondo Monetario Internacional recorta a 0,6% su proyección de crecimiento para Chile. El mercado apuesta a un repunte de hasta 3 puntos en 2027.
6: En el exterior, el Papa al quirófano. Los reyes de España llegan al epicentro de la crisis migratoria. Netflix entra en la batalla por los derechos del fútbol.
7: Decenas de fanáticos ya esperan por BTS en el Estadio Nacional. El metro extenderá sus horarios las 3 noches de conciertos.
6: Y en la cancha vuelve la Champions. Más tarde, Boca con los chilenos, ¿eh?, y Vasco abre las semifinales de la Sudamericana. La final de la Copa de la Liga, otra vez en Veremos.
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7: Sigue subiendo la temperatura en la capital, hay solcito, algo de bruma, 18 grados 3 décimas la temperatura, vamos a llegar a 19. Claro que persiste el anuncio de chubascos y de tormenta eléctrica para la tarde y para la noche, algo que se replica en la costa, en la región de Valparaíso, pero también en las regiones de O'Higgins, el Maule, Ñuble, el Biobío y también la Araucanía.
6: Vamos con la agenda policial de las últimas horas. Aquí en Santiago, en Macul, hay un hombre que fue asesinado en Lo Espejo, un adolescente herido de bala. Y en Providencia detuvieron al Spider-Man chileno, ¿eh? Andaba de balcón en balcón. Felipe Cofre, buenas tardes.
8: Hola, muy buenas tardes. Claro, partimos con eso en la comuna de Providencia, en donde un menor de 17 años, como tú decías, Rodrigo, bautizado como el Spider-Man chileno, fue detenido por trepar por los balcones de un edificio para entrar a robar a varios departamentos. Esto ocurre en la calle La Concepción durante esta madrugada, cuando este joven entró al edificio engañando al conserje que le permitió el ingreso por el ascensor. Llegó al piso 6, desde donde salió a los balcones y se desplazó a un departamento en donde entró por la ventana. Ahí se encontró con la dueña de este inmueble, con la que interactuó incluso varios minutos, le pidió un vaso de agua. Ella le pidió que saliera del edificio, así lo hizo, no la amenazó, no la intimidó y salió por la puerta, pero luego deambuló durante toda la madrugada, salió nuevamente a los balcones y ahí ingresó a otros domicilios en donde extrajo especies y luego, gracias a la denuncia que hace el conserje y una búsqueda de personal de seguridad ciudadana, lo logra ser detenido. Vamos a escuchar la voz de la capitán Jessica González, de la 19ª Comisaría de Providencia, quien entregó más detalles.
0: Engañando al conserje del edificio, manifestándose sobrino de una residente del lugar, ingresa a lo menos a dos departamentos, sustrayendo distintas especies de los propietarios. Es un adolescente de 17 años chileno, con antecedentes penales, pero sin ninguna orden de detención. La modalidad y la información que manejamos es que habría ingresado a través de los balcones de los departamentos del edificio. Aparentemente habría sido por el escalamiento a través de los balcones, ya que no hay indicios de que hubiese forzado alguna de las puertas de los inmuebles.
8: Cambiamos de tema, nos vamos a la comuna de Macul, en donde un hombre de 36 años fue asesinado a disparos. Esto ocurre en la intersección de Vicente de Paul con Santa Sara, donde la víctima se encontraba con un grupo de personas cuando fue abordado por otro grupo de desconocidos que lo abordaron y le dispararon en varias ocasiones. Quienes acompañaban a la víctima la trasladaron en una micro hasta el hospital Luis Tisné, que queda a un kilómetro en donde ocurre este hecho y en donde finalmente se confirma el fallecimiento de esta persona. La fiscal del equipo contra crimen organizado y homicidios del Ministerio Público, Macarena Márquez, indicó que el móvil de este ataque responde a una disputa entre bandas rivales.
9: La víctima de 36 años llegó al hospital Luis Tisné con varios impactos balísticos. En dicho contexto y al existir bandas rivales en conflicto, se constituyó la Fiscalía ECO para tomar el procedimiento junto a la Brigada de Homicidios Metropolitana. La víctima no tiene antecedentes penales anteriores, no obstante, el móvil sería por rencillas anteriores.
8: Otra balacera en la comuna de Los Espejos deja a un adolescente de 15 años herido de bala luego de una discusión que mantiene con otra persona que extrae un arma y finalmente termina disparándole. Todo esto en un contexto de un partido de fútbol amateur al interior de la población Santa Adriana. El subcomisario Wilson Labra, de la Brigada de Homicidios, que investiga este hecho, entregó más detalles.
10: Se estableció que momentos antes la víctima se había encontrado en la población Santa Adriana, lugar en el cual habría sido lesionado por un proyectil balístico que lo mantiene grave pero fuera de riesgo vital. Lo que tenemos preliminarmente trata de que la víctima había mantenido un altercado con una persona aún no identificada, con la cual posteriormente él había resultado lesionado con este proyectil balístico.
8: Y esto se suma a lo que ocurre en la comuna de La Pintana ayer por la tarde, en la Villa de la Orquesta, en donde un hombre fue baleado, lugar en la Villa de la Orquesta donde habría ido a comprar droga y donde fue secuestrado por los vendedores de estas drogas. Lo trasladaron en un auto a otro punto y lo hirieron con un arma en sus piernas.
6: Felipe, muchas gracias.
8: Buenas tardes.
7: Nos vamos a la región de la Araucanía. Porque cerca de 20 viviendas resultaron inundadas en Curacautín tras el desborde de ríos y esteros. Llovió intensamente durante 60 minutos. Estamos contigo, Claudio Arévalo. Buenas tardes.
11: ¿Qué tal, Verónica, Rodrigo? Buenas tardes. Una fuerte tormenta eléctrica con granizos y precipitaciones se registró en las últimas horas en la cordillerana comuna de Curacautín, aquí en la región de la Araucanía, lo que provocó el aumento del caudal de varios ríos y esteros. El estero Loncopira, por ejemplo, se desbordó e inundó 5 viviendas en Villa Centenario. También se registró el desborde de otro canal cerca de la población Manuel Rodríguez, que afectó principalmente a calle Nuevo Oriente. En algún momento el agua alcanzó más de un metro de altura al interior de las viviendas y escurrió hacia la ruta internacional CH-181 que conecta la región de la Araucanía con Argentina. En ese lugar resultaron 15 viviendas también afectadas producto de esta situación. Hablamos con una de las personas afectadas, esto nos narró respecto de cómo vivió ese momento.
12: La tercera vez ya con esta.
13: Pero esta fue...
12: Pero no tanto como ahora, porque antes era barrito que entraba por debajo, por año no limpiaba. Ahora ya es agua, yo perdí mis camas, todo. Mis sillones, las camas de mis niñas, todo lo que tenía aquí, pues yo aquí tenía todo, llegar y venirme, no. Es terrible, yo tengo una gana de llorar y gritar, pero no he podido porque me da vergüenza. Pero ya voy a estar sola y me voy a desahogar todo. Porque yo soy madre, casi madre soltera, con mi hija, y todo lo que tengo lo he luchado sola.
11: parte de los testimonios de los vecinos en este lugar. El cuerpo de bomberos de Curacautín debió trabajar con todas las unidades disponibles para enfrentar la emergencia. La buena noticia, Verónica Rodrigo, es que el tiempo ha mejorado bastante. Se está trabajando en el apoyo a estas familias que resultaron afectadas a raíz de esta intensa lluvia con granizos en menos de 60 minutos que generó estos estragos en la zona.
7: ¿Llueve esta hora en la región de la Araucanía, Claudio? Porque la previsión es que en la tarde y en la noche llueva y haya incluso tormenta eléctrica.
11: No está lloviendo hasta ahora, felizmente, en la región de la Araucanía, tampoco en Curacautín, aquí en Temuco, tiende a salir el sol incluso por momentos.
7: Gracias, Claudio. Buenas tardes.
11: Buenas tardes.
6: Mucha agua caía ahí en la última jornada, tal como ocurrió en su momento en Arauco, donde ahora apareció una enorme grieta que pone en riesgo a un conjunto habitacional. Tienen que ser reubicados. Christopher Espinosa, buenas tardes.
13: Hola, Rodrigo. Verónica, muy buenas tardes. Sí, tras el paso de los sistemas frontales, ahora apareció una enorme grieta en el Cerro El Mirador, lugar donde está emplazado el proyecto habitacional Villa El Mirador de Arauco, una solución habitacional para 400 familias post-terremoto. En todo caso, desde el año 2012 en adelante es que están presentando algunas deficiencias. Sin embargo, ahora está en riesgo la estructura de las viviendas. Son 400 viviendas, 138 han sido calificadas como en riesgo, de esas 40 en riesgo inminente, por lo que deben evacuar de este punto de Arauco. Escuchemos a los vecinos afectados que manifiestan su preocupación por la aparición de esta grieta que mide cerca de 500 metros.
14: Una separación de 10 centímetros, pero después, como fue pasando el tiempo, fue aumentando. Después vine a las 7 de la tarde y aumentó más. Muy complicado. Bueno, los vecinos de abajo de mi plataforma están muy preocupados porque la masa se la va a llevar toda para abajo. Si no llueve, ojalá que no llueva. Preocupación bastante. Muy preocupado por lo que está pasando, porque usted sabe lo que pasó en Santiago. Abajo tenemos discapacitados, en la segunda etapa tiene adulto mayor. Entonces, es preocupante el tema.
15: Sí, que se nos vaya la casa abajo, porque igual tenemos toda familia, tenemos hijos, entonces hay adultos mayores que están mal también, entonces igual es preocupante la situación.
13: Son cuatro terrazas, las dos primeras son las que están en riesgo inminente, los taludes han cedido producto de esta situación. Son 40 familias que deben ser reubicadas entre hoy y mañana, es el plazo que ha dado el MINBU. Hace este análisis el ministro de la Vivienda, Iván Poduje, que tuvo que viajar de urgencia a Arauco.
16: Hemos detectado 138 casas con daños, generalmente son daños de filtraciones, humedad. Solo entramos a casas donde el golpe de humedad debe ser de unos 30 puntos sobre lo normal. Todas las paredes llenas de hongo, todos los baños llenos de hongo. Es una situación de inhabitabilidad grave y además hicimos pruebas en los terrenos y con fuerza de puño, o sea, fuerza de mano, podíamos bajar con una varilla casi 50 centímetros de suelo licuable. Eso es grave. Vamos a esperar el estudio mecánico del suelo y vamos a tomar la decisión en función de ese estudio y vamos a estar monitoreando permanentemente la evolución de la grieta. Los desprendimientos son de 4 o 5 metros, son los taludes que estaban, comillas, sosteniendo la terraza, y esos taludes se desprendieron por la fuerza del agua y ahí se produjeron los cortes.
13: Se ha pedido un estudio de mecánica de suelo. Eso se estima dure 3 meses. Con esas conclusiones se van a tomar decisiones en torno a la totalidad de la Villa El Mirador, que de momento, Rodrigo, Verónica, son 40 las familias que deben salir de manera inmediata por el riesgo inminente de derrumbe.
6: Christopher, gracias.
11: Está muy bien.
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7: Vamos al Centro de Justicia Metropolitano, reagendada para marzo. Quedó la audiencia de preparación del juicio oral del caso Factop. Audio Factop. El tribunal aceptó la rebaja de cautelares para 3 imputados. Cristian Aburto, buenas tardes.
17: Así es, muy buenas tardes. Acá en el Centro de Justicia se reagendó finalmente la audiencia de preparación del juicio oral del caso Audio Factop, que imputa a 6 acusados por una serie de delitos económicos, tributarios y de corrupción. La audiencia que se realizaría hoy se pospuso finalmente para el 1 de marzo de 2027 debido a la agenda del tribunal, pero sobre todo a la solicitud de las defensas de Ariel y Daniel Sauer, quienes tomaron el caso hace poco tiempo y justificaron la solicitud debido al gran volumen de antecedentes que deben revisar para preparar sus estrategias en una investigación que se extendió por años y que posee más de 12.000 páginas. En un inicio, ambas defensas habían solicitado la postergación de la instancia previa al juicio oral para que se aplazara en un año, lo que fue rechazado por el tribunal en virtud de que la nueva fecha consideró que debe ser en un plazo razonable. Otra de las novedades que trajo la audiencia fue el cambio de cautelares para algunos imputados. Estas fueron a solicitud, por supuesto, de las defensas, y en concreto son: Ariel Sauer pasa de arresto domiciliario total a nocturno, Antonio Jalaf quedó con arraigo nacional y firma mensual, mismo caso que Luis Flores, que antes de esta instancia cumplía con firma quincenal. El 14 de diciembre la abogada María Leonarda Villalobos será nuevamente formalizada por el delito de prevaricación. En esa instancia algunas defensas esperan que también se discuta la legalidad del audio que ella grabó. Ante esto, el imputado Luis Hermosilla habla acerca de esta audiencia y dice que el objetivo de ellos para esta jornada era que esa instancia ocurriera antes de la preparación para el juicio oral.
18: Bueno, esa audiencia tiene una fecha fijada, que es el 14 de diciembre, y por eso mismo nos vamos muy contentos de la audiencia. Ese era el objetivo central de nuestra presentación hoy día, que era justamente poner las cosas en orden. Primero, que se discuta respecto de qué es lo que ocurrió con ese audio y si ese audio es consecuencia de un delito, como lo entiende una parte de la Fiscalía Oriente.
17: Bien, antes de finalizar la audiencia, el Consejo de Defensa del Estado solicitó la rebaja de las medidas cautelares de los imputados Luis Hermosilla, Daniel Sauer y también María Leonarda Villalobos para que cumplieran la medida en libertad, situación que tomó por sorpresa al Ministerio Público y también a las defensas, que no se allanaron a la solicitud del Consejo, por lo que el tribunal desestimó la petición y finalmente los tres imputados continuarán con las cautelares que cumplen, la cual es arresto domiciliario total. La fiscal regional metropolitana Oriente, Lorena Parra, asegura que el Ministerio Público estaba listo para llevar a cabo la audiencia de preparación del juicio oral que no se concretó y acusa maniobras dilatorias de las defensas para que se reprograme la instancia.
19: La verdad es que estábamos listos para empezar la audiencia de preparación del juicio oral. El Ministerio Público, la Fiscalía Oriente ha realizado una investigación seria, robusta, rápida, eso quiero recalcarlo. Y veníamos totalmente preparados para realizar la audiencia de preparación. ¿Qué es lo que vimos hoy día? Vimos en realidad maniobras dilatorias respecto a algunos de los imputados, solicitando que se reprograme la audiencia, pidiendo plazos de un año, y la verdad es que encontramos que eso es un exceso.
17: Bien, finalmente entonces reprogramada quedó la audiencia de preparación del juicio oral para los seis imputados del caso Audio Facto, la cual tiene fecha para su desarrollo entonces para el 1 de marzo, instancia en la que se espera que se revise, se corrija o se filtre el material de la investigación que se pretende presentar, por supuesto, en un eventual juicio oral.
7: Cristian Aburto, gracias. Buenas tardes.
17: Buenas tardes.
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20: Una fanaticada de BTS importante en Chile. Están preparándose para lo de mañana, del viernes, del sábado. Hay un llamado a no acampar en el Nacional que hace Army Chile, también el alcalde Sichel. Igual hay gente ya circulando ahí en Ñuñoa, por la avenida Grecia. Gloria Gutiérrez, buenas tardes.
21: ¿Qué tal, Rodrigo? Muy buenas tardes. Y fanaticada de BTS que ya se encuentra en los alrededores del Estadio Nacional en la previa a lo que serán los conciertos de la banda en nuestro país, con las tres fechas agendadas para este miércoles 14, viernes 16 y sábado 17 de octubre en el marco de la gira mundial A-Rank World Tour. Son varias las recomendaciones que entregan las autoridades aquí en el Estadio Nacional. A esta hora se está llevando a cabo un punto de prensa. Nosotros más temprano recorrimos los alrededores del recinto deportivo, en donde nos encontramos con algunas fanáticas que no están acampando porque está esta iniciativa de las propias ARMYs de no pasar la noche en los alrededores del Estadio Nacional a la espera de estos conciertos, por lo que durante la noche de recién pasada hubo algunas personas que llegaron y que a las horas fueron desalojadas por carabineros. Escuchamos a continuación a algunas de las fanáticas que ya se encuentran en los alrededores del estadio. Primero a dos chicas que vienen desde Bolivia, que llegaron precisamente para conocer el Estadio Nacional, los accesos, las vías de ingreso que tendrán a partir de mañana, y luego a una fanática chilena que nos explica un poco parte de esta polémica por el acampe que ya no se realiza en el Estadio Nacional.
22: Aquí emocionadas y viendo por dónde los ingresos ahora para el estadio,
1: y los nervios de punta, porque ya es mañana el día y hay que levantarse bien temprano. Nuestro sector, la entrada es en Galería Norte, así que hay demasiada gente en ese sector y todas pues vamos a buscar tener un buen lugar.
2: Llevo meses planeando el viaje, dónde quedarme, la entrada igual. Yo vine a conocer el estadio porque como no soy de acá, mejor prevenir que lamentar.
22: Estaban todos organizando las armies de que no se viniera a acampar, pero había mucha gente ya haciendo fila. Ante eso, uno igual se viene porque no es menor lo que uno paga y uno quiere verlos de cerca también. Me encontré con carabineros y efectivamente funcionó toda la campaña y están haciendo guardia y no están dejando acampar, así que me puedo ir a mi casa tranquila y venir en el horario que corresponde.
23: Sí, son las palabras de las fanáticas que llegaron durante esta jornada en los alrededores del Estadio Nacional, donde a esta hora se realiza un punto de prensa. Nos encontramos con el alcalde de Ñuñoa, Sebastián Sichel, con recomendaciones que se hace a las fanáticas. Partamos por esta situación del acampe, que ya no está permitido aquí en los alrededores del Estadio Nacional. Buenas tardes.
24: Sí, buenas. Mira, el primer llamado es no acampar alrededor por una cosa práctica. Esto es seguridad para ellas, seguridad para los que se quedan alrededor, seguridad para los vecinos, y por lo tanto nosotros tuvimos muy poco. Ayer trataron de acampar algunas personas, fueron inmediatamente sacadas por carabineros porque no está permitido, porque hay un riesgo para su propia seguridad. La segunda recomendación más importante es el metro va a funcionar, van a funcionar la línea 3 y la línea 5 durante todo el concierto, por lo tanto tratar de venir en metro. Lo tercero, el metro, o sea, el estadio abre a las 2 de la tarde y por lo tanto se puede entrar al Parque Estadio Nacional desde las 2 de la tarde y el Coliseo abre a las 4 y media y por lo tanto la forma de ingreso va a ser muy práctica. Si vienen con tiempo no hay para qué hacer largas filas y estar bien organizado. Y la última es que los papás que traigan a menores de edad en campo de deporte van a un sistema para entregar a los hijos y que sean acompañados por un pasillo seguro por inspectores municipales, de manera que puedan ingresar de forma segura al estadio. Por lo tanto, un evento que es muy importante. Ojo, que no viene hace 9 años, la última vez fue en Movistar Arena, aquí vienen 200.000 personas. Estamos preparados para recibir a mucha gente, pero estamos cuidando que las condiciones de seguridad sean las óptimas y sobre todo que sea una fiesta, ¿eh? Aquí hay la posibilidad de tener eventos de esto, va a depender de que funcione todo bien, estamos bien tranquilos de que se ha organizado todo para que así sea. Para los vecinos, no va a haber cierre de calles masivos si es que no hay aglomeraciones, depende de carabineros, pero tenemos un acuerdo de que solo el anillo del Estadio Nacional, la vereda que va a vecino del Estadio Nacional, salvo que llegue mucha gente y carabineros decida lo contrario, y que además va a haber un sistema que va a permitir de alguna forma que no se corte el tránsito en vías principales.
23: Perfecto, muchas gracias, alcalde. Buenas tardes. Son las recomendaciones del alcalde de Ñuñoa, Sebastián Sichel, a puertas de lo que serán los 3 conciertos de BTS aquí en el Estadio Nacional este 14, 16 y 17 de octubre.
6: La banda coreana que se toma la agenda esta semana. Bueno, vamos el pulso desde ya contigo ahí en Ñuñoa, Gloria. Muchas gracias.
23: Buenas tardes.
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7: Miramos el deporte, el fútbol, la final de la Copa de la Liga que otra vez queda con puntos suspensivos. Esta tarde hay nueva jornada de Champions. Rodrigo Contreras, ¿cómo estás? Buenas tardes.
25: Hola, Vero. Rodrigo, ¿qué tal?
26: Hola, Tocayo, ¿cómo vas?
25: Además, semana coopera acá en Sudamérica, las semifinales de la Copa Libertadores y también de la Copa Sudamericana. Así que tendremos mucho fútbol durante la semana, salvo acá en Chile, porque
26: salvo en Chile
25: hay detención de la Liga de Primera. Solamente se va a jugar el ascenso el fin de semana, gran parte del
26: viernes. El ascenso, sí.
25: Demasiado infartante, sobre todo abajo, la pelea de Rangers, San Felipe, Santa Cruz. Arriba, San Luis con Chupete Suazo liderando el campeonato a falta de 3 jornadas. Decíamos, no habrá mucho fútbol porque se debía jugar el viernes la final de la Copa de la Liga, la que quedó postergada, recordemos, se debía jugar en el mes de julio. Vino un temporal en la zona central, lo que suspendió toda la actividad, recordemos, la tercera semana de julio. Se encontró una nueva fecha, el 17 de octubre. Bueno, pero hace 2 semanas dijeron, previa al 18 de octubre, mejor juguémosla el viernes.
7: Yeah.
25: El viernes en la noche.
26: 16.
25: Claro Arena, había sido confirmada la semana pasada hasta que vino el aluvión. Por supuesto, es imposible jugarlo allí. La NFP tenía listo el plan B, Santa Laura. Estaba todo listo, pidieron autorización y la delegación dijo no. Está BTS ese día y requeremos requerimos más seguridad, más carabineros. No hay contingente para resguardar una final que va, por supuesto, a convocar mucha gente, porque esos Higgins con Coquimbo Unido van a traer mucho público. Así que en Santiago no se juega la final de la Copa de la Liga. Hasta ahora están buscando un plan B, pero veo muy difícil que a esta altura, día martes, de cara al viernes, se encuentre otro estadio.
7: ¿Y ese plan B sería jugar en regiones nomás?
25: Sí, pero no el viernes. Ya es muy tarde, creo yo. Hay que tomar en cuenta a los hinchas. Hay hinchas que compraron pasajes a Santiago. Hinchas de Coquimbo, pasajes aéreos.
7: Más de alguien puede quedarse en Santiago y tener listo el hotel.
25: Por supuesto, no se toma en cuenta eso, la verdad. La falta de respeto al hincha. El hincha O'Higgins también, me imagino que consiguió pasajes, algunos alojamientos, porque el partido es tarde, estaba previsto para jugarse a las 20:30. Ahí no se toma en cuenta mucho a la gente. Así que veremos lo que termine decidiendo la NFB durante la jornada. Estaremos atentos a aquello.
26: Perdón, y además la Liga de Primera se suspende por esa final, ¿no?
25: Claro, pero la razón principal son temas de seguridad.
26: Ah, ya.
25: Carabineros no quería fútbol el fin de semana, partidos de alta convocatoria, considerando que el domingo es
7: el
25: 18 de octubre, además. Esa es la principal razón, porque desde principio de año en el calendario ya estaba
7: borrado
25: este fin de semana para fútbol chileno. Primera división, partidos de alta convocatoria, hablamos de la U, Colo Colo y Católica. Así que, por ahora, ese partido no se jugaría el viernes. En Santiago no se juega por ningún motivo. ¿Qué pasa en Europa? Champions, que está de retorno, está después bueno, de casi un mes. Se jugó solo una fecha, después vino la fecha FIFA. Así que tendremos dos partidos excluyentes en esta jornada. El Atlético de Madrid con el Manchester United y el Galatasaray con el Barcelona a las 4 de la tarde.
26: Mañana según
25: la
26: Betis.
25: Fecha de la fase de la liga, exactamente.
26: Mañana el Betis, de nuestro Betis.
25: Exactamente, el Betis, que estará jugando con el Porto de local mañana a las 4 de la tarde. Mañana el City con el PSG.
26: Una pichanga.
25: Roma-Real Madrid, dos buenos partidos para la jornada de mañana. Así que entre martes y miércoles se va a jugar completa esta segunda fecha de la fase de liga de la Champions League, que tiene al equipo de Manuel Pellegrini dentro de este certamen. Le ha ido muy bien en el campeonato local, además al equipo del ingeniero, que el otro día goleó de local 5-2 al Osasuna.
26: Al tercero.
25: Exacto, y decíamos, jornada de fútbol en Sudamérica, 21:30 hoy en la Bombonera, Boca frente a Vasco da Gama.
26: Chilenos en cancha, ¿eh?
25: Semifinales de la Copa Sudamericana. Esperemos que aparezca por lo menos Carlos Palacios, que ha tenido buenas actuaciones en los últimos partidos del equipo Xeneize. Hoy el duelo de ida de estas semifinales, Boca-Vasco da Gama. Mañana comienzan las semifinales de la Copa Libertadores, Fluminense-Palmeiras, duelo de brasileños. Y el día jueves estará jugando Estudiantes de la Plata con Flamengo en Argentina. Así que lleno de fútbol esta semana, salvo en nuestro país.
7: Mala cosa.
26: Qué lío.
7: Rodrigo, a las 2 de la tarde sabemos más de todo en Cooperativa Deportes. Muchas gracias.
25: Nos vemos. Chao,
26: chao. Chao, chao.
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7: Hay un giro importante en la investigación de la llamada trama bielorrusa que involucra a la ex ministra de la Corte Suprema, Ángela Vivanco. Su expareja, Gonzalo Migueles, cambió su versión ante la fiscalía y ahora asegura que la ex magistrada sabía que él recibiría dinero del abogado Eduardo Lagos a cambio de resultados judiciales favorables para el consorcio Velaz Movitec, que mantenía una disputa con Codelco. La declaración, revelada hoy por CIPER, fue entregada el pasado 3 de septiembre y contradice los testimonios anteriores de ambos, que habían negado que Vivanco conociera esos pagos. Migueles también reconoció haber recibido 5 pagos por un total de $95,000, esos son cerca de 100 millones de pesos, y describió gestiones que habría realizado ante Vivanco para acelerar la tramitación de los recursos. El cambio de versión tiene especial relevancia judicial porque la fiscalía consideró el nuevo testimonio como una colaboración con la investigación, lo que permitió que Migueles abandonara la prisión preventiva el pasado 30 de septiembre. La información es de CIPER, está también en cooperativa.cl.
0: Vamos con el debate que se abrió después del anuncio del gobierno anoche. El presidente de la República lo hizo esto con la rebaja de hasta un 25% en la tarifa del TAC de la autopista central. Se supone que se están negociando otros contratos, lo dijo aquí en algún momento hace algunas semanas el viceministro de Granch, con la extensión de las concesiones, o de las concesiones también, para esas empresas. Camila López, buenas tardes.
1: ¿Cómo están? Buenas tardes. Y el acuerdo entre el gobierno y la autopista central contempla dos descuentos. La tarifa bajará un 10% fuera de los horarios punta y un 25% durante los periodos de mayor congestión y saturación. La rebaja comenzaría a regir el 1 de enero de 2027, pero tendrá una condición. Solo se aplicará a los usuarios que paguen sus cuentas dentro de los primeros 60 días. A cambio de cobrar menos, la concesionaria podrá operar la autopista durante 20 meses adicionales. De esta manera, el contrato ya no terminará en agosto de 2034, sino que en abril de 2036. Extensión del plazo que concentró parte de los cuestionamientos. A eso se sumaron las críticas porque hasta ahora el beneficio solo alcanza a una autopista de Santiago. Escuchemos a la presidenta de la Comisión de Transportes del Senado, Camila Flores, al presidente de la Comisión de Obras Públicas y Transportes de la Cámara, René Manuel García, ambos de Renovación Nacional, y al líder del PDG, Franco Parisi.
2: En la región de Valparaíso tenemos el peaje más caro de Chile, que está en la comuna de Quillota. Horario peak, más de 8,000 pesos. Y por eso necesitamos que esos esfuerzos también lleguen a las demás regiones de nuestro país.
4: Pero también aprovechamos nosotros la oportunidad para que se rebajen todos los peajes de Chile, no solamente en Santiago. La verdad es que cuando se hace un negociado con las concesionarias, toda la vida en Santiago.
6: Muy mal negocio para Chile, pero muy buen negocio para las concesionarias. El presidente Kast nuevamente se equivoca. Lo correcto es negociar tanto un precio de piso como un precio de techo para las utilidades de las concesionarias.
1: Bueno, y los expertos también difieren sobre los efectos viales de la medida. El urbanista Américo Ibarra, de la Universidad de Santiago, advierte que podría aumentar el uso del automóvil y la congestión, mientras que el director ejecutivo del Consejo de Políticas de Infraestructura, Carlos Ruiz, plantea que se podría liberar espacio en las vías alternativas, aunque con riesgo de saturar la propia autopista.
8: Sin embargo, creo que en el mediano plazo va a significar un aumento en la congestión de la autopista central, va a significar un incentivo al uso del automóvil, un desincentivo al uso del transporte público. Como señal, desde el punto de vista de política pública de transporte, no es una buena señal.
9: Va a generar un incentivo, probablemente el uso de las concesionarias, que va a tener algunas externalidades positivas, ¿no es cierto? Como por ejemplo la disminución de la congestión, aun cuando se puede presentar un riesgo de saturación, digamos, en las horas punta en la misma ruta concesionada, pero para efectos de, ¿no es cierto?, del transporte público, se podría haber más espacio liberado, digamos, para favorecer el transporte público de los ciudadanos.
1: Desde el gobierno aseguran que Autopista Central es solo el primer acuerdo y que también se está trabajando en regiones. El viceministro de Obras Públicas y Transportes, Luis de Granch, explicó que las posibilidades de rebajar los peajes dependen en gran medida del tiempo que le quede a cada concesión.
10: El compromiso del gobierno es ir reduciendo la brecha entre el aumento en el valor de los peajes y el aumento en el ingreso per cápita y mejorarle el bolsillo a todos los usuarios de las autopistas y las carreteras. Y efectivamente estamos también trabajando con regiones, pero recordemos que la magnitud de la rebaja del TAC va a depender, o del peaje en general, va a depender de cuántos años a futuro le queda la concesión. Si es una concesión muy nueva, es muy difícil que haya un cambio, un reemplazo de peaje por plazo, pero si es una concesión más antigua, sí es más factible.
1: En Santiago, el Ejecutivo mantiene negociaciones con Costanera Norte, Vespucio Sur y Vespucio Norte, aunque las tres concesionarias han pedido que, para avanzar en el acuerdo, el gobierno también adopte medidas para enfrentar la morosidad.
0: Gracias, Camila.
1: Buenas tardes.
7: Hablemos de minería, de Codelco, con su complejo Panorama tras el nuevo accidente fatal ahí en la división El Teniente, que se suma a los antecedentes de sobreproducción. Sabemos también de huelgas en la minería. Gonzalo Aguirre, buenas tardes.
11: ¿Qué tal? Muy buenas tardes. Sí, fue el jueves de la semana antepasada, 1 de octubre, que Codelco comunicaba la noticia del fallecimiento de Waldo Castillo Barraza, mantenedor mecánico de la empresa Berliam en la división Radomiro Tomic, en un accidente que enlutó una vez más a la empresa estatal. 5 días después, otro frente se reactivó con nuevos antecedentes de sobreproducción entre 2024 y 2025 que fueron entregados al Ministerio Público. Y en lo más reciente, el pasado domingo, otro accidente dejó 2 víctimas fatales en la división El Teniente. Fue una luz de nieve y barro en la mina Rajo Abierto, lo que causó el deceso.

0: No se ve en el corto plazo que esto afecte las producciones, que pueden verse afectadas, dijo, por otras situaciones como huelgas o mal tiempo, pero es algo que se seguirá monitoreando. En paralelo, en la región de O'Higgins, las familias de los fallecidos esperan respuestas por lo ocurrido y anuncian acciones legales. Vamos a escuchar a Camila Guajardo, hija de Guillermo Guajardo.
1: Yo sí doy fe de que si mi papá estaba ahí, era porque él estaba haciendo su trabajo, él estaba respondiendo como el buen trabajador que era, y nada, o sea, se murió haciendo lo que amaba porque estaba ahí, yo creo que se expuso mucho también por nosotros, su familia, y era lo que él amaba. Vamos a tomar acciones legales, porque obviamente mi papá no debería haber estado ahí.
0: Desde el mundo sindical, justo cuando hay varias negociaciones en la minería en curso, piden que se produzcan cambios en las relaciones de las empresas mandantes con las subcontratistas. Esto comentó a Cooperativa el presidente de la CUT, José Manuel Díaz.
2: La minería tiene que revisar sus relaciones con la mandante, con la subcontratada y con los tercerizados. Los que han fallecido son empresas tercerizadas y las mandantes, no solamente Codelco, sino las empresas privadas. Para delegar responsabilidades contratan a un tercero, y ese tercero, para bajar costos y tener utilidades, quita derechos, pero también quita implementos, rondas, seguridad, y eso hay un problema grave.
0: Declaraciones del timonel de la multisindical durante una visita a los trabajadores de Minera Centinela, que están en huelga, tres de ellos, y en huelga de hambre. Eso cuando además hoy se define una eventual huelga en escondida, en que podrían paralizar 1.020 trabajadores si es que no se llega a un acuerdo con la empresa que controla BHP.
3: Gonzalo Aguirre, gracias. Buenas tardes.
0: Chao, muy buenas tardes.
4: Otro tema para el Ejecutivo por estas horas. Se reabre el debate en torno a los posibles indultos. Mariano Reyes, buenas tardes.
5: ¿Qué tal? Muy buenas tardes. En esta fecha, hace 7 años atrás, comenzaron a registrarse las primeras evasiones masivas en el transporte público. Luego vinieron los primeros destrozos en la red de metro y todo concluyó en el inicio del denominado estallido social. Este domingo se cumplen 7 años desde ese 18 de octubre que marcó un antes y un después en la política y la sociedad del país. Y para recordar lo que significó la fecha, es que los partidos del oficialismo están preparando diferentes actos. Por ejemplo, en Republicanos están buscando crear una actividad en terreno, en la UDI, un conversatorio con su ex timonel Jacqueline Van Rysselberghe, y en RN, solo una campaña por redes bajo la consigna que no vuelva a pasar. La fecha también ha provocado que varios en el oficialismo vuelvan a poner el tema de los indultos sobre la mesa. Dicen que es una oportunidad para que el presidente de la República pueda hacer un gesto e indultar a uniformados que fueron condenados en ese contexto de protesta social. Claro que no todos en el oficialismo están de acuerdo. Vamos a escuchar al senador Rojo Edwards y también al diputado de RN, Diego Chalper.
6: Yo lo veo como una fecha simbólica y por lo tanto de ahí puede partir un proceso para que entre el 18 de octubre, fin de año, se pueda ver. Pero es muy importante enviar la señal de los indultos para carabineros por estallido. Es algo muy sentido en nuestro sector. Si los carabineros nos han apoyado, trataron de hacer lo mejor posible. Ninguno se levantó esos días diciendo que quería hacer algo malo o transgredir la ley. Hace todo el sentido de que estos indultos se entreguen lo antes posible.
7: Gobernar consiste en soportar presiones y poner las prioridades por delante, y la prioridad hoy día es economía y seguridad. Una reflexión de todos, que condenemos la violencia de manera transversal. Eso es lo que haría yo ese día.
5: Bueno, en el Partido Republicano hay quienes desdramatizan las diferencias que existen en el sector sobre este tema. La facultad de indultar no radica ni en RN, ni en la UDI, ni en Republicanos, dijo hoy la diputada de esta última tienda, la diputada Paz Charpentier. Además, se van perfilando dos tipos de indulto, uno a uniformados condenados en el marco del estallido social y otro por razones humanitarias que tiene que ver con violadores de derechos humanos durante la dictadura que se encuentran con su salud deteriorada. Desde el Ejecutivo, las solicitudes de indulto se encuentran en manos del ministro de Justicia y Derechos Humanos, Fernando Rabat. Hoy se le consultó si es que le incomodan estas presiones políticas. Esto respondió.
8: Cuando uno fija un derrotero y se ciña ese derrotero, no va a haber nunca una presión en el sentido, ¿no es cierto?, de tener una presión política. Nosotros hemos fijado una forma de trabajo en esta materia que es delicada y por lo tanto hay que actuar sobre la base del caso a caso y sobre la base de la convicción. No hay plazos fijados para esta materia. Lo ideal es poderlo resolver lo antes posible, ¿no es cierto?, porque entendemos que hay un interés legítimo de la ciudadanía en esta materia.
5: Bueno, el presidente Kast también ha sido consultado al respecto hoy, pero ha evitado responder sobre este tema. Lo cierto es que la muerte durante este fin de semana de Juan Aliste

0: Cabrera, exlautarista que había solicitado un indulto presidencial por razones humanitarias, también revivió el debate en el sector. Recordemos que el Partido Republicano buscaba dar una muestra de transversalidad apoyando ese indulto en particular. Al menos desde Chile Vamos, varios dirigentes han empujado a que el gobierno pueda mostrar una hoja de ruta en esta materia. La inacción es lo menos compasivo y humanitario que hay, dijo el senador de la UDI, Javier Macaya.
1: Esta Vega, que murió preso, exlautarista, condenado entre otros casos por el crimen del cabo Moyano en el año 2007 después de un asalto. Gracias, Mariano.
0: Chao, buenas tardes.
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10: Sabemos del debate presupuestario en educación, los rectores insisten en las críticas por los recortes y la ministra de la cartera se reunió con el presidente Kast. Jorge Espinosa Cuellar, buenas tardes.
11: ¿Qué tal, Verónica? Buenas tardes. Cuando el presidente de la República presentó al país el presupuesto del próximo año, destacó que la educación es una de las mayores inversiones del 2027, con 17,3 billones de pesos, el segundo presupuesto más grande en el estado, solo superado por el de salud. Sin embargo, tras la revisión en detalle de la partida 9 del Mineduc, se constató que su presupuesto apenas cubre el IPC y que en términos reales presenta una reducción de un 0,1%. Es más bien un presupuesto de continuidad, según han admitido en el gobierno. Es decir, para priorizar la educación inicial, como ha sido el énfasis en este proyecto, se afecta seriamente los recursos para la educación superior y por lo mismo los rectores de las universidades del país están alarmados por las posibles consecuencias. La vicerrectora económica de la Universidad Católica, Francisca Vicuña, destacó y relevó lo manifestado también por el rector Juan Carlos de la Hiera, en representación de las universidades públicas no estatales, mientras que la rectora de la Universidad de Chile, Alexandra Misala, puso también un ejemplo concreto por parte de rectores de universidades estatales, particularmente por lo que podría ocurrir en el proceso de admisión.
12: No estamos pidiendo un aumento, pedimos únicamente que el Estado preserve el valor de su compromiso con las universidades, de modo que lo que hoy financia una hora de docencia, un proyecto de investigación o la formación de un doctor, siga financiándolo el próximo año. Congelar los aportes en su valor nominal equivaldría a un recorte encubierto, considerando una proyección proyectada para el próximo año del orden de un 3%.
13: Y ahora además nosotros desde hace unos años tenemos la paz de invierno. El primer año, el año 2022, se cubrieron solo 28 sedes y hoy día estamos en 49 sedes. No tener esos recursos significa tener que volver a retrotraer a mucho menos sedes para tomar la paz de invierno, lo que es enormemente injusto para los estudiantes de regiones y los estudiantes de territorios apartados.
11: En lo inmediato, el capítulo correspondiente a la Subsecretaría de Educación Superior quedó pendiente de aprobación en la cuarta subcomisión de presupuestos que encabeza la senadora de la Democracia Cristiana, Yasna Proboste.
14: Lo que están planteando es una legítima preocupación por el sistema universitario. Todos, sin excepción, nos dijeron lo mismo. Este presupuesto pone en riesgo el sistema universitario chileno. No estamos ante un reclamo corporativo, ni menos ante posiciones ideológicas. Esta es una alerta del país.
11: La situación genera inquietud también en parte del oficialismo, desde donde piden una especie de voto de confianza, pues como planteó el senador de la UDI, Iván Moreira, los principales recortes del 2027 debieran reponerse el año siguiente.
15: Es doloroso tener que tomar estas medidas, pero recibimos una economía deteriorada. Mi gobierno tiene un rechazo de casi el 60%. O sea, sería fácil hacer cosas populistas y llevar al país a una situación mucho más deteriorada. Sí, quiero decirles, voy a ser el principal opositor si en el próximo presupuesto, el año 2028, no se repara en los distintos ministerios las necesidades. Nosotros le dijimos al país, nos anticipamos a decir que lo íbamos a resolver todo y no hemos resuelto las cosas.
11: Como una forma de relevar el énfasis en la educación inicial del presupuesto de educación, el presidente José Antonio Kast participa en el Compromiso Nacional por el Aprendizaje Lector, un programa que busca fortalecer el aprendizaje de la lectura en los niños del país, actividad en la que participa también la ministra de Educación, María Paz Arzola.
10: Gracias, Jorge. Buenas tardes.
1: Buenas tardes, Verónica. En la mañana vamos a hablar de lo de Las Condes. Luego del aluvión conversábamos con el fiscal experto en estos temas de desastre, Manuel Sará. Él está a cargo de esa indagatoria, dijo que va a citar a todo el mundo que sea necesario en el caso de eventualmente va a indagar un posible delito de cuasi delito de lesiones, por ejemplo. Hay personas que fueron afectadas por esto, afortunadamente no hubo víctimas fatales. Bueno, él dice, de los ministros, se le preguntó directamente para abajo, digamos, eventualmente el Ministerio de Obras Públicas, el Ministerio de la Vivienda, posiblemente autoridades del municipio de Las Condes, que han, desde el verano, cuando se produjo el primer aluvión, después del incendio y de las lluvias del verano, evaluado la posibilidad de instalar ahí algunas obras de mitigación, que hasta ahora no se han instalado. Así habló el fiscal Sará.
16: tenemos que determinar si existió una infracción del deber por parte de las autoridades de ejecutar obras que hubiesen mitigado un evento que, como usted dice, si bien es imposible evitar, es posible de prever.
10: El ministro Louis de Grandes nos dijo aquí en el diario de Cooperativa que ninguna medida preventiva habría podido evitar lo ocurrido.
16: Vendrán ya épocas de peritajes y ya técnicos, donde nos podrá decir, más allá de una autoridad, que nos diga alguien que maneje técnicamente este tipo de situaciones, por ejemplo, con la construcción de unas piscinas de decantación, como se ha hecho en otras partes de la ciudad, podría haber sido una efectiva medida para poder al menos mitigar.
10: Ya, era la voz del fiscal adjunto Manuel Sará, que está investigando lo ocurrido ahí en San Carlos de Apoquindo. En paralelo a la investigación judicial, se ha profundizado esta mañana la controversia entre el gobernador metropolitano Claudio Rego y la alcaldesa de Las Condes, Catalina San Martín, por la respuesta institucional a la emergencia. En conversación con Una Nueva Mañana en Cooperativa, Orrego desmintió las afirmaciones de la alcaldesa respecto de su ausencia durante el aluvión. Aseguró que estuvo en terreno desde el primer día, pero se refirió también a lo que ocurrió después del episodio del aluvión menor que hubo en enero.
17: Estuvimos ahí viendo todo el día del episodio, o sea, esto no fue el día jueves, estuvimos hasta última hora ahí cuando ya pasó el aluvión, cuando estaban operaciones ya coordinadas, todos los actores, nosotros nos había pedido ayuda, ojo, no solamente Las Condes, recordemos que también San José de Maipo estaba con la GC-25 cortada, mandamos maquinaria para allá, mandamos para Talagante, mandamos motobombas a varias instituciones que nos pidieron ayuda. Entonces la verdad es que no tiene sentido centrar una polémica cuando la verdad es que lo que había que hacerse se hizo.
1: Ya, sin embargo, un rato después conversó con nosotros a eso de las 12:40, antes de la una, la alcaldesa San Martín, mantiene la crítica al gobernador, está enojada, molesta por lo que ella llama la excesiva permisología, la burocracia en el Estado, ha dicho en alguna otra entrevista que ha debido enfrentar esta emergencia más bien sola, y que va a citar a expertos y también a las instituciones del Estado para, ella pide, instalar piscinas decantadoras o alguna otra obra de prevención. En el fondo, para que esto no se repita. Así habló.
18: Mi molestia hoy día, y por qué saco a colación esto que pasó en el verano, es que vi videos del gobernador con el barro hasta la rodilla, estamos aquí rescatando personas, perdón, yo no he visto al gobernador. Y cuando en una reunión del COBRID pregunto, ¿quién es usted? Y veo a una persona que tiene un lanyard que dice Gore, representante del Gore, y así como le pedí a cada una de las instituciones que nos dijeran que, en qué estaban apoyando y en qué podían apoyar, la respuesta fue lo que se necesite. Entonces, ni siquiera está el gobernador. Entonces, francamente, molesta que esta emergencia y que esta catástrofe se utilice para venir a sacarse fotografía y hacer video. Si no van a estar, mira, mejor que no estén desde el inicio, pero venir a sacar y a usufructuar de esta situación es lo que a mí me molesta.
10: Y el enfrentamiento entre ambas autoridades ocurre mientras siguen las labores de recuperación en San Carlos de Apoquindo, y la fiscalía intenta establecer si las consecuencias del aluvión pudieron o no haberse mitigado. Todo cuando la Dirección Meteorológica mantiene un aviso de probables tormentas eléctricas en la cordillera, en el valle, aquí en la región metropolitana, algo que rige hasta la noche de este martes. Afortunadamente, desde mañana el panorama cambia. Meteorología no pronostica precipitaciones entre mañana miércoles y el próximo lunes 19 de octubre.
1: Sí, hace un ratito había sol aquí en el centro.
10: Y ya no.
1: Y como que sí, ya hacia la cordillera está bastante cubierto.
10: Y así nos vamos, llegamos al final de esta segunda edición del diario de Cooperativa. En la producción estuvo Claudia Kelly, la puesta al aire es de Ricardo Ángel y la edición general de Eugenio Sierra Alta. Gracias por informarse con nosotros.
1: Llega el deporte, que estén bien.
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19: Se suele decir que los números no son una opinión y por tanto tienen una dimensión propia. Pero en el fútbol eso es muy relativo. Las tablas de posiciones generan también un margen de especulación que nunca termina. A pesar de su considerable ventaja en el cómputo, la amplia derrota de Colo-Colo generó cálculos diversos de quienes quieren sacarlo del objetivo mayor, aunque eso implique elevar su propia autoexigencia. Pero la historia en tres ejemplos de situaciones de última hora que abonan esta tesis que para algunos es el caldo de cultivo de la gran entretención. En el ascenso, las estadísticas están más cerradas y San Luis, al llegar a 50 puntos, se ubica en la punta a tres fechas del final. Según la propia dinámica de este torneo, tener dos puntos de ventaja sobre Cobreloa tampoco le da un respiro absoluto, porque el vaivén de esta competencia es tan inescrutable como seductor. No hay ningún pecado futbolero en el manejo de los números, aunque a veces se torna tan exagerado que pareciera el fútbol más fruto de las coincidencias matemáticas que de las jugadas de talento o de los grandes errores. Soy Igor Ochoa y aquí comienza Cooperativa Deportes.
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20: ¿Cómo están? Bienvenidos, las 2:02 p.m. Arrancamos una semana en martes, martes 13 de octubre, ya escucharon, con editorial de Igor Ochoa, con el señor Marcelo Bartichotto también sentado aquí en el panel. Ya le vamos a contar por qué no está el titular, el conductor habitual de este espacio, pero lo primero es revisar los títulos para el programa de hoy. Con cautela se toman en Universidad de Chile su goleada de ayer sobre Ñublense. El 6-0 y los ahora 9 puntos de diferencia con el líder Colo-Colo no cambian el discurso. En ese discurso, la UC y el Chile 2 siguen siendo la meta. Colo-Colo prepara plan para recuperarse de la goleada que sufrió en Coquimbo. Para el próximo partido por el torneo, vuelve una pieza importante en el ataque. ¿Qué dice la calculadora? Que deben ganar 10 puntos de 18 posibles para dar la vuelta olímpica. Y el Claro Arena seguirá esperando por volver a operar y la Copa de la Liga deberá postergarse. Además, el duelo entre Universidad Católica y Audax Italiano tiene dos fechas tentativas para reprogramación. La Liga de Ascenso al Rojo, arriba y abajo, por la permanencia y por el título. San Luis es el nuevo líder tras 6 triunfos en línea y Rangers, abajo, se aferra a la ilusión al quedar a un punto de Santa Cruz y San Felipe. Y semana internacional al rojo en Europa, destaca el Manchester City PSG de mañana miércoles por la Libertadores. Hoy juega Boca con Vasco da Gama.
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0: El señor Edwin Collins le pone la voz al arranque del programa con esta canción llamada A Girl Like You. ¿Le gustó, Artichoke?
1: Sí, tremenda,
0: ¿le gustó?
1: Voz, tremenda voz.
0: Tremendo vozarrón que tiene el hombre. Ahí es un poquito más para que la gente que no lo conoce lo escuche, se deleite con el vozarrón.
1: ¿Qué es esta canción de los años
0: 90?
1: 90.
0: Esta versión, de los años 90. ¿Puede ser Pulp Fiction la banda sonora o no? ¿O estoy confundiendo canciones? Puede ser. Puede ser que en esa película esté en la banda sonora.
1: Puede ser. Todo puede ser.
0: Saludo para Igor Ochoa, ya lo escucharon en el editorial. Para Bartichotto, al que siempre también escucharon.
1: Es grato empezar así, con la editorial de Igor.
0: Siempre, claro. Siempre.
2: No, porque en el café todo...
1: Todo opina.
2: Todos números.
1: Son
2: números,
1: todos técnicos. Números.
0: La calculadora, la calculadora.
2: Pero todos la calculadora... su lado.
0: Se sustenta en la cancha, eso.
2: Pierden los 8 y ganan ellos. Pero el fútbol es más variado.
1: Para el, se llevan agua a su molino.
2: Obvio. Ah, muy bien.
0: Le vamos a agregar la pregunta de inmediato para saludar a nuestros amigos en las distintas redes sociales.
1: ¿Lo estará escuchando Ernesto y la Panche?
0: Ojalá
1: para
0: que no,
1: mandarle un saludo.
0: Ojalá que estén tranquilos, sí, que no tengan la radio prendida.
1: Que no escucha. Yo creo que no escucha.
0: Sí, bueno, empecemos por aquello. No sí. Está Ernesto Contreras,
1: no.
0: Porque él y su mujer, nuestra querida
1: están
0: Panchita,
1: a punto.
0: Están a punto. Están a punto de ser padres.
1: Sí.
0: Se nos viene Emma, Emita.
1: Sí.
0: Va a tener 1 millón de padrinos.
1: Sí,
0: ¿ah? Toda la gente del chat, el equipo aquí, así que...
1: Le deseamos que todo sea para bien y que sea un nacimiento normal, que no sufra ni la mamá ni la bebé.
0: Eso. El gran abrazo para ellos. Y ojalá que alguien se los diga y que no estén escuchando, que estén juntitos esperando el momento maravilloso ese del nacimiento de Emita, la hija de Panchita y Ernesto. Nosotros aquí le hacemos el aguante, lo que sea necesario, por cierto, y les mandamos todo nuestro cariño. Pregunta para el día de hoy, dice en la recta final de los torneos de primera y ascenso, me parece conocida esta pregunta, ¿quién será el campeón? ¿Y en qué fecha dará la vuelta olímpica? Y al que le apunte, lo guardamos esto, y al que le apunte le damos un premio a fin de torneo, ¿le parece?
1: Felicitaciones.
0: Bueno, exacto, una 11 con Bartichotto.
1: Le damos un abrazo, que venga a la radio y le damos un abrazo.
0: Un desayuno. Bueno, hecha la pregunta, bienvenidos a todos los que ya están. Hoy hay harta gente ya, mucha gente. En Cooperativa FM, en el chat, Pato Valdivia y la Paul... Ramster, saluda, buenas tardes. Miguel también. Maca también está lista, conectada al programa. Saludos al chat, dice Mariana Carola. Buen programa viendo desde Talca.
1: Uy, deben estar contentos.
0: Y que Macarena Alejandra, para hacer la diferencia. Porque hay Maca y Macarena Alejandra.
1: Maca está contenta.
0: Hay dos.
1: Las dos Macas están contentas.
0: Sí, exacto. Y eso, ya Felipe Aránguiz también, a toda la gente que está ahí, vino la teniente, no me vas a hacer caer esta vez.
1: No.
0: La pregunta, a ver con qué nos sorprenden, ya la lanzamos. ¿En qué fecha es la pregunta y quién es campeón?
2: Bueno, en el ascenso es improbable que sea antes de la última, pero bueno, podría ser.
0: ¿Campeón? Porque sí, está todo muy reñido.
2: ¿En qué fecha? Claro.
0: Claro.
1: Quedan tres.
2: Sí.
0: Vamos a tener novedades del ascenso, vamos a tener informes del ascenso, porque claro, como está el rojo, amerita, pero una pasadita rápida, dice que San Luis es líder con 50, Cobreloa es segundo con 48, por ahora, o sea, para ellos una decepción, porque han estado líderes mucho tiempo, han estado soñando mucho tiempo también con este retorno, y perdieron en la última fecha, de las últimas 5 tienen otra derrota, otro empate por ahí, no... tan valiente, por decirlo así, el Cobreloa líder, pero a 2 puntos, o sea, con la ilusión intacta, me imagino.
2: Sí.
1: El partido anterior ganó sobre la hora.
0: Perdón, tercero Magallanes, 46, cuarto Antofagasta, 44, Wanderers, que también se desinfló un poquito, 44. Creo que ahí sí. Se corta la pelea.
2: Por ejemplo, Magallanes ha sido como en esta fase más parejo, se está resolviendo los partidos, se mantiene. En el caso de Wander, claro, tiene una baja, y creo que Antofagasta viene... Hablando también del juego, viene como en alza. Está bien en este minuto. Pero bueno, en 3 fechas esto se puede modificar. El ascenso es siempre así.
0: Y abajo el Halloween de estos 3. Santa Cruz 22, San Felipe 22. La diferencia de gol de San Felipe es fatal, eso sí. Es muy mala. es menos 32. Es peor lejos que la de Santa Cruz, que es menos 14, y es peor lejos que la de Rangers, que tiene 21, y es el colista con menos 15. El tema es el calendario de Rangers.
1: Bueno, Curicó no se salvó todavía, y pero el partido que ganó el otro día fue fundamental.
0: Clave, sacó hizo la... 27, le sacó 5.
1: Fue, está casi salvado, pero todavía matemáticamente no. Pero le ganó a Wander, fundamental.
0: Exacto, ya, hicimos la introducción, después vienen los detalles. La teniente dice, sobre la pregunta del día, no esperaba nada y aún así me decepcionaron. Bien, para el comité creativo que hizo la pregunta, a ellos les va a doler esto. Yo paso a ser el Mufas de Colo Colo después del domingo, dice Felipe Aranguis. Y Gabote pregunta, ¿qué estaba haciendo acá el Colo Gil?
1: Por Simón,
0: que además está con una barba.
1: El corte de pelo que se metió, bien.
0: Metió corte de pelo, tiene una barba estilo Colo Gil. Sí. Bueno, saludo para todos los que están ahí, para el señor Coseco. ¿Quién más? La última, Vladimir, maestro, un poeta en la editorial. ¿Ves? Tiran flores también con su editorial. Ya, sepamos de Colo Colo, perdió 5-2.
1: Tiene una verborragia.
0: No, eso es como una mezcla de verborrea con hemorragia.
1: Ese.
0: Bien. Grande, Barty. Grande. Verborragia.
1: De buena esa palabra.
0: Saludamos a Rodrigo Gómez, queremos saber de Colo Colo. Está con día libre Colo Colo hoy, Rodri, ¿qué tal?
3: Hola Pato, ¿cómo estás? Muy buenas tardes. Sí, día libre hoy día para el equipo de Fernando Ortiz en esta jornada donde, bueno, van a descansar, mañana van a retomar los entrenamientos. Ayer estuvo entrenando Colo Colo para dar rápidamente vuelta a la página de esta dura derrota en Coquimbo, que inevitablemente hace ir a los números, porque futbolísticamente Colo Colo siempre se habló que tenía un margen incluso para probar fórmulas, pero lo que pasó el otro día en Coquimbo abre ahí un abanico de posibilidades incluso de arriesgar esta corona que parecía tan segura. Recordemos que Colo Colo llegó a tener 16 puntos de ventaja y en las últimas tres fechas ha resignado 7, es decir, ha cosechado 2 de 9, está liderando con 54, pero inevitablemente a ese ritmo se le puede llegar a complicar el escenario. Escuchemos al técnico, porque tuvo que entregar una explicación respecto a lo que presentó Colo Colo en cancha, derrochó optimismo de cara a lo que viene.
4: Obviamente que hay bronca, hay dolor, a nadie le gusta perder, no nos preparamos para perder. Se los dije recién a los chicos, todo campeón siempre tiene partidos buenos, regular y malos. Hoy tuvimos un partido malo, hay que seguir trabajando. Si queremos lograr el objetivo hay que dar vuelta a la página rápido y preparar el regreso de Puerto Montt el día martes y así en consecuencia seguir trabajando por lo que viene.
3: Se repite estrictamente lo que pasó en cancha, asume que fue superado Colo Colo y habló también Arturo Vidal, que encuentra otros argumentos para explicar esta dura derrota frente a los Piratas. Para él los recesos le están pesando al cacique.
5: Es increíble, yo creo que solo pasa acá en Chile, de verdad que ojalá que el próximo año sea diferente, no porque seamos nosotros los punteros, pero para cualquiera que vaya adelante se complica mucho cuando se para mucho el campeonato, perdí el hilo, la concentración, los entrenamientos son diferentes, entonces es difícil, sí, sabemos, tenemos muy claro que tenemos un buen equipo, que tenemos que volver a nuestra racha y tratar de sacar los 9 puntos que nos sirven para ser campeones. En algún momento no iba a pasar, nos pasó ahora, después de una para, como dicen ustedes, tuve una Copa Chile en mitad de partido, muchos jugadores de la selección volvieron, volver a tomar el hilo, es complicado, pero como equipo grande tenemos que levantar la cabeza nomás y seguir trabajando, quedan 6 partidos para lograr la 35 y no podemos salirnos del foco que es la 35.
3: Ahí está la declaración de Vidal, Pato. Entonces Colo Colo, haciendo las cuentas, tiene que conseguir de aquí en más 10 puntos para alcanzar los 64. La Universidad de Chile puede llegar al límite de los 63 si gana todo lo que viene de aquí en más. Y bueno, se va a enfrentar con la Universidad Católica, así que una de las dos universidades es la que tiene la posibilidad de alcanzar a Colo Colo, otra va a quedar en el camino.
0: Claramente, y está el antecedente del partido entre ellos, en el caso de la Católica. Colo Colo y la Católica, eso es en el Estadio Monumental. Así que no dice nada respecto al resultado, es solo la información. Porque la Católica dirá, eso es bueno, pero para decir eso es bueno tiene que materializar, ganarle. A lo mejor Colo Colo piensa lo mismo, dice, claro. Es bueno porque tengo una chance de pegarle a uno de los rivales directos. de terminar de sacarle ventaja. Como sea, Igor Ochoa, me pareció a mí, viendo el partido, que hizo un mal partido Colo-Colo, que defensivamente se vio siempre muy, muy desprovisto. ¿Dónde cree usted que construyó Coquimbo esa diferencia?
2: Primero hay que situar un poco el carácter del rival, todavía campeón vigente. Porque Coquimbo tiene equipo, no digo para golear, pero puede ganarle en una jornada de acierto. Mantiene muchos jugadores del torneo anterior y este año, bueno, cumplió en Copa Libertadores, está en la final de la Copa de la Liga. Es cierto que el puntaje actual en el torneo no es bueno, pero no es que en la previa tú digas, no, Coquimbo no tiene por dónde, ¿no? Es uno de los planteles capaces de, bueno, conseguir estos resultados quizás sorpresivos para algunos. Pero yo siento que en la recuperación de Coquimbo de ciertas claves, porque Coquimbo siempre, desde el año pasado, es un equipo que mejor le va cuando el partido le permite ser directo, le permite descargar por fuera con rapidez. Esos son los partidos que más le gustan a Coquimbo, entendiendo que por dentro tiene jugadores de experiencia, Galán y Camargo, que te equilibran y bueno, y encontrar, como era antes Cabral y como puede ser ahora Badalá, un agente central de manejo y de habilidad. Bueno, eso lo tiene Coquimbo, más allá de que no siempre lo ha podido expresar. Y yo creo que Colo-Colo estuvo muy desajustado. El partido, no sé si no es que no, como no lo iban a entender, pues si los rivales son todos visibles en la planificación. Pero es como que defensivamente nunca estuvo tan ordenado, algo le pasó en ese sentido. Y el entrenador tendrá que explicarlo, digamos, o al interior, o los mismos jugadores con su rendimiento. Porque es un bloque que normalmente tiene una cierta cohesión, bueno, no la mostró. Claro, los partidos también se arman de la jugada. Si Coquimbo te pega temprano y ya en ese gol inicial te está diciendo, mira, yo te puedo hacer daño, yo te puedo recuperar y yo te puedo ir hacia adentro con velocidad. Eso fue el gol, digamos. Entonces, creo que nunca se logró situar de manera trascendente en el partido, porque cuando hace el gol Correa, inmediatamente le hacen el tercero. Entonces, me parece a mí que Coquimbo...
1: Y cuando hace el gol Vidal, le hacen el cuarto.
2: Claro, lo ganó muy bien, pero... Sí. Pero es que alguien puede decir, no, es que ¿cómo te va a hacer Coquimbo? Si Coquimbo te puede hacer ese partido, insisto, no para necesariamente golear, pero es un equipo dentro de la realidad que está, digamos. Bueno, le tocó lo que dice Vidal. Yo creo que puede influir que vienen los seleccionados recién, eso, pero las paras que son acá, les tocan a todos, digamos, ¿no? Los otros equipos también tienen esas detenciones, así que no.
0: Sí, yo entendí como que Vidal cree, puede estar en lo correcto o equivocado, cree que al líder le hace peor que a los demás. Bueno. Y eso yo no sé si tendrá algún asidero, porque...
2: Es más, porque el líder está más tranquilo en términos estadísticos, no sé, bueno. Yo creo que una derrota así también cuesta procesarla, ¿no? Sí. No es como para darles grandes explicaciones, pero el rival, yo creo que te superó claramente, digamos.
0: Sí. Yo no sé, Barty, porque en el caso de los laterales parece un partido muy bajo, lo dijimos en la transmisión, porque no estuvieron en nada, digamos, no fueron factores defendiendo, tampoco fueron factor atacando, pero me parece que Sosa juega como al límite de sus posibilidades, como que yo creo que él no estaba para jugar, entonces de 5 jugadores que te tenían que defender, no había 3 o muy bajos o casi imposibilitados de... No entiendo por qué jugó, pero sí, el entrenador lo sabe mejor que uno. Y la prueba salió mal, al punto que no vuelve al partido del descanso.
1: Sí, quedaron muy expuestos los 3 de atrás. Muy expuestos, porque no tenían colaboración de los laterales volantes. Porque siempre quedaban a mitad de camino, tanto Jason Rojas como Ulloa. Y sobre todo se vieron mal los 3 cuando Vidal jugó de líbero o de central por el medio, porque tanto Villagra como Sosa tenían que salir abiertos porque no marcaban ni a Zavala ni a Chandía. Entonces se abría mucho en el gol de Badalá. Está mano a mano Vidal con Badalá. Le meten el pase así filtrado entre los defensas y entra solo. Yo creo que no leyó nunca el partido, porque yo quizás uno viendo el partido y sobre todo en el empate, yo le responsabilizo mucho más a los jugadores que al técnico, más allá que quizás usted me puede decir, lo podía haber puesto a Pastrán. Sí, lo podía haber puesto a Pastrán, pero él ha jugado Colo-Colo con los tres volantes esto mucho tiempo. Claro. Y sacaba puntos. Pero quizá en el 1-1 él tendría que haber dicho, ¿sabes qué? A los laterales volantes juguemos de atrás y adelante. Primero marquemos a los que están abiertos, a los que a Zavala y a Chandía, y después veamos. Porque en definitiva se quedaban a mitad de camino. Sosa, nosotros lo decíamos en la transmisión, Sosa se iba mucho arriba. Porque Ulloa no pasaba, porque Ulloa no te daba la posibilidad de pasar. Colo-Colo no tiene ahí alternativa por afuera.
2: Ahora, eso que dice...
1: Ojo, no perdía desde abril, ¿eh?
2: Por eso.
1: Entonces, digo, no vengamos... Y Coquimbo, después del triunfo el otro día, está a 22 puntos de Colo-Colo.
2: Sí.
1: Digo, pasó algo inusual también. Sí, más sí, allá de que Coquimbo le puede ganar a cualquiera, porque tiene buenos jugadores.
0: Lo sorpresivo parecen ser los 5, ¿no? Quien le pueda ganar más a uno en su casa. Sí.
2: Ahora Rodrigo dice, bueno, estos puntos, los empates y la derrota, pero ese era como yo lo escuchaba, los propios colombianos, bueno, tenemos esta diferencia, podemos.
1: Se puede perder, sí.
2: Ya, tú dices, Rodrigo, que ahí se agotó ese crédito, ya.
3: O sea, claro, que el ritmo para pérdida de puntos va acelerado, Igor, porque como decíamos, en de nueve puntos posibles, resignó 7. O sea, en los últimos compromisos, Colo-Colo hace 3 que no gana, 2 empates, 1 derrota. Y ahora esto también instala el tema del año que ha sido en Colo-Colo. ¿Quién va a atajar ese próximo partido frente a Palestino? Lo de Maureira, bueno, incrementó sus goles en contra, llegó a 31, tenía 21 partidos jugados por Colo-Colo. No fue una buena actuación para él, se generaron dudas y está esperando Bocinha, que debería aparecer en ese duelo frente a Palestino. Hasta ahora jugó Bocinha, podríamos decir, el 33% de lo que ha disputado Colo-Colo, pero hay que hacer algunas excepciones porque... Uno cuenta ahí 9 partidos desde el día del debut, porque él llegó y recordarán que se demoró en aparecer en ese estreno frente a Unión Española. De ahí jugó con la Unión y los 2 partidos que marcábamos del torneo nacional. Entonces, todavía está en esta suma de alcanzar el 50% para poder quedarse en Colo-Colo, pero lo más importante es que se acaba el margen de error para Maureira y ahora Bocinha... debería aparecer en la titularidad. Toda una respuesta que va a entregar solo y únicamente Fernando Ortiz, pero está instalada la interrogante, porque si ya no ataja ahora Bocinha después de esta presentación de Maureira, ¿cómo debería ser esa rotación?
1: Es el momento,
3: claro,
1: ¿no?
2: Pero por lo pronto, antes del próximo partido del torneo oficial, tienen que jugar ese...
1: En el mitad de tiempo.
3: Los 45 minutos.
0: Va a jugar Villanueva.
2: Va a jugar Villanueva,
0: sí, porque ahí no hay vuelta parlamentaria.
3: Villanueva.
0: Entonces. Ahora, yo les quiero preguntar a Igor y a Marcelo, porque cuando uno mete en la juguera lo que piensan los entrenadores, cuando mete los códigos de camarín, uno se enreda. Una visión de quién es para ustedes hoy, en el momento, el mejor de los 4 arqueros de Colo-Colo. El que está mejor en este momento, ¿cuál es?
2: Pero es que tú dices los 4, pero es que hay uno que no... Como que no se le pone en el análisis.
1: Y que lo más probable es que no lo van a tener en cuenta.
0: Claro, lo incluyo en la pregunta porque está sano, pero si ustedes quieren...
2: No, está bien, si yo... Es lógico, si él está a disposición hay que incluirlo, pero es como que está como más atrás porque no se le ha visto, ¿entiendes? Ahora, si está en disposición podría perfectamente...
1: Pelear.
2: Lógico. O sea, no... Salió con una lesión y... tenía un buen rendimiento, entonces la verdad ahora...
1: Sí, el tema es que se rumorea que no va a seguir. Entonces si no va a seguir, pero... y el técnico ya sabe, no lo va a tener en cuenta.
2: Pero bien. Cargarle, a ver, ir al arquero es porque el análisis del anterior, de la defensa, ¿cómo es?
1: Sería, digamos, injusto.
2: Que pareciera ser que Maureira el
1: responsable, sí, y sería injusto. Y no, bueno, y un mal partido lo puede tener también, ¿no? Como lo tuvo todo el equipo. El tema es que hay que ver qué va...
2: Y cuando digo defensa me refiero al funcionamiento defensivo, que incluye...
1: A los delanteros.
2: A los demás, los volantes. No es solo de los quienes están ahí, digamos.
0: Lo que pasa es que en el fútbol se usa una frase, que es, que yo creo a esta altura, una frase hecha, que es, lo justo es que juega el que está mejor.
2: Claro.
0: Entonces creo que no es de mérito para el arquero que atajó en Coquimbo que pregunten, bueno, ¿y quién está mejor? Y me parece a mí que el que está mejor es Villanueva. No sé si lo comparten.
1: No sé si para evaluar la Copa Chile. No digo que no sea importante, porque uno si anda bien, anda bien. Pero digo, me parece que revierte mayor importancia el campeonato de primera. Hay que ver si Villanueva jugando en el campeonato de primera funciona de la misma forma y sobre todo con la presión que va a tener ahora Colo-Colo. Más allá de llevar los 9 puntos. Pero yo creo que está para cualquiera el arco en estos momentos. Yo creo que el técnico va a tener que decidir en la semana. Si ve en la semana al que mejor lo vea, podría jugar cualquiera de los tres.
2: Los tres.
1: Sería injusto.
0: Los tres
1: juntos jugarían. Sí. No, creo que Ortiz lo pondría.
2: De los tres, sin De Paul.
1: Sin De Paul. Es más difícil porque tiene una lesión larga, no ha jugado
0: hace tanto rato que el entrenador podría
1: decir. Es un poco injusto, pero
0: se tiene que poner en algunos amistosos, tiene que tener eso primero antes de ser considerado. Pero los otros han jugado partidos por los puntos, en mayor o menor medida. Estamos muy lejos de lo que pensara Ortiz, Rodrigo, ¿no?
3: Ortiz, yo creo que Pato está con, obviamente la confianza es para Maureira, él siente que en el momento que le tocó atajar al joven arquero de Colo-Colo, que fue con la lesión de Paul de por medio, no había mucho más, y que sacó la tarea, yo creo que esa confianza es la que a él generalmente lo hace respaldar el trabajo de Maureira. Lo de Bocinha ha dejado dudas, no se ha visto lo suficiente y es él el que lo está evaluando entrenamiento tras entrenamiento y a juicio del técnico todavía no le da esa seguridad por encima de Maureira. Ahora, algunos puntos que se marcaban en el análisis de la actuación de Maureira y que uno va a ir revisando después del partido también podía reflejar incluso en los compañeros. Quizás tarda en la salida, quizás tardaba mucho, estaba muy estático. Veo, por ejemplo, el gol de Prato, que viene Méndez corriendo y le hace el gesto con la mano, como diciendo, sale, pero tú tienes que salir a cortar. Por marcar un punto dentro del análisis que se hace de la actuación de los porteros.
2: Bueno, pero está bien, pero ahí
1: mano a mano Prato también.
2: El problema de esa jugada no es mover, porque si hay un forado...
0: Bueno. Lo que a mí me cuesta entender de eso es que él es un arquero hecho en Colo-Colo. O sea... Porque, a ver, está bien que alguien no esté de acuerdo, pero ¿qué se dice del arquero de Colo-Colo y del arquero de equipo grande para llevarlo a cualquiera?
1: Que tiene
0: cualquiera
1: que jugar un poco adelantado.
0: Claro, porque ese equipo está siempre en disposición de estar muy adelantado. Y él, en inferiores, yo me imagino que eso lo vivió, pues sí, Colo-Colo en inferiores, de jugar así, pues, sí, de lanzado, sí, ¿no?
2: Pero no siempre queda uno contra dos. No sé, Bueno, el partido ahí ya está.
0: No, a ver, lo que pasa es que la discusión respecto de las condiciones de Maureira ya está como relevada, ya check. O sea,
1: es joven y le van a hacer gol, le va a cometer errores.
0: Muchachos de grandes condiciones. El tema es si esas condiciones se amilanan un poco, uso la palabra un poquito a propósito, por la presión que significa estar siendo titular, que hay otros afuera, que todo el mundo mira y dice, bueno, veamos el partido, a ver si Maureira se salva o va a los Leones. Como que juega con esa presión.
1: Sí.
0: Y me parece que
1: yo creo que el tema de no salir también, más allá de que él me parece que es un arquero más atajador que de salida, más debajo de los tres palos, no digo que no salga, pero hay arqueros que salen mejor que quedarse en los tres palos, bueno, son virtudes. Yo creo que es parte de la confianza también, que le hicieron el primer gol, le hacen el segundo, después el arquero no sabe si salir, si quedarse, yo creo que también eso, es joven. Pero sí, quizás en el primer gol podía haber salido, él podía haber leído un poquito más la jugada. Cuando Johansen lo encara a Arturo Vidal, él ya tiene que prever que Vidal puede perder.
0: Claro.
1: Y si él prevé que Vidal puede perder, se adelanta un metro y medio y la agarra con las manos tranquilamente.
0: Incluso desde la mirada más optimista, la encarna, por ejemplo, Claudio Bravo. Yo siempre lo cito a él porque digo, o sea, es un arquero de tal nivel que es una referencia. Y él le dice que cada uno de esos goles sea una enseñanza, a tu edad, que cada cosa te deje algo. Desde el más optimista de los análisis hay hierros, pues. Es evidente que hay hierros y que se aprende de esos hierros. La pregunta es si el entrenador, en una situación en que el campeonato empieza a apremiar,
1: sigue confiando,
0: dice,
1: en él.
0: Bueno, te renuevo la confianza para que te equivoques un poco más y para que en el futuro seas el extraordinario arquero que creemos vas a ser. O tal vez tu aprendizaje tiene que demorar un poco, cabro, porque tengo que poner al que al que creo mejor ataje. Sí. Yo creo que él no está tan lejos de los con los que compite. El tema no, es si alguno alguno te ofrece toda esa tranquilidad, ¿no?
2: Claro. El problema es a ver cómo será el análisis interno del entrenador, porque está bien lo que dice Bartichotto, uh-huh. Si debe pensar que Vidal puede perder uh-huh. y pero esa pelota la perdieron dos veces más arriba.
1: Sí, Villagra y... Sí. Bueno, entonces... Sí, no, viene... La mayor responsabilidad me parece que es de Villagra y de...
2: Por eso,
1: y de,
2: entonces, de Vidal. Es que termina el arquero siempre es el...
1: Expuesto, bueno, claro.
0: Y juega un partido sencillamente muy malo, muy me parece. Malo. O sea, si él está en el ojo
1: del huracán... ¿Y eso le genera inseguridad al portero? Cuando tu defensa no marca, cuando vos ves desde el arco que te están atacando, que no tenés superioridad numérica en defensa, que los rivales te están desbordando, como pasó con Zavala, como pasó con Chandía, el arquero te genera inseguridad, bueno. Decir, pues, pucha, ¿qué hago? ¿Salgo más? ¿Me quedo? Es complejo.
0: Rodri, ¿qué más con Colo Colo?
3: Una buena, Pato, con el delantero, con Maximiliano Romero, que atendiendo a la fecha del partido frente a Palestino, que todavía resta dos semanas para jugar ese compromiso, va a estar de retorno. Ahí va a recuperar una pieza en ataque. El otro día tuvo alternativa a Raipán, que entró ahí con sus ganas, pero le sirve para otra variante, por ejemplo, el doble 9, que ante la ausencia de gol y el apremio por los resultados, también puede servir, así que ahí tendría otro de alta. El que difícilmente llegue al partido es Claudio Aquino, que a esta altura ya, Pato, lo damos por descontado.
0: Ya, o sea, entiendo que...
1: No, yo creo que es más factible que entre Pastrán de titular que entre Romero.
0: Claro, esa ya es un análisis táctico, digamos. Lo que pasa es que para el entrenador saber que Romero está en la banca es muy bueno.
1: Sí,
0: es lo que dice Gómez.
1: Para
0: es,
1: el equipo.
0: Ya es una gran noticia. Porque cuenta con él. Claro. Cuenta con él. Después, si tácticamente el partido con Palestino lo requiere a él o a un tipo más por fuera, como claro. Pastrán, o que viene de atrás como Pastrán, ya esa es otra discusión.
2: Ahora, vaya, para cerrar, sí. No, porque estaba pensando que Coquimbo acierta en una posición que es complicada. Primero tuvo a Cabral, después a Palavecino y ahora a Badalá. Claro, Badalá es más delantero que los otros, pero está por ahí en esa zona. Hay que acertar seguido con ese tipo de jugadores,
1: sí,
2: más,
1: pero
2: más creativos.
1: Ojo que Badalá no rindió durante el año como jugó el otro día. Es decir, Coquimbo juega todos los partidos campeón invicto.
2: No, pero no, por supuesto.
1: Es un buen jugador.
2: Pero a ver, usted está suponiendo que yo no tengo claro eso.
1: No, está
2: pero
1: bien.
2: En la sumatoria tampoco ha hecho.
1: Es un buen jugador. Eso no se lo discuto.
2: En los buenos partidos de Coquimbo, en el torneo no están. Badalá ha aportado. No
0: puede que esté un poquito más afinado físicamente. Me pareció de verlo nomás.
2: Bueno, por supuesto que encuentra el partido.
1: No la motivación.
2: Insisto, son posiciones las que...
1: Sí, dentro de todo no se ha equivocado, ¿verdad?
0: O sea, mete al paraguayo de jugador de segundo tiempo, digamos, que es un delantero bien jodido de marcar. Mete a Cabrera, jugador de buena pegada.
1: Bueno, ya ahí para aguantar el
0: resultado. No, pero digo, que te quiero decir que tiene cosas en un equipo que... Cuando tú miras un equipo no grande... De repente está mucho más justo y Coquimbo parece no estar tan justo.
1: Yo creo que la Copa lo termina perjudicando para hacer la campaña de campeonato nacional.
2: No logró, pero el potencial lo tiene ahí.
0: Ese tema para otro día. O'Higgins está pagando consecuencias similares. Bueno, también el equipo otro.
2: Está bien, pero lo contradictorio es que los dos van a jugar la final, por ejemplo, la Copa de la Liga. O sea, pero mucho mejor que otros que no jugaron nada internacional y bueno, quedaron afuera. Entonces, no es que todos están en Copa Chile los dos, ¿no? Están.
1: Sí. ¿Qué? Coquimbo le falta todavía. Está más atrasado, me parece.
2: Claro, ya. Bueno, pero.
0: Está.
2: Digamos, no es que. Claro, O'Higgins están más complicados. Ahora juegan con Rezala todo esto. Bueno.
0: Duelo de necesitados. Rodrigo Gómez, ¿algo más?
3: Colo Colo femenino, Pato, ya está en Quito para enfrentar la Copa Libertadores, que va a comenzar para el conjunto de Las Albas el día jueves. A las 3 de la tarde van a enfrentar a Corinthians. Tienen ahí un buen apretón, van a jugar también frente a Caracas y a Santa Fe de Colombia. Los partidos todos en Quito, juegan el Rodrigo Paz Delgado este día jueves.
0: Linda despedida les dieron.
3: Linda y masiva despedida.
0: Sí,
3: de hecho, hubo bastante gente llegando al Estadio Monumental. Estuvo todo el plantel femenino, los hinchas por el lado de la Avenida Maratón. Llegó la dirigencia, andaba ahí Aníbal Mosa, se vio en las fotografías. Así que tuvieron un apoyo multitudinario para una Copa Libertadores que siempre es desafío en Colo-Colo.
0: Muchas gracias, Rodrigo Gómez. Un abrazo para ti.
3: Que estén bien, abrazo. Chao,
0: igual a las 20, Rodrigo, con más novedades de
1: siempre
0: Colo
1: está.
0: Colo.
1: Siempre está. Siempre está.
0: 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Saludamos a toda la gente que está ahí en Cooperativa FM, en YouTube, como por ejemplo Francisco, que dice saludos a todos y saludos a mi papá, Denny Ochoa, que los escucha siempre. Así que el abrazo es para él. Saludos al panel de Orlando Bustos desde Salamanca. ¿El campeón será Colo-Colo? Acepta la pregunta. Dice, el campeón será Colo-Colo y será contra la UC. Eso es como a tres fechas del final, si mal no recuerdo, me parece. Saludos a Marcelo Pablo Bartichotto. Gracias. Y a usted, que soy yo, y a don Igor.
1: A todos.
0: Saluda Orlando. Gracias. Desde Salamanca. Maca dice, Corbeta Azul navega imparable, y J.I. Mujica se suma a ese optimismo y dice, la trituradora azul, no la corbeta.
2: Perdón, pero el amigo Mujica no es de la Católica.
1: No sé. Sí. Pero no es Rodrigo este.
0: La amiga Maca parece que tampoco
1: este
0: es azul.
1: Rodrigo Mujica es de la U. Bueno,
0: ¿qué clase de optimismo es este? Sí. Así que un optimismo envenenado, porque yo no reconozco que sean de la U estas personas.
1: Sí.
0: Mariana,
2: hay caramelos.
0: Hay caramelos que no es bueno comer. Mariana Carola dice, me sumo a la buena energía, que salga todo bien para don Gattuso, conductor habitual de este programa, y Panchifer, todo el éxito para su familia, muy cerca de ser papis ellos, así que el abrazo también es de Mariana Carola. Juan Carlos Mesa nos saluda desde Oviedo, España. Un abrazo para él.
1: Qué lindo, Oviedo.
0: Por tomarse un tiempo desde allá, de una ciudad.
1: Me dijeron.
0: No. ¿En serio?
1: Es que no conozco.
0: ¿No conoce?
1: Pero me dijeron que es lindo.
0: Ahí concentró Chile el Mundial del 82, igual, ¿no? ¿O jugó nomás?
1: No, estaba en el colegio de Chile.
2: Jugó en un...
0: En 82.
2: Un amistoso jugó.
0: En un amistoso.
1: En un internado estaba.
0: En una de una escuela, un colegio, la escuela.
1: El Pato Yañi me decía que iban a la cocina a comer pan.
0: ¿Te contó toda la anécdota o no?
1: No.
0: Ya, qué bueno.
1: La comida nada más.
0: Mejor.
2: Un amistoso contra los vivos antes del Mundial.
0: ¿No? Oye, me va a tomar solo un segundo porque escribió Mario Flores, puso Grande Canario, San Luis de Quillota, que está en la punta para... Vamos a hablar de la cancha, digamos, de lo de San Luis y este liderato en la B, la ilusión de la gente de Quillota, para mandarle un abrazo y las condolencias sinceras a la familia de estos muchachos que en viaje a Puerto Montt, imagínate, un viaje larguísimo para ir a hacerle el aguante al equipo, a acompañarlo, perdieron la vida en un accidente de tránsito. Un poco es la condolencia para ellos, pero es de toda esa gente que de repente hace un poquito de locuras por el equipo, viajar mucho, a veces correr algún riesgo. Aquí fue un accidente de tránsito el que se llevó a dos jóvenes hinchas de San Luis, y el abrazo, la solidaridad es de todos los que hacemos Cooperativa Deportes. Hecho el punto, vamos a saber de la Universidad de Chile. ¡Ja! Viene sonriente, viene con la marraqueta crujiente, Ivo Bay. 6-0 le ganó a Ñublense, ¿eh? El día después. ¿No? ¿No todavía? 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
6: Sipo.
0: Sí, exacto.
6: Sí.
0: Oiga, bueno, fue algo accidentada su entrada. Hubo, creo, responsabilidades compartidas, como en lo de Ñublense ayer. 6-0 lo hizo la U, Ivo.
6: Sí, 6-0 y un triunfo que lo vamos a estar escuchando en la voz de los mismos protagonistas, de alguna forma endulza y proyecta de una forma distinta, considerando la derrota de Colo-Colo, también la goleada que muchos no esperaban ayer frente al equipo del Coto Rivera, que no se le ganaba desde el año 2021. Pasaron varias escuadras donde estuvo el Coto y ayer se rompió aquella maldición, y de una manera espectacular, digamos, con una contundencia que no había hecho gana el conjunto universitario en esta temporada, y recorta esa distancia que en un principio se veía lejana. Ahora sigue estando ahí a una distancia considerable, pero cada vez menor. 9 unidades con 6 partidos por delante. Veremos si es que el Chuncho puede seguir recortando puntos, pero por lo menos ayer le sirvió al hincha de la Universidad de Chile para pensar en un futuro un poquitito mejor. Ayer, digamos, buena presencia también de los seleccionados que volvieron, Lichnowsky, Arce, también Morales, que pasaron a constituirse figuras del partido. Lo cual también fue resaltado por Fernando Gago, a pesar de que el mismo técnico señalaba que hubo partidos donde no estaban aquellas figuras y que el equipo seguía jugando de la misma manera. Pero se envalentona la Universidad de Chile, 6-0 ante Ñublense. Vamos a escuchar a Matías Saldía, que se envió una pelota notable para el sexto de la U en esa definición de Fabián Ormazábal, que apunta al rival, que en estos momentos sigue siendo la Universidad Católica por ese cupo del Chile 2, pero si van pasando las fechas y el otro rival se empieza a acercar, ¿por qué desdeñarlo? Esto fue lo que señaló Matías Saldía después del triunfo 6-0, el zaguero de la Universidad de Chile, que al igual que todo el conjunto azul terminó dichoso por la goleada en Rancagua. Esto dijo el 22.
7: No, nosotros sabíamos que habíamos hecho un muy mal partido en Antofa, teníamos que cambiar la imagen. Creo que hicimos

0: 21 de octubre, cuando juegue la revancha en Rancagua. En Rancagua va a ser aquel desquite frente a los antofagastinos, donde va a tener que remontar ese 2-0 que le propinó el Puma en el Águila. Día de descanso para el conjunto del Chuncho, considerando que no va a tener mucha acción, ya se había proyectado aquello en este mes de octubre, solamente viendo estos juegos frente a Antofagasta en la Copa Chile, también este partido frente a Ñublense y frente al Everton de Viña del Mar en el mes de octubre. Diferencia de gol que en este momento está a favor, lo decía Matías Salir, importante la contundencia, 22 a 17, la diferencia que tiene en ese tópico en relación a la Universidad Católica, el conjunto universitario. Sobre las claves del partido, donde también marquemos que sobre el final del primer tiempo fue expulsado Calderón en el conjunto chillanejo, lo cual de alguna manera siempre es factor en el desarrollo del partido. Gago, Fernando, sobre el triunfo ayer por goleada ante los chillanecos.
1: Sí, creíamos que el partido iba a pasar por la zona de construcción y a partir de ahí íbamos a tener espacio para poder atacar. Íbamos a encontrar las finalizaciones como el pase de Agustín a Maxi, en el segundo gol lo mismo. Entendíamos que el partido era atacarlo. Cada vez que teníamos posibilidades, cada vez que ellos venían a la presión, encontrar los espacios para poder tener espacio. Y después con la expulsión, obviamente que el partido también se llevó a una situación donde el equipo siguió sosteniendo el juego, siguió atacando, y eso es importante para seguir manteniendo la identidad de juego. El equipo creo que hoy estuvo en condiciones de entender el partido, de situaciones de uno contra uno, cada vez que había una presión del rival, y a partir de eso teníamos esos ataques que creíamos que íbamos a tener, y también desde la solidez de los duelos defensivos y ofensivos. Y también creemos que puede ser que el partido del otro día aún no terminó, todavía tenemos un partido más para poder dar vuelta, tenemos jugadores de mucha jerarquía y sabemos que eso es lo que vamos a intentar de tratar de hacer.
0: La palabra de Fernando Gago después de este 6-0, que también lo señalábamos al inicio del reporte, contó con los tres seleccionados de Chile, viene de Tamayo, que a propósito de los días libres que les comentaba que va a tener el conjunto de la U antes del choque ante Antofagasta, el único que no va a tener va a ser Vianeyder Tamayo, debido a que después del paso de Venezuela por su gira en Medio Oriente, tuvo un itinerario bastante largo, extenso, cerca más de 30 horas de retorno a nuestro país, que lo privaron de viajar con la delegación a la región del Libertador, y que lo van a tener recuperándose, poniéndose a punto en estos días en el Centro Deportivo Azul, lejos de los días libres que va a tener el plantel universitario antes de Antofagasta. Sobre el aporte de aquellos que se reintegraron en la jornada de ayer y también las bondades que tiene el plantel de la Universidad de Chile para estos últimos 6 juegos de la temporada, también tuvo palabra Fernando Bravo.
1: Partidos anteriores también los chicos de la selección no estuvieron y los resultados y el rendimiento fue muy bueno. No tenemos que quedar solamente con el último partido, que las cosas no salieron bien y no estaban los chicos de la selección. Independientemente de eso, son jugadores de jerarquía, por algo están en la selección. Partidos anteriores el equipo también ha jugado chicos que no jugaron hoy, pero venían sumando partidos. Entonces creo que lo importante es que el plantel entiende que tienen que competir entre ellos, que los futbolistas tienen que competir, y que cada vez que tengamos una posibilidad, ese rendimiento se tiene que ver en el entrenamiento y después el día de partido. A ver, es importante la seriedad del equipo para seguir jugando de la misma manera independientemente del resultado, de tratar de seguir aumentando la cantidad de goles, porque nosotros necesitamos la cantidad de goles, y eso es importante, y eso también demuestra que el equipo está en un momento muy bueno, con mucha seriedad y afrontando los partidos.
2: ¿Por qué le sacó tanta diferencia la U de Ñublense ayer, Igor, Marcelo?
3: Viendo ya después otra vez el partido en la noche, yo entiendo que Ñublense sostuvo el partido medianamente hasta el primer gol, porque hasta ahí la U, claro, dominaba, circulaba con el balón como le gusta hacerlo, pero no era tan productiva, o sea, no llegaba mucho. Bueno, el gol de Guerrero tiene esa virtud, y después con el segundo ya yo creo que Ñublense quedó en la obligación de ir a hacer otra cosa en el planteo, en la búsqueda ofensiva, y no quedó corto, más aún cuando expulsaron a Calderón. A diferencia del partido de Copa Chile, Ñublense no logró cortar el juego donde la U lo genera, porque la intención del equipo de Gago es siempre muy muy clara, más allá de que un jugador u otro te puede marcar una diferencia. Pero en esa gestación de juego, la U se va haciendo importante en la medida que puede sostener el balón por mucho rato, puede llevar a los costados, y ahí encontró Gago ¿cierto?

0: diferencia, porque jugó con Lipnovskis, Saldivia y Ramírez, ¿ya? Y por la izquierda, obviamente, Morales. ¿Y por la derecha quién? Bueno, la lógica te dice Guerrero. Claro. Sí, pero es que Arce jugó bastante cargado a la derecha. Ahí. Entonces, por un momento, jugaba por detrás de Guerrero y ahí te hacían una sociedad...
1: El que más salía ahí era Lipnovskis.
0: Claro, interesante.
1: Cuando tenía que defender.
0: Y por el otro lado, Vázquez jugó no tanto por afuera. Muchas veces se metía también a la zona interior para dejarle a Morales y él mismo también crear juego. Entonces, fue un equipo con algunos matices que, bueno, le dieron resultados. Y todo esto, por supuesto, con el regreso a Aránguiz, que es un barómetro en el juego de la U. Y después ya el partido, bueno, quedó entregado a las variantes ofensivas de la U que llegaron por decantación. Entonces, el planteo ñublense quizás tenía muchas intenciones de impedir ese juego asociado a la U, pero lo consiguió hasta el primer gol y después ya se fue diluyendo.
1: Y más después de la expulsión también.
0: Claro.
1: Pero entonces, la U había sido superior, 11 contra 11.
0: Claro, entonces, es cierto, el camino igual tiene desafíos, ¿no? Todos los partidos tienen las dificultades. Tiene Everton, que es un rival que en la Copa Chile te hizo un segundo tiempo acá importante. Y bueno, y después tendrá que visitar O'Higgins, en fin, todos los partidos tienen esa dificultad. Yo siento que la U, cuando logra desarrollar su estilo, se siente cómoda. Es muy distinta cuando el rival logra entorpecer eso y llevarlo a un partido más de lucha, de batalla en el mediocampo. Ahí ya es otra cosa. No fue el caso de ayer, evidentemente, y ahí están los efectos.
2: ¿Le costó el trabajo al Coto Rivera? Se tomó la decisión ahí mismo en el estadio ayer, que él no sigue a cargo de Ñublense. Ojo que entre los parates y todo se nos olvida, pero casi que en los partidos precedentes él había estado en la decisión, digamos, en el análisis de si salir o no. Le terminan, toman la decisión de darle otro partido.
1: Pero... Llevaba cuatro perdidos.
2: Sí, pero lo de ayer parece muy
0: duro. Se sumó también algo que de repente en las malas rachas, porque en Copa Chile quedó afuera.
2: Claro.
0: Y eso
2: se va sumando.
0: Claro, no está una en contra. Claro,
2: por supuesto.
0: Evidentemente, no te ayuda, digamos, a sostener tampoco el impulso del equipo. Que ayer se vio, bueno, bastante, al final, bastante caído. No.
1: Y si tenían duda, el resultado también te inclina la balanza en contra.
2: Ivo, ¿hay algo más con la U?
3: Sí, marquemos lo que señalábamos ahí a la pasada sobre esta localidad que va a tener la Universidad de Chile. Se definió, todavía falta por saber el horario del partido que va a animar por la vuelta de la Copa Chile frente a Antofagasta, pero de que se va a jugar en Rancagua aquel desquite. Además, ya se les preguntó bastante a los protagonistas del AU si les gustaba la cancha, sí. Y muchos señalaban que se sentían cómodos en ese césped, en ese paño, el rancagüino, una cancha que el AU lo había utilizado como local desde aquella salvación frente a Unión La Calera ya en el año 2021, hace rato que no era local la U, bueno, fue ayer y se va a repetir aquello. Eso, Pato, y a las 20 horas vamos a tener información sobre la reunión de acreedores hoy a contar de las 17 horas para saber cómo viene el tema dirigencial que latamente se ha comentado en esta emisora, uh-huh. Y que vamos a tener información fresca porque a eso de las 17 horas se van a reunir los acreedores después de sus últimas reuniones en septiembre. Esto, Pato, con la Universidad de Chile que cambia la página y ahora el campeonato piensa en el Everton de Viña del Mar y en la Católica también, que da ya la vuelta a la esquina el elenco cruzado.
0: Sí, no, hasta... a la vuelta de la esquina está Antofagasta, sí.
3: Sí. De, no, pero en el campeonato.
2: Cuadra más larga y cuadra más corta.
3: Y la Católica. Sí. Al tiro.
2: Una cuadra en la Alameda.
0: Importante el partido que.
1: La cuadra de campo.
0: Que nos cita, el de la tarde, claro. Sí. Ahora esa localidad hay que cuidarla. Sí, buen estadio, pero. Bueno,
2: hay que portarse bien.
0: Más allá de algunos movimientos en la tribuna, los que entran, salen, se cambian. Aparentemente todo anduvo bien.
2: Todo anduvo bien. Claro, después
1: 6.000 personas fueron.
2: Gracias, Ivo. Claro, un abrazo.
1: 6.000.
3: Poquito mayor. Un abrazo, buenas tardes.
2: Chao.
1: 6.100.
2: Sí, la conclusión que. No sé qué dirá la gente de la U, porque Santa Laura no lo toman porque le reducen el aforo, le dicen 5.000.
0: Sí, ahora.
2: Pero vale la pena el despliegue logístico, digo, para. Sacando el tema de la cancha y todo, que es otro asunto.
0: Quizás, sumando y restando.
2: Sumando y restando, son 1.000 personas más las que
0: Copa Chile, entiendo que eso de los abonos no es una piedra de tope, digamos. Pero no sé. Habrá que ver aquí. La programación de los partidos son siempre...
2: Habría que encontrar a alguien en la U que hable, eso sí, para hacerle la pregunta. Eso es sí, más difícil. Bueno.
1: Los acreedores.
2: Se fue Ivo Bahía. Sí, ¿se ya fue? Le dije, chao. Sí, se fue.
0: A la vuelta de la esquina se fue.
2: Sí, va caminando ya. 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Muchísima gente ahí en YouTube compartiendo con nosotros un par de cositas que quedaron de la conversación de Colo Colo. Culpa de Vidal el primer gol, no está para líbero, ni menos titular, lo dice el señor Coseco. Alex dice, De Paul, por favor, urgente, es mucho mejor que todos. Como la gente de repente recuerda a los ausentes, y en sí, este caso... por De Paul. Hablando de la U, Marcial dice, no habrá remontada de los chunchos. Rodrigo desde Copenhague, respecto de la pregunta, como es un año maldito de la UC, Colo Colo dará la vuelta en nuestra cara el 22 de noviembre, dice, de local. Yo me refugiaré en el alcohol, dice Rodrigo Ibáñez, hincha de la Católica que escribe desde Copenhague. Qué bonito.
1: Hay otras cosas en donde refugiarse, sí, Rodrigo.
2: No solo el alcohol. Marianela Olivares dice, como dicen por ahí, con optimismo y fe. ¿Se acuerda que eso es de la canción del Happening con Ja? Pero está adoptada por la banda de la U, la canta. Así que azul ella. Bullanguero, ahorra comentarios su nickname, dice, la U debía golear ayer para tener mejor diferencia de goles, y si no lo hacía, era un fracaso rotundo de Gago al guardar titulares contra Antofagasta. Ahora debe pasar sí o sí de fase en Copa Chile, dice Bullanguero 666, que le recuerdo el número de la bestia.
1: Sí,
2: pero eso es otra cosa. Eso con Bullanguero. Ya hay una más. Y con esta nos vamos a ir a un pequeño corte. Ojo, que vienen novedades de la NFP, vienen novedades con la programación de la final de la Copa de la Liga. Viene la Católica, viene mucha cosa, ¿eh? Así que no se mueva de ahí. La última, Oscar, dice, saludos a todo el gran panel. Sé que Don Igor es una persona modesta, no le gustan los halagos, lo que él llama las lisonjas. Pero quisiera pedirle un saludo de cumple a un amigo chuncho desde la cuna, fanático acérrimo de Don Igor. Cristian Rojas se llama el amigo de la cuna.
1: Sí. ¿El amigo está en la cuna?
2: No, ya creció, hombre.
0: Ah. Bueno, no escucha nada. Celebro naturalmente el fanatismo por el equipo, no por mí, eso no tiene mayor asido. Pero entre una cosa y otra, que tenga un gran cumpleaños y el brindis, me imagino yo que tendrá buenos motivos, siempre.
2: El amigo Cristian Rojas de cumpleaños y Oscar Contreras que manda el saludo.
0: Ah, ya.
2: O sea, el saludo es de Oscar Contreras ya. Y el amigo saludado es Cristian Rojas.
0: Ah, bueno.
2: Pido un saludo para Cristian. Ahí está, para él.
1: Para los dos.
2: No se muevan. Final de la Copa de la Liga, la Católica, pronto aquí en Cooperativa Deportes.
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8: 20 grados. 20 grados en Santiago. 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
9: Sí, señor, hacemos Cooperativa Deportes a solo segundos de las 3 de la tarde. Engalana este estudio la presencia de Sebastián Aguilar. ¿Cómo le va, Seba?
10: Será mucho.
9: Yo creo que usted merece ese, pensé ese elogio.
11: Era, pensé que se iba a ir de nuevo.
9: Trae harto en el menú.
12: Sí, mira, ¿quién crees que salió otra vez como el medio más creíble?
11: Pero
12: no,
11: él puede. ¿Se puede ir? No, no puede repetir.
9: No, Antonio. No puede.
10: Tengo como para
9: tiene más días.
11: Antonio. Antonio está en las Europas.
10: Hay cositas.
11: ¿Sí? Me parece.
9: No tengo ni un día. Yo creo que a mí me perjudicando en alguna parte. Alguna oscura oficina.
10: Más perjudicado que Topi Loder.
9: En alguna oscura oficina se toman decisiones en mi contra. Ya, partamos con la Copa de la Liga. Es incierto eso. ¿Dónde se juega? ¿Cuándo se juega?
10: Es todo una nebulosa a esta altura con la Copa de la Liga. Porque...
9: Perdón, era originalmente este viernes en el Claro Arena.
10: Y la idea de la NFP era mantener el viernes como fecha para jugar el partido a pesar de la aluvión que sucedió en Las Condes la semana pasada. Bueno, la alternativa que se manejaba, y lo comentábamos la semana pasada, era Santa Laura, por lo menos en Santiago, para jugar esta final de la Copa de la Liga. Bueno, hubo un contratiempo importante que es básicamente la decisión de la autoridad. Le bajaron el pulgar a Santa Laura para jugar el viernes por dos razones principales. Una, el concierto de BTS, que ha generado bastante, digamos, atención de las autoridades por la masividad del grupo que viene a Santiago. De hecho, recomendaron a las fanáticas y fanáticos no acampar en el Estadio Nacional, que es una idea que ya venían arrastrando. Y
11: no ir al hotel tampoco.
10: No ir al hotel. Una serie ha tenido quizás más atención de las autoridades de la que tiene otro tipo de artista, por el fanatismo que provoca esta banda coreana, que pueden escuchar
13: en el ambiente. Y las ARMYs.
14: Perdona, pero el concierto también era cuando jugaban en San Carlos Apoquindo.
10: Así es. Pero la operativa de seguridad en Santa Laura requiere mayor contingente. Porque Claro Arena tiene otras medidas de seguridad, las cámaras, el control biométrico, hace que se facilite un poco más el control de acceso.
14: Tienen que llevarlo a
10: región. La idea es el fiscal de Talca, pero estamos a 3 días, 5 horas, esto es la página de NFP, 3 días, 5 horas y 27 minutos del inicio del partido, que se suponía era a las 20:30 del 16 de octubre. Eso todavía, oficialmente por lo menos, no se ha cambiado, pero... sabemos que llevar el partido a otra región ya es una complicación logística, porque hay hinchas que ya compraron entradas, bastante, digamos, y eso generaría además cambio de pasajes y todo aquello a muy poco tiempo del partido. Por ende, si bien oficialmente no está suspendida la final de la Copa de la Liga, extraoficialmente es muy, muy difícil que se vaya a jugar el día viernes ese partido.
14: No, ciertamente, el que compró entrada seguramente... localidades de ese estadio, no de otro. Bueno,
11: no, y la planificación de los equipos también es importante. Claro. Como que acá pareciera que no era lo mismo. Un técnico se tiene que programar, tiene que planificar, a ver si juega en 3 días, en 2, en 5. Es complejo.
9: Claro, tendrán la justificación, o sea, estoy seguro que lo van a vincular a un evento de la naturaleza anticiparlo, claro,
11: eso se
9: justifica. Pero espérate, pero en otro tipo de espectáculo la gente a veces hace valer eso. Hace valer haber comprado un pasaje, hace valer haber pagado un hotel.
11: No, claro.
9: Lo hace valer porque me imagino que en el contrato de buena fe de quien te vende una entrada, el partido se va a jugar en tiempo y hora que te estoy diciendo. Pero bueno, pero si después el partido se va, no sé, a Concepción, para quien había comprado una entrada para verlo en Santiago, entendiendo que además los dos equipos son de regiones, pero no sé, imagino un hincha Coquimbo, compró acá en Santiago. Pero
11: me imagino que le devolverán la plata, ¿no?
9: Sí, pues, pero la pregunta es, ¿le devuelven también el pasaje que va a perder? ¿Le devuelven el hotel que a lo mejor reservó? Si le devuelven lo demás, porque la entrada me imagino que es o sea... Bueno, sin lugar, sin fecha, sin hora por ahora.
10: A ver, oficialmente está todavía programado, no lo ha bajado la NFP, pero extraoficialmente no tiene estadio, no tiene fecha.
9: No se va a jugar ahí, eso es un hecho, no se va a jugar ahí porque no hay autorización de la policía.
10: Sí.
9: Y no sé si me adelanto, pero Ignacio Enríquez, que nos sigue en YouTube, le pregunta, no le pregunta a usted, le pregunta al programa, pero usted respóndale.
10: Bueno.
9: ¿Se sabe algo de la fecha para Universidad Católica Audax?
10: A ver, la idea en principio de la NFP era reprogramar ese partido para el 19 o 20 de octubre, es decir, lunes o martes de la próxima semana. Pero lo que hemos sabido respecto a los trabajos que se están haciendo en el barrio de San Carlos de Apoquindo después del aluvión es que todavía no está en condiciones y seguramente este trabajo va a llevar 2 o 3 semanas más para que pueda volver a ser transitable, básicamente, el barrio de San Carlos de Apoquindo para las necesidades de público que tiene un partido de estas características. Se hablan siempre de 20.000 personas, son un poquito menos, son 15.000, 16.000, pero la operativa es la misma. Y el barrio hoy no tiene la suficiente capacidad para un flujo de personas de esa cantidad, básicamente.
9: Sí, la gente...
11: ¿Se podría programar en otro lado?
10: Se podría, pero...
11: Yo sé que es de ventaja para Católica.
10: Claro, pero... la Católica quiere tratar de mantener el Claro Arena como su localidad. Se puede manejar otra alternativa, pero lo cierto es que, bueno, ya está difícil conseguir estadio. El 19 de octubre va a jugar Unión Española, por ejemplo, en Santa Laura. Tendría que irse a región. La Católica no es muy partidaria de aquella porque sufre mucho con el público local. Trasladar al hincha de la Católica a regiones no le fue muy bien cuando tenía cerrado San Carlos de Apoquindo la Católica. De hecho, y además se maneja otra fecha tentativa para ese partido, que sería la fecha FIFA de noviembre, para el fin de semana del 14 o 15 podría moverse ese partido, considerando que la Católica, por ejemplo, en la última fecha FIFA no tuvo seleccionados y no tendría perjuicio deportivo en ese sentido.
9: Ya,
11: Todo claro, tentativo.
9: Todo tentativo, para la gente que está preguntando, porque hay gente preguntando y dice, oye, pero el aluvión no entró al estadio. No, no entró al estadio, pero sí le pegó durísimo a todas las calles, a muchas calles adyacentes. Un ejemplo, General Blanch fue una quebrada de alud bajando, claro, y es una calle que mucha gente transita para poder llegar o ir a San Carlos de Apoquindo. Es verdad, podrá tomar otras, pero hay una recarga ahí porque todavía hay trabajos. Entonces, eso es lo que tratamos de explicar para que la gente entienda por qué se suspende
11: el partido. De por sí, el acceso al Claro Arena es complejo siempre. Claro, es normal. Normalmente sí, complejo, es imagínense ahora.
9: Sí, sí. Ya, entonces, todo en duda.
10: Todo en duda. No hay ni hora ni lugar para la final de la Copa de la Liga, Coquimbo Higgins, y tampoco hay hora ni lugar para Católica Audax Italia.
9: Mire, su presencia permanente acá es más importante que nunca, sí, porque si hay una novedad, tiene
10: por
9: que
10: supuesto,
9: venir a.
10: Aquí estaremos atentos.
9: Oiga, le puedo hacer una pregunta a la por Católica, favor, aprovechando que está usted aquí. Uh-huh. Por estos días se tiene que cortar el tema del gerente deportivo,
10: sí,
9: ¿no?
10: De hecho, como que se autoimpusieron un plazo en cruzados para la elección del gerente deportivo. La tercera semana de octubre, es decir, la próxima semana, debería ya estar cerrado aquello. Hay una terna de candidatos que pasaron por el filtro.
9: ¿Usted
10: de...
9: el otro día dio una terna de dos? Pues, las
10: una terna
9: son
10: de dos.
9: Tres.
10: Es que hay un nombre que está aún reservado.
11: No, terna de
10: está,
11: cinco
10: está
11: son
10: bien
11: de...
10: reservado.
9: Hay uno reservado.
10: Hay uno reservado que no se ha querido...
9: En la... Jamás que ese,
10: oscura
11: tentativo también.
10: Tentativo también, por supuesto.
9: Como los partidos.
10: Los otros candidatos, Franco Constanzo, que lo hemos mencionado, ex arquero de la Universidad Católica, que también se ha dedicado al fútbol dirigencial, y Borja de Matías, un periodista español, ¿no? español de formación, que ha tenido trabajos de scouting en el Chicago Fire de Estados Unidos, en el Deportivo La Vez, hoy por el fútbol de Arabia Saudita, es otro de los candidatos que ha aparecido en esa terna final. Lo cierto es que en este plazo autoimpuesto de cruzados, la próxima semana debería ya estar cerrándose al sucesor de Altate, Ibul Juvasic, con la tarea primero de empezar a moldear lo que será el mercado de fichajes del verano y también cerrar algunas renovaciones que todavía están pendientes en la Universidad Católica, partiendo por el entrenador Daniel Garnero, que si bien no en la Católica nos dicen va a continuar sí o sí la próxima temporada, o ese es el deseo, va a depender de cómo termine el campeonato, pero no están los planes, por lo menos, salir a buscar un entrenador en el verano para
9: esa frase suya de depende cómo termine el campeonato, puede terminar con Chile 2 o sin Chile 2, no hay más vuelta.
10: Exactamente.
9: ¿Eso lo define?
10: No, la clasificación a la Copa Libertadores, porque un Chile 3 también podría darle esa ventaja.
9: Le da Copa.
10: Sí, una Copa Sudamericana.
9: Te da un partido.
10: Lo complica.
14: Un partido para ganar la Copa.
11: Tentativo.
9: Sí. Con él de la Copa de la Liga.
14: No, el campeón de la Copa Chile.
9: De Copa Chile. Con el campeón.
11: Es tentativo, en todo caso.
9: Basta, pero el ¿cómo? Todo es tentativo.
10: Todo
9: es tentativo. Ya, ¿algo más con la Católica?
10: Eso, con la
11: Católica es tentativo.
10: Nebulos. De hecho, va a pasar un mes en la Católica sin jugar. El 26 de septiembre fue el último partido de la Católica contra Unión La Calera en Copa Chile. Ahí quedó eliminada la Copa Chile en penales. El próximo partido que tiene por lo menos en agenda es el 25 de octubre, es decir, un mes exacto, sin jugar.
11: No.
9: ¿Y Ganeros eso le gusta? No, ¿lo enfurece?
10: Lo enfurece, absolutamente. No
11: ya lo declaró la otra vez, ¿te acordás?
10: Sí.
9: No, ¿le carga?
10: No le gusta para nada, pero... Bueno, en este caso fue por fuerza mayor el fin de semana, pero el resto es responsabilidad de haber quedado.
9: ¿Y hace partido en el Claro Arena?
10: Sí, entrena. Pero no amistosos ni siquiera con equipos, digamos, de otra categoría. Con los que tiene.
14: Bueno, pero se recuperan todos de aquí a esa fecha.
10: No, no todos.
14: Ah, no todos.
10: La mayoría, pero no todos.
11: No, recuperó a Clemente Montes, que supuestamente iba a tener la ofensiva que venía jugando de titular.
9: Montes, Ampuero,
11: no.
9: Gianni, ¿no?
11: Ampuero no está todavía.
10: Oiga, Ampuero debería estar para la vuelta, sí.
9: Dígale a la gente, porque tira cosas como...
11: ¿De qué?
9: Montes, San Pedro y Gianni, ¿a eso se refiere?
11: A esos tres.
9: A eso se refiere.
11: Sí. La gente tiene que saber.
9: ¿A quién marco? Claro, el que no...
11: El tentativo.
9: Gracias, Seba. También, muchas gracias. Ignacio Enrique, te contestamos tu pregunta en vivo. ¿Qué nivel?
10: Todo tentativo.
9: A ver, Mariana Carola dice...
11: Tentativo que venga mañana yo también, dicen.
9: Basta. Mariana Carola, que es hincha de la U, supongo, dice... Arce, modo Cherqui. Guerrero, era Ulises. En fin, vi a la selección francesa.
11: Y de azul.
9: Al partido de la U. Sí. Juan González... Lo que me gusta es lo internacional que es este programa. Juan González escribe desde Austin, Texas. Dice, buen equipo Coquimbo Unido. jugó al ritmo del 2025, le dio un baile al puntero. Saludos Juan. Roberto Miranda le contesta al hincha que escribió de Copenhague, al hincha de la Católica, que dice que Colo Colo da la vuelta contra ellos. Dice: está loco el hincha de Copenhague. Primero jugamos de visita con Colo Colo y estamos fijos para el Chile 2, dice. Se tiene fe. Bien. Él es Roberto Miranda. Y Wautros dice que los mejores saludos de cumpleaños de la radio lejos son los de Igor Ochoa. Wautros.
11: Ahí lo están endulzando para que siga saludando. Usted no se coma ese caramelo. ¿Ah? Me imagino que no se lo va a comer.
9: No, Wautros, no, pero... Wautros.
11: Lo están endulzando, Wautros, para que después le pida un saludo. No, te lo
14: está bien, solo hay otros caramelos. Se lo merece. Hay otros caramelos peores.
9: 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Seba Aguilar, lo invito a que vuelva. En un ratito más, ya. Sí, para que hablemos del ascenso, ¿le parece?
10: Pero
9: conversamos,
10: parece, absolutamente.
9: Conversamos de San Luis de Quillota, en la punta, sí. Del descenso, que está ahí, del terror también.
14: Bien. ¿Sabe, Sebastián, que como a pocos, como a ninguno en realidad, ¿ya? ¿A usted nunca le ha escuchado una inclinación por un equipo del ascenso? No la tengo ascenso. Registrada.
9: No tiene.
14: Pero bueno.
10: Es que no la tengo, pero por temporada digo, ya me puede llegar.
14: No, está bien, sería un detalle.
9: Le va a regalar un carnet de socio rojinegro para que venga a la familia. 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
7: 5 de la tarde con 17 minutos, a pesar de haber hecho como una especie de introducción al inicio del programa, ahora vamos a entrar de lleno en la temática Liga de Ascenso. Está el rojo, como decíamos en los titulares, arriba y abajo. Está desatada la pelea por el título y está desatada la pelea por no perder. Tres equipos con un punto de diferencia. Abajo, Santa Cruz, San Felipe 22, Rangers 21. Uno de esos tres baja. Y arriba, bueno, pasó San Luis arriba, pero es que está Cobreloa. Está Magallanes, que se ha ido metiendo en esa zona. Antofagasta tendrá su secreta aspiración. En fin, hay varios en esa discusión, Seba Aguilar.
8: Secreta y no tan secreta, quizás para algunos. Por lo menos en los pasillos se vio alguno más que ilusionado, sí, con la campaña de Deportes Antofagasta. Pero claro, se está peleando en la parte alta. Por ahí vamos a partir, porque este fin de semana Cobreloa cedió el liderato después de caer por 2-1 ante Deportes Copiapó. Axel Ríos y Diego Paso anotaron para los Leones Atacameños. Y Gustavo Gotti, de penal, había descontado a un minuto del final del tiempo reglamentario. Alimentaba la ilusión Lorena, sí, pero
7: no alcanzó.
8: No alcanzó para el triunfo. Por ende, le dejó la mesa servida a San Luis de Quillota, que el día lunes, ayer, jugó en el Chinquihue pasado el mediodía frente a Puerto Montt y ganó por 1-0 con gol de Fabián Pastenes. 6 triunfos en línea para el equipo dirigido por Humberto Chupete Suazo, que es el nuevo líder a 3 fechas del final. 50 puntos para los canarios contra 48 de Cobreloa. Escuchemos a Chupete, que esto dijo tras el triunfo de su equipo.
9: Bien al equipo, el equipo ha mostrado una cara importante, creo que hicimos un muy buen primer tiempo, obviamente después nos costó un poco el segundo, pero la verdad que tranquilo, orgulloso de lo que hemos formado, siempre he dicho, no hemos logrado nada, estamos compitiendo, quedan 3 fechas todavía y lo importante es que estamos ahí. Sí, pero nosotros, el equipo nunca se ha preocupado tanto de la tabla, los muchachos están convencidos primero de la cabeza que tienen que competir. Eso es lo que le hemos inculcado con el cuerpo técnico, competir partido a partido. A medida que se van dando las cosas, el equipo va funcionando de la mejor manera, así que la verdad que muy, muy contento, muy tranquilo. Creo que se ha hecho un gran año, pero hay que seguir. Esto sigue y esperar de que los muchachos estén en un buen descanso, disfruten este momento y al sábado de nuevo otro partido.
8: Son 5 los equipos con chances matemáticas de ser campeón de la Liga de Ascenso. San Luis de Quillota, naturalmente, el líder. Uh-huh. Cobreloa, que tiene 48-2. Tercero, Magallanes, que tiene 46, está 4 de San Luis. Deportes Antofagasta con 44, está 6. Y Santiago Wanderers, que ya tiene 4 derrotas en línea, pero aún tiene chances matemáticas de ser campeón de la Liga de Ascenso.
7: No le da Recoleta, que es el que sigue. ¿Con 41?
8: Con 41, no está 9 puntos, pero la diferencia de gol no es muy buena, entonces hay que restarle un poquito de ese cálculo.
7: Está más lejos, claramente está más lejos. Ya se cortó ahí, me parece, en Santiago Wanderers.
8: Así es, pero por lo menos los que tienen más posibilidades son, sin lugar a dudas, San Luis y Cobreloa, lógicamente por cuestiones matemáticas más que nada.
7: ¿A cuál de estos equipos ven mejor? Porque evidentemente hay una ventaja numérica a tres fechas al final de San Luis, digamos, pero por fondo de juego, ¿a cuál ven mejor?
0: A ver, el ascenso es variable. San Luis no empezó el torneo como un candidato. Pero eso no significa nada. Por eso dije, creo que Wander tiene un bajón, pero bueno, también puede revertirlo, no es que esté condenado. Antofagasta viene bien, se nota en el juego el equipo. Bueno, a Magallanes cuesta ganarle. Y después Cobreloa depende de circunstancias. Bueno, de local tiene ahora que hacer su tarea. No, el ascenso es, digamos, por definición, y esa es la excepción de algunas temporadas en que alguien ha ganado con holgura.
7: Con distancia.
0: Claro, pero es siempre así, muy parejo. Yo creo que lo de San Luis es interesante en cuanto a que es un equipo de buena dinámica, y arriba tiene jugadores importantes. Carreño ha hecho un excelente campeonato. Bueno, Pará ha sido un jugador también muy relevante, pero en general es un equipo que físicamente te está dando hasta el final de los partidos, y eso también es relevante. No, el ascenso tiene este atractivo de la paridad, y hay equipos que bueno, Unión, ni qué decirlo, venía de la serie superior, que arrancaban para más, pero ya están en otra, digamos, están pensando en la liguilla y ahí llegar por otro camino. El propio Temuco ahora se acomoda un poco, pero no ha podido despegar. Recordemos que aquí sube uno, el segundo espera un poquito, los otros juegan la liguilla, o sea que este tema de subir directo no es la única opción que tienen.
8: El primero sube directo, el segundo espera la primera llave de la liguilla, que es entre el tercero y el octavo. Claro. Se suman semifinales el segundo de la tabla, y ahí finalmente se decide al segundo ascendido a la primera división. ¿Qué le queda en el camino? Vamos por los dos principales candidatos, San Luis y Cobreloa. San Luis va a jugar en la jornada 28 frente a Magallanes de visita, luego de local frente a Recoleta, y cierra su participación visitando a San Marcos de Arica. Mientras que Cobreloa tendrá que recibir a Recoleta en la próxima fecha, luego visita en Talca a Rangers, de quien ya vamos a hablar, y cierra de local frente a Puerto Montt, Cobreloa. Así que, calendarios
10: complejo,
8: que...
10: Complejos los partidos. Ahora, si a mí me das a elegir, claro, voy a lo más fácil porque San Luis está puntero, pero si a mí me dan a elegir, prefiero que me toque este envión de San Luis a las últimas fechas. Que después, claro. Si uno compara el tema de Wander, fue casi todo el campeonato puntero o ahí, y se cayó en las últimas fechas, es difícil que se levante. Acá hay un tema de confianza, de motivación de parte de San Luis, que va a ser difícil bajarlo.
7: Sí, bueno. alguien decía ayer, yo pues no tengo la fecha exacta, pero como que vinculaba el partido con Real Madrid con el comienzo de la caída, porque claro, hay jugadores que fueron a ese partido que son primer equipo, pero no sé si da para tanto, ¿no?
0: No, porque, a ver, yo había perdido local ante Curicó, que en una campaña baja, y bueno, y Curicó sobre los minutos finales le ganó bien, ¿no? Entonces
10: te dio vuelta, ¿no?
0: Claro, entonces bueno, cada equipo tendrá su intimidad para el análisis, pero le toca estar en una cuestión a la baja, insisto, en tres fechas puede retomar, tampoco es que esté condenado. El tema es que si tú tomas la punta a esta altura, es como que bueno, enfrenta una oportunidad notable. Y es el caso de...
10: Ojo con Magallanes, pues juega con Magallanes.
7: Juega con San Luis ahora, Magallanes de local.
8: Sí.
7: Magallanes
8: el sábado.
10: De
8: tres
10: triunfos
8: Magallanes siempre.
10: Sí, sí. Le ha puesto problemas a varios.
0: Sí, bueno.
7: Oye, que no nos pille el tiempo.
0: Buen partido
7: el sábado, 12:30. Que no nos pille el tiempo antes de hablar de abajo, porque dijimos tres equipos en un punto. Sí. 22... Santa Cruz, San Felipe 22, Rangers 21.
8: Claro, porque está tan buena como la pelea por el ascenso, la pelea por la permanencia. Santa Cruz perdió este fin de semana ante Temuco, y Rangers le ganó en un partido totalmente decisivo a San Felipe. 4-0 en un primer tiempo avasallador del equipo dirigido por Ivo Basay. Escuchemos precisamente al técnico Piducano, que esto dijo tras la victoria ante su rival directo por la permanencia.
11: Sí, un primer tiempo muy claro. Creo que no había lugar a duda. Obviamente después no iban a presionar un poco más, pero se mantuvo dentro de todo el equilibrio. Y sí, preocupa por ahí tarjeta amarilla, que estábamos al borde por ahí, justo cuando vamos a hacer el cambio se produce la segunda, pero yo creo que bien merecido, y esto nos da un aliento para seguir todavía peleando, que es lo que buscábamos en este partido. No hemos bajado los brazos nunca. El tema es que también los otros juegan, los otros también están peleando cosas importantes, pero muy reconfortante, sobre todo en casa, que era donde teníamos deuda, nos había costado ganar. Da lo mismo el rival, vamos a tener para pelear finales de aquí hasta que termine el campeonato.
10: Gran campaña la de Basay. Estaba, Ranger estaba liquidado, no había ni esperanza de salvarse. Creo que estaba como a 10, 12 puntos, una cosa así, cuando lo agarró. A mí me parece que es una buena campaña. El equipo mejoró mucho. Claro, ha perdido puntos que quizá, inclusive de local, ha perdido puntos que serían fundamentales para ahora, pero está peleando y la va a pelear hasta lo último.
7: ¿Qué más con esos equipos de abajo, Seba?
8: A ver,
0: ¿en el calendario?
8: Tenemos el calendario. Santa Cruz es el 14º, tiene 22. San Felipe es 15º, tiene 22. Y Rangers, último, 21. La diferencia de gol, que también puede ser importante. Santa Cruz tiene menos 14, San Felipe menos 32. Eso es muy importante para el conjunto de la Concagua. Y Rangers tiene menos 15. ¿Qué tienen delante en el calendario? Rangers va a jugar la próxima fecha de visita frente a Santiago Wanderers. Luego enfrenta Rangers a Cobreloa de local y cierra nada más y nada menos que con Santa Cruz en la última fecha.
7: De visita.
8: Exactamente. Los santacrucinos van a jugar frente a Deportes Antofagasta este fin de semana. Luego tendrán que visitar a Deportes Copiapó y, como decíamos, cierran con Rangers. Mientras que San Felipe tiene que jugar de local ante Temuco este fin de semana. Luego, en la fecha 29, visita a Deportes Puerto Montt y cierra San Felipe jugando ante la Unión Española de local.
0: Bueno, es el panorama muy candente, atractivo, pero no olvidemos que siempre en el ascenso hay lo que ahora llaman escritoriazos. Y qué bueno.
10: ¿Lo querían bajar a San Marcos? Parece que no.
0: En una denuncia le fue, en la otra está por verse. Entonces,
7: pero a Puerto Montt le tiraron algo.
10: También al principio.
7: Bien, Seba Aguilar, gracias por el reporte.
8: Que estén bien, muchachos.
10: Gracias, Seba.
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7: Debuto y me paso 2 minutos.
8: La última vez.
7: Mal. Marcelo Bartichotto y Igor Ochoa, les digo adiós contándoles que a las 4 de la tarde hay jornada de Champions. Bueno, ya está jugando el Sporting, por ejemplo. Le está ganando 2-0 al Lens. Pero va a jugar el Arsenal, por poner ejemplos de equipo grandote. Juega con el Lille a las 4. Mismo horario para Atlético de Madrid y Manchester United. Buen partido ahí. Va a jugar el Bayern de Múnich visitando al Viking y van a jugar Villarreal y Nápoles también a las 4 de la tarde. Ojo a la noche, Copa Sudamericana, juega Boca.
9: Boca
7: recibe a Vasco da Gama de Brasil, eso en la bomba.
9: Sin paredes,
7: no,
9: se desgarró.
7: Se desgarró.
9: Baja importante.
10: La que puede subir Ferro con el Oeste y puede bajar Chacarita.
9: Puede subir eso. Ferro, un equipo emblemático del fútbol argentino.
7: Señero.
9: Y Chacarita también.
10: No, bueno. Chaca.
9: Nos vamos.
7: Me acuerdo de Ferro en la
9: Gracias
7: Copa,
9: por invitarme
7: eso en los 80.
9: Hoy, ¿eh?
7: Mañana viene, está renovada los votos para Bartichotto.
10: ¿Sí?
7: Sí. Chao, Igor. Que esté muy bien. Vienen las noticias y vienen las tardes deportivas en Cooperativa.

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2: Volvió la lluvia a Curacautín y volvieron los problemas. Claudio Arévalo, buenas tardes.
3: ¿Qué tal, Álvaro? Buenas tardes. Continúan las dificultades para alrededor de 20 familias de la cordillerana comuna de Curacautín a raíz de las intensas lluvias que provocaron el colapso de puentes y crecidas de ríos y esteros y que además anegaron estas viviendas. Las familias están muy preocupadas porque esta situación podría ocurrir nuevamente a raíz del pronóstico del tiempo que señala nuevas precipitaciones para la zona. Carlos Sánchez es el comandante del Cuerpo de Bomberos de Curacautín y entregó algunos detalles y proyecciones respecto de por qué se produjo esta emergencia.
4: Claro, el caudal de los canales aumentó muy rápido y obviamente como se junta basura en los sectores, arrastró todo lo que pilló a su paso, y se produjeron algunos estancamientos en algunos lugares y produjo la inundación y anegamiento de algunos sectores. El agua bajó, pero sí causó daños considerables en la comuna.
3: Desde el gobierno regional también se han estado entregando ayudas en las últimas horas para estas familias. Felizmente las condiciones climáticas durante esta tarde se han mantenido estables, es decir, con leves precipitaciones en la zona, lo que ha ayudado a continuar con las labores en el sector.
2: Sobre lluvias también, el aviso que nos hacen llegar auditores de Cooperativa que indican que ya hay precipitaciones a esta hora, al menos en la comuna de Las Condes, y también se sienten truenos, así que hay tormenta eléctrica en ese sector de la capital, tal como estaba pronosticado por la Dirección Meteorológica de Chile. Información internacional desde Ciudad del Vaticano. La operación a la que se ha sometido al Papa León XIV para extirparle un nódulo en el pulmón ha concluido con éxito, informa este martes la oficina de prensa del Vaticano. La intervención ha concluido positivamente dentro de los plazos y según lo previsto. El Santo Padre ha regresado a su habitación, indica el comunicado vaticano remitido a los medios de comunicación. La intervención del pontífice de 71 años se llevó a cabo en el Hospital Gemelli de Roma y estuvo a cargo de un equipo médico dirigido por Stefano Margaritora, cirujano torácico experto con miles de intervenciones de estas características. Un apunte desde el Palacio de la Moneda. ¿Se espera algún anuncio por allá, Mariano Reyes? Buenas tardes.
5: Sí, ¿qué tal, Álvaro? Muy buenas tardes. En el Salón Montbaras está ya todo preparado para que el presidente de la República en cualquier momento haga una declaración a la prensa. Se trata del anuncio de un nuevo comandante en jefe de la Fuerza Aérea. Actualmente, quien ocupa ese cargo es el general del aire, Hugo Rodríguez González. Él asumió ese cargo en noviembre del 2022 y hoy se va a anunciar a su sucesor. Lo que se conoce es que el presidente va a anunciar al general Leonardo Romanini como el nuevo comandante en jefe de la FACH, que va a anunciar el mandatario en unos minutos más. Leonardo Romanini ingresó a la Escuela de Aviación Capitán Manuel Ábalos Prado, esto en 1983, fue el inicio de su carrera en el ejército, graduándose con el grado de alférez el 1 de enero de 1986. En ese mismo año se graduó como piloto de guerra, desempeñándose en el área de combate. Ya en el año 2020 ascendió Romanini al grado de general de aviación, asumiendo ese mismo año como comandante del comando de combate, para luego en 2022 asumir jefe del Estado Mayor General. Además, ha criado el general Romanini, Álvaro, un perfil con una formación académica bastante sólida. Es magíster en administración de empresas, mención recursos humanos de la Universidad Arturo Prat, ingeniero de ejecución en sistemas aeronáuticos de la Academia de Guerra Aérea y oficial del Estado Mayor de la Academia de Guerra Aérea. El año pasado nomás, bajo el gobierno del ex presidente Gabriel Boric, el general Romanini fue nombrado como jefe del Estado Mayor Conjunto y hoy va a ser presentado en los próximos minutos por el presidente José Antonio Kast desde aquí, desde el Palacio de la Moneda, como el nuevo comandante en jefe de la Fuerza Aérea. Una declaración a la prensa es lo que se ha comprometido, una declaración del presidente de la República sin preguntas de los medios de comunicación. Eso va a ser en los próximos minutos aquí desde el Palacio de Gobierno.
2: No se va a referir a otros temas entonces el mandatario. Cambio entonces en el alto mando de la FACH que nos adelantaba Mariano Reyes. Muchas gracias, buenas tardes.
5: Buenas tardes.
2: Eso es nuestra síntesis. Nos quedamos ya en compañía de Rodrigo Contreras. Son las tardes deportivas, siempre en Cooperativa.
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1: Cooperativa, 3:40 minutos. 3:40 minutos.
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6: Bienvenidos a las tardes deportivas en Cooperativa. Repaso por lo que ha sucedido en las últimas horas en el mundo de los deportes. Buenas noticias en la ovalada. Vamos a hablar de básquetbol también con el repaso de la semana en la Liga Nacional. Ya entrando en tierra derecha en la lucha por la postemporada y también en la permanencia. Un equipo ya está a salvo del descenso. De eso y más contamos a continuación.
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6: Partimos con la ovalada. La selección chilena sub-20 se metió en la gran final del World Rugby Challenger, que se está disputando acá en nuestro país, en el Parque Maguida de la Reina. Anoche aplastaron a Brasil por 80-7. Así aseguraron el liderato absoluto del Grupo A y se meten en la gran final del certamen. Los Cóndores sub-20, quienes llegaban precedidos de contundentes triunfos frente a Hong Kong, China y Rumania, marcaron diferencias desde el arranque con un dominio total. El elenco nacional se adelantó rápidamente por 41-0 gracias a 5 tries antes de que los brasileros lograran su único descuento. Justo antes del descanso, en el complemento, Sebastián Benavente, quien aportó con su efectividad a los palos, sumó un try en el inicio de la segunda fracción. De ahí en más, la escuadra nacional desató un vendaval ofensivo que terminó con un

0: Creo que va a ser un bonito partido y ojalá poder salir campeones.
1: También escuchamos a Mateo Alcaide hablando sobre esta victoria y lo que viene el próximo sábado.
2: Nada, más que nada estamos muy felices todos. Cumplimos uno de los objetivos que nos habíamos propuesto, que era el tema de la disciplina. Nada, muy feliz por eso, muy feliz por el equipo. Creo que hicimos un buen partido y ahora ya la próxima semana nos vamos a la final. O sea, no la próxima semana, un par de días nos vamos a la final. Así que estamos muy felices, cada día más cerca de los objetivos que nos cumplimos. Sí, o sea, me siento muy bien porque, o sea, una espina que teníamos clavada era el tema de la disciplina en defensa. Y creo que el día de hoy lo pudimos recuperar muy bien a eso y nos deja posicionados de una manera muy linda para encarar la final, que seguro va a ser un partido durísimo en ese aspecto del juego.
1: Por último, Clemente Rodríguez también valora este triunfo, este paso a la gran final, recordemos, frente a Bélgica, buscando el título de este torneo Challenger y el ascenso ya a la división principal del rugby en esta categoría.
3: Muchas buenas sensaciones, la verdad es que como equipo nos sentimos súper unidos y también la disciplina la mejoramos un montón. Tuvimos, si no me equivoco, ningún penal en defensa, así que nada, excelente y a tirar para arriba ahora. Nada, o sea, yo creo que las clásicas que podemos sentir todos, en verdad. Mucha ansiedad, nerviosismo de mi parte, pero le tengo mucha confianza al proceso que hemos tenido y también obviamente mucha confianza en mis compañeros y en mí mismo, ¿no? La verdad, nunca pensé en eso, si te soy así muy sincero, aunque sean los pensamientos, no me gusta escupir al cielo, pero como repito, siempre le tuve fe a nuestro proceso y al trabajo que hicimos, así que tampoco me sorprende llegar a la final.
1: El sábado será la definición por el título, Chile frente a Bélgica, 7 de la tarde en el Parque Mawida, en el CAR. Ahí en La Reina se disputa este título, el campeón asciende a la primera división del rugby planetario en esta categoría, la sub-20. Y para cerrar este reporte de la ovalada, los Cóndores Seven concluyeron segundos en el sudamericano que se disputó el fin de semana en Carlos Paz, Argentina. Perdieron ante la selección local por 24-7 la definición por el título. De todas maneras, los nacionales lograron el cupo al SBNS3, torneo internacional que marca el primer paso hacia el circuito mundial 2027. Recordemos que el próximo año también es relevante porque se van a disputar los cupos olímpicos a Los Ángeles 2028.
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1: Repasamos la semana cestera, resultados de la Liga Nacional, incluyendo la fase de cara al título y también la fase de permanencia, evitando el descenso. En la jornada de sábado, los Leones de Quilpué derrotaron 75-54 a Puerto Montt Basketball, esto por el Big 8. Recordemos que el equipo de Quilpué va a disputar desde esta semana la Liga Sudamericana de Básquetbol. Valdivia derrotó 86-58 a Español de Osorno, también por el Big 8. Y por esta fase nacional, Municipal Puente Alto derrotó 86-79 a Puerto Montt Básquetbol. Vamos a la permanencia. Universidad Católica cayó 68-102 ante Deportes Castro. Con este triunfo sobre los cruzados, el equipo de la isla lidera la tabla de la zona de permanencia con 13 puntos, 5 ganados, 3 perdidos, y aseguró su permanencia en la Liga Nacional. Vamos a escuchar a los entrenadores: Ángel Labrín, técnico de Castro; Bernardo Murphy, técnico de la Católica.
5: Lindo cierre de temporada, creo que impensado en un principio. Creo que nuestra efectividad igual jugó bastante a favor y nuestro plan defensivo creo que se llevó a cabo, así que muy contento por la victoria y nada, de cerrar de esta forma. Así que contentísimo de quedar en Liga 1 y esperar prepararnos para el próximo año.
6: Todas sensaciones malas. Creo que nos habíamos puesto en juego en el tercer cuarto, nos pusimos creo que 44-40 y nos fuimos defensivamente del juego y ya no volvimos más. Ellos con una efectividad muy alta, nosotros con una intensidad defensiva muy baja, y pasó lo que tenía que pasar. La verdad que ellos jugaron un partidazo con el aro abierto y nosotros nos encontramos la vuelta defensiva, y ahí está el resultado. Creo que la diferencia no es la real, pero en el partido de hoy sí.
1: Bien, la palabra de los entrenadores, lo decíamos, Deportes Castro ya cierra su ronda de 8 partidos y asegura la permanencia.

0: en la primera división. Por ahora, Español de Talca es el último con 9 puntos. Recordemos que el último de esta tabla, bien digo, va a disputar una serie al mejor de 5 partidos contra el último de la tabla anual de la temporada. Si es el mismo equipo, desciende de manera directa. Colo-Colo, por su parte, ganó 109-86 a Las Ánimas. Importante triunfo para los salvos, que lo aleja por ahora de esa zona de riesgo. Escuchamos a los entrenadores, a Ernesto Menchaca, coach del Cacique, y Lucas Zurita, el técnico del equipo valdiviano.
1: No podemos decir que estamos contentos porque no es la temporada que queríamos, pero sí muy orgulloso de los jugadores, de la entrega, de cómo se pudieron parar después del partido de ayer, que fue un partido muy duro y que era difícil hoy día jugar como lo hicieron, como se entregaron y quedarnos con este partido. Obviamente el objetivo de Colo-Colo no puede ser no estar jugando el descenso, por eso tampoco podemos estar contentos con el resultado, con la temporada, pero nos queda el partido con Católica para hacer los análisis respectivos, tanto dentro y fuera de la cancha, para que no se vuelva a repetir una temporada como esta, que es lo que todos esperamos, que esté Colo-Colo en lo más alto de la tabla, poder trabajar eso y que se repitan partidos como este, mostrando todo lo que podemos hacer dentro de una cancha.
2: En principio un cierre amargo, no era el cierre que deseábamos ni que queríamos, ni el cual nos habíamos preparado. Felicitar a Colo-Colo por el gran triunfo, han jugado un gran partido, un nivel muy alto, un nivel el cual no venían teniendo y han hecho un gran partido de principio a final. Justo ganadores, del mismo modo tengo que decir que mis jugadores están sintiendo el desgaste y el cansancio físico de la programación que han tenido esta fecha. De haber llegado el mismo día de juego, habiendo tenido un viaje de por medio desde Valdivia hasta Santiago y jugar con la UDEC ayer. Y el haber jugado un segundo partido, un back-to-back, en menos de 24 horas. Si no me equivoco, fueron 18 horas que el equipo jugó 2 partidos. Es inhumano. A los jugadores hay que cuidarlos, hay que protegerlos.
0: Está el reclamo de Lucas Zurita, el técnico de Las Ánimas. Bueno, en esta zona de permanencia, Español de Talca es el último, ya lo mencionábamos, con 2 victorias y 5 derrotas, 9 puntos. Y en la tabla de coeficiente también es último, Español de Talca. Por lo tanto, hasta el momento estaría descendiendo el equipo talquino, pero hoy se juega una final, 20 horas, de local recibe a Las Ánimas. Si gana ese partido Español de Talca, podría tener la chance de evitar el descenso esta noche y tener la opción de jugar un desempate. Eso será hoy a las 20 horas. En cuanto a la parte de arriba, a la lucha por el título, el Big 8, Colegio Los Leones, Universidad de Concepción y Valdivia son los líderes de esa zona. Partidos, aparte del mencionado para esta noche, mañana a las 20 horas, Puerto Varas, Puente Alto, 21:30, Español de Osorno, Universidad de Concepción. Y el jueves, Puerto Montt va a enfrentar a Puente Alto, destacados en esta semana, ya en tierra derecha de la Liga Nacional de Básquet.
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0: El Team Chile de esquí náutico ganó 17 medallas en el Campeonato Panamericano que se desarrolló en Lago Manini, en Paraguay, obteniendo el tercer lugar de la clasificación general por países detrás de Estados Unidos y Canadá. Son 17 medallas, 10 de oro, 2 de plata, 5 de bronce. Martín Labra fue la principal figura del equipo, medalla de oro en Overall Open y sub-21, además de preseas en figuras y salto. Cristóbal Miranda, lo contábamos a finales de la semana pasada, con 11 años ganó en la categoría sub-14 el oro en figuras, en salto y en overall, más un bronce en slalom, hijo de Toti Miranda. Medalla de oro para Daniela Kretzmer en slalom sub-21, Samuel Brown, oro en slalom sub-21, Santiago Barrientos, plata en salto sub-21, Agustina Varas, plata en salto open, Matías González, lo escuchábamos el fin de semana en las tardes deportivas, terminó con un bronce en figuras open, y Trinidad Espinal, bronce en slalom open. En la competencia por equipos, en sub-21, medalla de oro para Chile, en open medalla de bronce y medalla de bronce en sub-14. Y con esta información del esquí náutico nos vamos. Mañana volvemos con la información del mundo polideportivo en cooperativa. Esa es la idea. A continuación, chao.
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19: En Balneario, la hora exacta.
20: Son las 4 de la tarde.
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1: En Balneario,
2: son las 4 de la tarde,
1: la hora.
2: Un minuto.
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0: 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En Balneario, la hora exacta.
1: Son las 4 de la tarde, 31 minutos.
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1: En Balneario le indicamos la hora.
2: Son las 4 de la tarde, 58 minutos.
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0: 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En Balneario, la hora exacta.
1: Son las 5 de la tarde, 30 minutos.
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1: En Balneario le indicamos la hora.
2: Son las 5 de la tarde, 57 minutos.
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0: 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En Balneario, la hora exacta.
1: Son las 6 de la tarde, 31 minutos.
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1: En Balneario le indicamos la hora.
2: Son las 6 de la tarde, 57 minutos.
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0: 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En Balneario, la hora exacta.
1: Son las 7 de la tarde, 31 minutos.
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3: Son las 7 de la tarde, 59 minutos.
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3: En Balneario, la hora exacta.
4: Son las 8 horas 28 minutos.
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1: En Balneario le indicamos la hora.
2: Son las 8 horas 56 minutos.
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